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11: Son las 8:14.

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2: ¡Actívate! Son las 9 y 16 minutos.
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2: La hora exacta. En Teleangol. Son las 10:18.

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2: Ya marcó el reloj. Son las 12 y 22 minutos.
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2: La hora exacta en Teleangol son las 12 y 22 minutos.

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0: franceses por prácticas abusivas en publicidad digital. Y Trump registró en Venezuela su marca de artículos para el hogar, y uno se pregunta cuánto tendrá que ver esto con la situación tan grave que se vive en Venezuela por el doble terremoto, ¿no? Un poco de pudor podría pensarse también. Son titulares en cooperativa.cl.
1: El Mercurio, presidente Kast, alude a enfermedad económica tras nueva contracción de la actividad y el alto desempleo. Crece presión por medidas de reactivación. Bueno, ahí está lo de la mega reforma, al menos el plan que tiene Quirós, otra cosa que después la resulte si es que se lo aprueban en el Congreso. Desde ya, por lo menos, hay algún avance en materia de diálogo de la mano de esta mesa impulsada por la presidenta del Senado, Paulina Núñez. Parte de lo que vamos a conversar más rato por el con el presidente de la Cámara, Jorge Alessandri. ¿Qué hace el futuro presidente de la UDI, además? Alessandri. Kane salva a Inglaterra. Ay, se pasó el ciudadano Kane. Dos pepitas para que pasaran los ingleses. Después Bélgica también lo dio vuelta. Estaba bien complicado con Senegal, Bélgica. Estados Unidos la tuvo un poquito más amigable con Bosnia y Herzegovina. Que no son dos equipos diferentes, uno solo. ¿Qué más? Trump estrena polémico Air Force One donado por Qatar. Ay, Qatar se puso con el avión. Curioso. Revisión del gobierno detecta traspasos de recursos a fundaciones que tienen relación con el caso Convenios, informó la subsecretaria de la Secretaría General de la Presidencia, Constanza Castillo. Sí, en la oposición dicen, investiguemos lo que se aclare, pero que esto no sea una cortina de humo para tapar otras cosas, tío. Vamos a ver. Yo ayer leí que era mucha plata, sí.
0: 1.4 billones de dólares.
1: Esos son millones de millones.
0: Millones de millones. ¿Será de pesos?
1: Tanta plata, ¿eh?
0: De dólares. Son pesos.
1: En pesos, claro, en pesos. Bueno, es portada del Mercurio.
0: En la tercera, surge amenaza de recesión en la economía chilena y expertos piden medidas a Hacienda y al Banco Central. El IMASEC de mayo anotó una caída de 0.9%, su quinta baja consecutiva. El presidente Castro reconoció que el país pasa por un momento complejo. Nuevos rescates en Venezuela reavivan la esperanza de encontrar sobrevivientes cuando ya se cumplió una semana del doble terremoto. La moneda busca bajar la tensión en el oficialismo y Kast convoca a presidentes de partidos. Son titulares en la tercera.
1: Ese va a ser un desayuno mañana viernes.
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3: Cero grados. Cero grados en Santiago. Cooperativa. 6:32 minutos. 6:32 minutos.
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5: Información policial, sí, de las últimas horas con Brian Galvez.
6: 10 integrantes de una organización criminal dedicada a las encerronas, portonazos y abordazos fueron detenidas por la Policía de Investigaciones en el marco de un trabajo que permitió la desarticulación de una de las bandas más activas en el sector poniente de la región metropolitana. Los detenidos corresponden a 7 adultos y 3 menores de edad, quienes fueron capturados durante allanamientos realizados en las comunas de Maipú, Cerrillos y San Bernardo. De acuerdo con la investigación, la organización estaba dedicada al robo con violencia e intimidación, afectando principalmente a conductores de camiones de reparto y vehículos particulares en las comunas de Maipú y Pudahuel. La banda estaba compuesta por 18 integrantes, de ellos 10 fueron detenidos en este operativo, 2 fallecieron en otros procedimientos, 2 adolescentes ya se encuentran en internación provisoria y otros 4 adultos permanecen privados de libertad, entre ellos el líder de la organización, quien cumple una condena de 40 años por homicidio. Sobre los alcances de esta investigación se refirió el jefe nacional contra robos y focos criminales de la PDI, el prefecto inspector Marco Ramírez.
7: Es una banda que ha sido desarticulada en 2 etapas. Ya existen 2 integrantes que están detenidos en cárceles en Santiago 1 y en Santiago Sur y 2 menores que están en internación provisoria. El líder de la banda corresponde al interno de Santiago 1, quien daba las instrucciones para que el brazo operativo en el exterior pudiese organizar a los demás integrantes y actuar violentamente contra las personas y contra las cargas que desplazaban por la región.
6: Las diligencias también permitieron vincular a algunos de los integrantes de esta organización con un homicidio ocurrido en mayo y un doble homicidio frustrado registrado en marzo. Los operativos incluyeron el allanamiento de 4 celdas en distintos recintos penitenciarios, donde se incautaron teléfonos celulares utilizados para coordinar los delitos. En paralelo, la Fiscalía Metropolitana Occidente informó que entre los años 2024 y 2026 han logrado desarticular a 28 bandas dedicadas a encerrar

0: Portonazos y turbazos. Sobre estos resultados se refirió el fiscal regional metropolitano Occidente, Marcos Pastén.
1: Nosotros podemos dar cuenta que desde el 2024, el periodo que nos encontramos actualmente, hemos desarticulado 28 bandas delictuales dedicadas a cometer delitos contra la propiedad. Hemos logrado la detención de 144 individuos entre adolescentes y adultos, todos que han sido, digamos, sacados de circulación.
0: Finalmente, el Ministerio Público decidió que los 7 adultos detenidos quedaran en prisión preventiva, mientras que los 3 adolescentes fueron dejados en internación provisoria.
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3: Cielos despejados en Santiago, 7 décimas de grado bajo cero a esta hora de la mañana. Nos vamos a la región de Los Lagos. La Fiscalía y la PDI realizan peritajes para esclarecer las causas del incendio que afectó al regimiento Arauco en Osorno, Soledad Lorca.
4: La Fiscalía Local de Osorno inició una serie de diligencias investigativas para determinar el origen del incendio de gran magnitud que afectó durante la jornada del martes al regimiento Arauco, emergencia que movilizó a numerosas compañías de bomberos y obligó a declarar una quinta alarma de incendio. La fiscal jefe de Osorno, María Angélica de Miguel, informó que las diligencias son desarrolladas en conjunto con la Brigada de Investigación Criminal de la Policía de Investigaciones, unidad que quedó a cargo de la investigación por instrucción del Ministerio Público. La persecutora agregó que las diligencias también cuentan con la participación de la Fiscalía Militar, que desarrolla investigaciones en el recinto castrense.
5: Nos encontramos junto a la Policía de Investigación, específicamente la VICRIM, que está a cargo de la orden de investigar por este incendio, y también a los peritos del laboratorio criminalística, estos peritos fotográficos, peritos planimétricos, peritos químicos y además peritos eléctricos de la ciudad de Temuco. Es así que buscamos el día de hoy, junto también a la Fiscalía Militar, que se encuentra realizando diligencia, es que buscamos determinar cuáles fueron las causas que provocaron este gran incendio del regimiento Arauco y provocaron obviamente una gran magnitud de daños estructurales.
4: Además, en el sitio del suceso trabajan peritos del Laboratorio de Criminalística de la PDI, entre ellos especialistas en fotografía, planimetría, química y electricidad provenientes de Temuco, quienes realizan los peritajes técnicos para establecer las causas que originaron este siniestro. Detectives de la Brigada de Investigación Criminal de Osorno, junto a peritos del Laboratorio de Criminalística de Puerto Montt, ya se encuentran trabajando en el lugar. Javier Justi, subprefecto de la Brigada de Homicidios de Osorno, así lo indicó.
6: Hemos puesto todo nuestro personal disponible para poder llegar a un pronto resultado lo antes posible. Como se señala, ha venido personal del Laboratorio de Criminalística Regional de Puerto Montt, sumado a gente también del Laboratorio de Criminalística de Temuco, quienes van a realizar todos los peritajes para poder dar un pronto resultado para establecer las reales causas de este siniestro.
4: El incendio provocó importantes daños estructurales en dependencias del regimiento Arauco, requirió de un amplio despliegue de bomberos de Osorno. Hasta el momento las autoridades no han informado las causas del incendio, antecedentes que van a ser determinados una vez que concluyan los peritajes en desarrollo.
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7: Hola amigos de Cooperativa, buen día. Referente al tema del endurecimiento de penas a adolescentes o juveniles, como se quiera llamar, estoy completamente de acuerdo. Tienen que endurecer las penas ahora ya, mostrar dureza con este tema. No los podemos dejar pasar. Pues, si bien es cierto, el tema de reinserción es bueno, pero se demora décadas en dar resultados. El problema lo tenemos ahora ya, está latente.
8: Buenos días.
9: Hola.
8: Bueno, yo estoy de acuerdo porque ya ellos ya tienen conciencia de lo que están haciendo. Ya no son niños. Y yo creo que ya está bueno que pongan mano dura ya con esto, porque reinsertarlo no van a cambiar. Van a salir y van a seguir haciendo lo mismo.
10: Todo por la decisión del Ejecutivo de impulsar una moción parlamentaria que va a permitir, esa es la idea, reformar para juzgar como adultos a menores de 16, 17 años que cometan una serie de delitos de mayor connotación, homicidios, secuestros,
9: y otras cosas, claro, delitos sexuales,
10: delitos graves, digamos. Y ellos, de 16, 17 años, pasarían en el fondo a ser juzgados como adultos, después tendrían prontuario, a los 18 años tendrían que pasar a una cárcel de adultos. Parte de lo que contiene esa iniciativa, digamos, hay que esperar si eso se tramita o no y se logra aprobar en el Parlamento, eso ya es otra cosa.
3: El tema lo tenemos en el WhatsApp Cooperativa, el +569 788 8807. Esperamos sus mensajes.

0: Sabemos de 5 carabineros que fueron dados de baja en Los Ángeles tras dar positivo en un control antidrogas. El tema es, ¿a qué dieron positivo? Christopher Espinos.
1: 5 carabineros fueron dados de baja de la institución luego de dar positivo a drogas en un test aleatorio de control preventivo que realiza la institución. Esto ocurrió en la prefectura de carabineros de la provincia de Biobío, en particular en Los Ángeles. Una de las razones por las cuales habrían dado positivo a drogas sería porque algunos adujeron estar bajo un tratamiento para bajar de peso. Lo explica el delegado presidencial en la región del Biobío, Julio Anativia, y reacciona también el alcalde de Los Ángeles, José Pérez.
2: Es importante destacar que en caso que existan medicamentos que se suministren para eso, que serían la causa de los test positivos de los carabineros que fueron dados de baja, debe ser previa receta médica, lo que no se presentó en ciertos casos y por eso se tomó esa decisión.
3: Muy lamentable, pero será, ¿no es cierto?, la propia entidad la que tendrá que tomar las medidas y hacer los exámenes que corresponde y que sea, ¿no es cierto?, ejemplar lo que acontezca allí en aquel aspecto. Tendrá que hacerse los estudios médicos y finalmente el que tiene que decir esto es el general director de Carabineros y tomar las medidas correctivas porque tienen que ser siempre un ejemplo para el resto del país.
1: El senador PS Gastón Saavedra y el diputado de la DC, Patricio Pinilla, piden la máxima transparencia a la institución y tomar las medidas que en derecho correspondan.
4: Carabineros, quien está mandatado justamente a cuidarnos y a desactivar y a detener a todos aquellos que se dedican al narcotráfico, estarían siendo permeados y cooptados por las redes del narcotráfico. Es una preocupación inmensa y por lo tanto hay que ir tomando medidas mucho más drásticas respecto de la institucionalidad pública, la que no puede fallar, la que no puede ser y verse envuelta en las redes del narcotráfico.
5: ¿Esto podría no tener nada que ver con eso? Podría sí tenerlo. Lo que nosotros vamos a pedir es por una total transparencia en este tema. Y la segunda reflexión es que al menos los controles de carabineros resultaron. Y eso también es importante porque, bueno, si se detectó sustancias que son ilícitas en algunos funcionarios, más allá del origen, porque eso es lo que queremos saber, esto era efectivamente un tema médico, un tema de salud, no tratado, o realmente algún tipo de consumo inadecuado.
1: Desde el laboratorio a cargo de Ozempic en Chile, a través de un comunicado, indicaron de que el principio activo del medicamento no es una droga o sustancia ilícita en Chile. Sin embargo, están a la espera de que culmine la investigación de la institución para conocer los argumentos que llevaron a que los funcionarios dados de baja dieran positivo al test de droga e indicaran haber estado consumiendo ese medicamento.
6: Vamos a la región de O'Higgins. La justicia acogió la cautela de garantía solicitada por Codelco, esto en el marco de la investigación por el accidente en el Teniente que terminó con la vida de 6 mineros el año pasado. Paola Moreno.
7: El juez de garantía, Gonzalo Celedón, le dio la razón a Codelco al acoger la cautela de garantías en el marco de la investigación penal por el caso de los 6 mineros fallecidos que dejó el derrumbe en la mina El Teniente el pasado 31 de julio. Tras una extensa audiencia, el tribunal resolvió que la fiscalía podrá recibir información, pero de manera acotada y no en forma procesada, como solicitó el Ministerio Público el pasado 3 de junio, respecto de 27 oficios con más de 3.000 requerimientos de información. En ese contexto, habló Davor Harasik, abogado defensor de Codelco, empresa que se encuentra en calidad de imputada como persona jurídica.
8: Nosotros queremos una investigación justa, una investigación racional y por lo tanto mucho más rápida. Y en consecuencia, con eso gana la justicia, gana Codelco, gana el país, porque se esclarece la verdad. Nosotros no estamos entorpeciendo ninguna investigación. Hoy día hicimos uso de un derecho. Codelco estima que no se dan los antecedentes para que haya una responsabilidad de la persona jurídica.
7: En una resolución sin precedentes, el magistrado Gonzalo Celedón sostuvo incluso que la fiscalía deberá recurrir a la ley de transparencia para acceder a información catalogada como estratégica y reservada. Una resolución judicial que le llamó la atención al fiscal regional Aquiles Cubillos, pues a su juicio no fue del todo clara, por lo que solicitó los audios para evaluar acciones judiciales.
9: Primera vez que escuchamos de parte de Codelco algo así. Ni siquiera respecto de la incautación del teléfono de don Máximo Pacheco, quien me señaló a mí que tuviéramos cuidado con la información del teléfono, pues estaban las negociaciones del litio y fuimos sumamente responsables. Ese teléfono, su extracción, está guardada en caja fuerte y nunca se ha filtrado nada. Nos llama profundamente la atención que ahora exista, a juicio

0: de Codelco, información de carácter estratégico. Pero sin perjuicio de eso, hemos señalado al tribunal que acá no solo está el secreto de la investigación, que protege todos los antecedentes de la investigación, sino también una cláusula de confidencialidad que existe en el contrato que hemos suscrito con el DICTUC.
1: Ana Pavés y Claudia Caroca, familiares de los mineros fallecidos, se mostraron decepcionadas con la resolución a casi un año de la tragedia.
2: Vemos que el juez en otra audiencia no sea el mismo, porque ya notamos que el favoritismo es hacia Codelco, 100%. Se notó en la audiencia, y eso lo quiero dejar más que claro. Él está a favor de Codelco.
3: Hago un llamado al presidente Kass, que indague y empiece a contactarse con nosotros, porque también yo creo que él quiere aclarar esta situación que pasó con su empresa estatal.
1: Con pancartas, más de una treintena de familiares de los seis mineros fallecidos se apostaron en el frente del Tribunal de Garantía de Rancagua para exigir verdad y justicia.
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5: Las cifras de la economía son malas y hay inquietud por una eventual recesión técnica. Ya estamos ahí casi, ¿no? Quedaría un mes negativo para completar esos dos trimestres en rojo. Pero claro, lo que se viene en el invierno parece ser más complejo todavía. Y ahí está además el talón de Aquiles del empleo. Gloria Gutiérrez.
6: El Banco Central dio a conocer el negativo IMASEC de mayo, que disminuyó 0,9% en comparación al mismo mes del año pasado. Las reacciones por parte del gobierno llegaron en voz del biministro de Economía y Minería, Daniel Mas, y del propio presidente José Antonio Kast, que en el marco de su visita por Paraguay se refirió a los últimos indicadores, calificando la situación del país como una enfermedad económica.
7: Recibimos una economía estancada y golpeada desde la segunda mitad del año pasado. El único camino para volver a crecer y generar empleo es que juntos reactivemos el país. El proyecto de reconstrucción y desarrollo económico esencial establece las bases para que Chile vuelva a progresar.
8: Chile hoy día pasa por un momento complejo en temas de IMASEC. Hemos conocido recién cifras que prenden más de una luz de alerta. Y también ayer conocimos cifras de desempleo muy altas que vienen ya de largo tiempo, pero que tenemos que revertir. Nos olvidamos de que íbamos ascendiendo y progresando. Nos dimos cuenta tarde de que teníamos una enfermedad económica.
6: El IMASEC de mayo está explicado por una menor producción de bienes, sobre todo los mineros, de menos 11,6%, mientras que el IMASEC no minero marcó un alza de 0,7% anual. Esto significó el quinto mes consecutivo con valores bajo cero, una situación que no ocurría desde el 2020 y que acerca al país a una denominada recesión técnica, cuando ya se completan dos trimestres con esta condición. Escuchamos reacciones de expertos ante la cifra, Héctor Osorio de PKF Chile y a Nicolás Román, académico de la Facultad de Ciencias Económicas y Empresariales de la Universidad de los Andes.
9: Los economistas esperaban una contracción. No lo veo como una situación que debiera preocuparnos excesivamente. Tenemos además dos situaciones que son importantes: la aprobación de la ley miscelánea y también el efecto agregado del precio de los combustibles fósiles, que debiera generar efectos positivos.
10: Se explica básicamente por la caída en la producción de bienes, que pesa un 35% dentro del IMASEC, y de eso un tercio es minería, que cae cerca de un 11,6%. Tiene varios factores: estancamiento en la producción, minas muy viejas, una alta base de comparación explican esta caída.
6: El IMASEC se suma a la tasa de desempleo en el trimestre marzo-mayo, que creció al 9,4%, la más alta en los últimos 5 años. Por parte de la Cámara Nacional de Comercio, en tanto, relevaron el desempeño del comercio y del servicio en este IMASEC de mayo, que hubiese tenido una caída aún mayor, señalan, donde el gran objetivo ahora está en reactivar la inversión y recuperar el empleo formal.
11: Por primera vez, el ministro de Hacienda se reunió conjuntamente con senadores oficialistas y de oposición para explorar espacios de acuerdo en la mega reforma. Jorge Espinosa Cuellar nos cuenta.
12: Cerca de las 9 de la noche terminó la reunión convocada por la mesa del Senado, a la que acudieron el ministro de Hacienda y parlamentarios oficialistas y de oposición para buscar espacios de acuerdo en torno a la mega reforma tributaria. La presidenta del Partido Socialista, Paulina Vodanovic, tomó nota de los intransables del Ejecutivo e hizo ver en qué materia se podría respaldar un cambio.
13: Para el gobierno son intransables la rebaja

0: son intransables también los temas más complejos en materia medioambiental, de manera tal que aquí no va a haber un acuerdo completo, pero sí se abre un espacio de mejora en temas como el crédito al empleo, que todos sabemos que ha sido cuestionado por su alto costo y poca eficiencia.
1: Había varios senadores y senadoras sentados a la mesa en la sede del Congreso en Santiago. Otros se conectaron de manera remota y entre ellos el Frente Amplista Diego Ibáñez.
2: Estamos como Frente Amplio a disposición de las conversaciones, pero siempre defendiendo los intereses de la clase media, de los trabajadores, y en ello le hacemos el llamado al ministro a no ser tan obtuso y abrirse a quienes piensan distinto.
1: El presidente de la Comisión de Hacienda de la Cámara Alta, el UDI, Javier Macaya, contrastó la visión de Ibáñez y apuntó que el gobierno sí ha mostrado flexibilidad.
3: A mí me da la impresión, después de esta primera conversación, de que sí hay disposición a mejorar este proyecto. El propio ministro Quiroz, en la medida más onerosa de este proyecto de ley, ha manifestado disposición a revisarla, siendo una medida para él muy sentida, muy cercana, que él había promovido, como era el tema del crédito al empleo, una medida que cuesta en régimen 1.400 millones de dólares al año, y eso demuestra flexibilidad.
1: El encuentro fue propiciado por la presidenta de la Cámara Alta, la senadora de RN, Paulina Núñez, quien ha abogado para que la mega reforma no sea aprobada con los votos mínimos y ampliar la base de apoyo.
4: Creo que van a haber más espacios de acuerdo en el tema tributario que en el tema medioambiental, por ejemplo. Sin duda que este proyecto va a avanzar con la rebaja del impuesto corporativo. Si el tema lo concentramos en la compensación, evidente que esta no va a ser total. Eso es, lograr un acuerdo más que aquello que ya estaba sobre la mesa. O, por ejemplo, en invariabilidad. Si había un plazo establecido, hay un par de comités que propusieron una prima y evidentemente poder disminuir un poco ese plazo. En eso también yo veo algo de espacio para poder acercar esas posiciones.
1: En todo caso, el titular de Hacienda, Jorge Quiroz, advirtió que, aun cuando se están desarrollando las conversaciones, la tramitación del megaproyecto no se postergará y tendrá que salir del Senado en julio.
5: Vamos a ver si es que logramos consensuar algunos puntos y que esto tenga una base de apoyo más amplia. El calendario de reforma está fijado, tiene su urgencia, tiene sus plazos y esos plazos se van a cumplir.
1: Durante este jueves, los avances de la reunión serán socializados entre todos los comités para realizar un segundo y último encuentro el viernes, con el fin de resolver en qué y cómo se puede avanzar de cara a la presentación de indicaciones el próximo lunes.
6: Cooperativa, 6:52 minutos. 6:52 minutos.
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8: A la Araucanía, problemas con el fuerte viento de las últimas horas y que ha dejado muchas personas sin luz, sin sus servicios de telefonía ni de telecomunicaciones. Inquietud por lo de la zona lacustre, por ejemplo. Claudio Arevalo.
9: Un masivo corte de energía eléctrica afecta a 128.000 hogares de la región de la Araucanía, producto de los fuertes vientos que se registran desde las últimas horas. La magnitud de esta emergencia llevó a las autoridades en las últimas horas a declarar alerta roja para las comunas de Pucón y Villarrica en el sector lacustre de la región, mientras que localidades de la precordillera se mantienen bajo alerta amarilla. Según informó Ian Gorayev, director regional de Senapred, en comunas precordilleranas se han registrado interrupciones de suministro eléctrico, además de caminos, por más de 10 horas. Las causas corresponden principalmente a cortes de cables del tendido eléctrico y a la caída de árboles sobre algunas viviendas y estructuras de estos sectores.
10: Tanto la comuna de Pucón como la comuna de Villarrica pasan a alerta roja debido a este evento meteorológico que está aportando con vientos, con rachas de hasta 100 kilómetros por hora. Si bien este fenómeno se va a mantener, va a ir declinando, mantendrá intensidades de entre 60 a 80 kilómetros por hora.
9: A esto se suma las dificultades que ocurren también en la cordillerana comuna de Lonquimay, que está prácticamente bajo la nieve y con fuertes vientos. El alcalde de esa comuna, Eduardo Yáñez, dijo que los equipos han estado trabajando arduamente en despejar las rutas y también en corregir las situaciones que ha dejado este sistema frontal de fuerte viento también para la cordillera de la región.
11: La comuna de Lonquimay actualmente se encuentra con alerta amarilla por las condiciones climáticas, considerando que tenemos viento puelche de hasta 100 kilómetros por hora. Tenemos cortes de camino también en la ruta durante el día por camiones que se atravesaron por la cantidad de hielo que existe. Esto considerando que nuestra comuna mantuvo temperaturas de 12 grados bajo cero justo después de una nevada. Además, tenemos más de 5.200 familias sin suministro eléctrico por una falla en la línea de transmisión que es propiedad de CGE.
9: Equipos de emergencia y compañías eléctricas trabajan en la reposición del servicio, sin embargo, las condiciones climáticas han dificultado las labores en terreno, especialmente en las comunas limítrofes con la República Argentina. Finalmente, se indicó que este sistema frontal bajará su intensidad durante la jornada de hoy y mañana viernes, lo que permitiría avanzar más rápido en la normalización, especialmente del suministro eléctrico.
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12: Buenos días, amigos. Hola. De Cooperativa. Considero que este es un asunto que se origina exclusivamente en el núcleo familiar. Desde mi punto de vista, la responsabilidad recae en los padres, que consienten en exceso a sus hijos y celebran conductas inapropiadas en lugar de corregirlas. No creo que sea un problema del Estado o del gobierno de turno, sino de la falta de disciplina en el hogar.
13: Amigos de la cooperativa, buenos Hola. Días. Yo no estoy muy de acuerdo, fíjese, porque ¿qué va a pasar cuando los niños ahora de 12, 13, 14 años empiecen a delinquir? ¿Qué hacemos? ¿Seguimos bajando la edad para que puedan ser juzgados? O sea, después vamos a estar juzgando a los niños de 9, de 10 años.
14: También se ha planteado bajar la edad de responsabilidad penal adolescente de los 14 a los 13 años, pero eso no está en el paquete de indicaciones que busca endurecer la ley en este momento.
15: No, es pasar a los jóvenes de 16 y 17 a la justicia penal ordinaria como cualquier adulto, digamos, como si tuvieran 18. Eso es más o menos la indicación que prepara el Ejecutivo.
14: Determinados delitos graves y que haya una solicitud del fiscal y una confirmación o afirmación del juez en ese sentido.
15: Sobre la responsabilidad penal adolescente, hay algunos países en donde depende de donde uno quiera mirar y la experiencia que quiera aplicar, ¿eh? Sí. De 12 para adelante, 14, pero
14: los chicos también.
15: Claro, hay que ver ahí el modelo que uno quisiera. Bueno, ese debate se tendría que dar en el Parlamento.
14: Tenemos el tema en el WhatsApp cooperativa, el más 569-78-880770.
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0: impulsa reforma que permitiría juzgar como adultos a menores de 16 y 17 años que cometan una serie de delitos graves como homicidios y secuestros.
1: Violento turbazo en Puente Alto. 8 delincuentes agredieron al dueño de casa y amenazaron a sus hijas. En La Reina hubo otro asalto, hay 2 detenidos.
0: Presidente Kast habla de una enfermedad económica, dado el riesgo de una recesión técnica, de la mano de Lima Sec, y la crisis del empleo. Se instala mesa con Quirós en el Senado en busca de acercamientos por la mega reforma.
1: En paralelo, La Moneda denuncia más de 1,4 billones de pesos en transferencias a fundaciones desde 2022 sin rendición de cuentas. ¿Cortina de humo?, preguntan en la oposición.
0: Fiscalía abre nueva causa contra el senador Calisto debido a la denuncia de un presunto soborno al ex fiscal regional de Aysén, Carlos Palma.
1: Alerta roja en Pucón y Villarrica por los fuertes vientos que dejan a miles de clientes sin luz ni servicios de telefonía e internet en el sur.
0: En el exterior, el presidente colombiano firma la extradición de uno de los fundadores del tren de Aragua a Chile, Larry Changa. Casi 2.300 muertos, el último balance del doble terremoto en Venezuela. Nueva noche de bombardeos en Ucrania.
1: Y en el fútbol, La Calera volvió a derrotar a la U. Hoy juega Colo-Colo. Inglaterra, Bélgica y Estados Unidos clasificaron a octavos de final del Mundial. Esta tarde, España y Portugal buscan su cupo en Cooperativa Deportes.
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9: Cooperativa. 7-3 minutos. 7-3 minutos.
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1: 8 décimas de grado bajo cero a esta hora en la capital. Los cielos, eso sí, están despejados. Y meteorología nos dice que vamos a llegar a los 14 grados en horas de la tarde. Vamos a andar bien parecido a lo que tuvimos ayer. 14 también se anuncian para la costa en Valparaíso, Viña del Mar. 14 también para Rancagua, ahí en la zona de O'Higgins. Ya no tiene viento la infografía que se refiere a Temuco, a la Araucanía, como había ayer, ¿eh? Mucho viento, hoy no aparece nada, solo solcito. Claro que las temperaturas bien bajas también en esa zona, entre los 11 y los 12 grados. En el extremo austral, nada de lluvia, 9 grados se esperan en Punta Arenas, 1 grado sobre cero en la Antártica, donde a lo mejor cae algo de agüita en la tarde. Donde sí llueve casi siempre es en Rapa Nui, donde se espera una máxima de 21 grados.
0: Mesa de reporteros y reporteras, la primera de esta mañana, la de las 7, ¿sí? Ya vamos a estar con Pablo Rivera en las calles de la capital, información policial. Vamos a conversar también con el presidente de la Cámara de Diputados, Jorge Alessandri, futuro presidente de la UDI, por lo demás. Y con Camila López hablamos de la auditoría del Estado. Camila, buen día.
11: Hola, Camila. ¿Qué tal? ¿Cómo están? Muy buenos días. Sí, por supuesto, sigue el plan de inspección total al Estado y ayer se reunió por cuarta vez el Comité Estratégico de Auditoría y Revisión Fiscal y se tomaron varias resoluciones. Por ejemplo, se ordenó instruir investigaciones en 4 ministerios por posibles falencias en la distribución de los recursos. Además, se puso ojo

0: en el trato directo, se habló de un posible abuso en el trato directo durante el gobierno anterior, pero lo más relevante es que también se puso foco en las fundaciones y en la rendición de los recursos que se entregó a estos organismos. Se habla de que más de 1.4 billones de pesos transferidos a fundaciones durante el gobierno anterior no acreditan su rendición. Desde todos los sectores políticos dicen que hay que investigar caiga quien caiga, pero desde la oposición también advierten que no se puede utilizar este tema como una cortina de humo para desviar la atención de otras prioridades del país. Los detalles los revisamos en minutos.
1: Vamos a estar contigo, Cami, en instantes. Hablamos de deportes, ya lo decías tú, Rodrigo, con Ernesto Contreras, hablamos de Copa Chile, hablamos también del Mundial y los queremos escuchar a ustedes en el WhatsApp Cooperativa.
2: Buen día, Diario Cooperativa, Jorge Reyes Corrales. Saludos. Bienvenido, hola. Rodrigo. Un saludo, gracias. A Verónica también. Gracias. Yo haría una reinserción en el sentido de hacer un servicio militar de 2 años de bien a la comunidad. Limpiar vereda, muralla, no sé, lo que se necesite. Y además una educación integral a toda la familia, porque esto parte de la base.
3: Hola amigos de Cooperativa, Elmo de la ciudad de Chillán. Hoy día un niño de 14 años es imputable, pero no tiene las mismas penas que un adulto. Sí, claro. Eso tiene que cambiar obligatoriamente, porque un joven de esa edad sabe lo que está haciendo. Por lo tanto, ante delitos graves, tienes que tener el mismo trato de adulto.
4: Ya, claro, esto se mezcla irremediablemente con la sensación que le queda a mucha gente de que es necesario bajar la responsabilidad penal adolescente, pero la propuesta del Ejecutivo es avanzar con una moción parlamentaria que en algún momento se presentó en el Congreso y que tiene que ver con juzgar como adultos, no a los menores de 14, sino que a los de 16 y 17, ¿sí? Y que cuando cumplan 18 pasen a una cárcel con régimen normal, digamos, o habitual, y que además se les considere además esos delitos como prontuarios. Y no son cualquier delito, es una serie de, sí, una nómina ahí de delitos que son los más graves, digamos, del ordenamiento jurídico: homicidios, secuestros, delitos sexuales y otros. Esa es la idea.
1: Ustedes pueden seguir opinando al WhatsApp Cooperativa más 569-78880770. Vamos a las calles de Santiago. Estamos con Pablo Rivera para dar una mirada a la información policial de las últimas horas. Pablo, te escuchamos.
5: Sí, Verónica, Rodrigo, muy buenos días. Claro, cargada agenda policial que comenzamos en la comuna de Puente Alto. Esto por una familia que fue víctima de un violento turbazo al interior de su casa. Esto ocurre en calle Manuel Muñoz Bamondes, donde mientras un matrimonio y sus dos hijas menores de edad, luego de tomar 11, fueron intimidadas por al menos 8 sujetos, quienes armados y encapuchados ingresaron violentamente por la puerta del domicilio. Si bien la madre junto a sus hijas lograron esconderse en el segundo piso, el padre fue agredido e incluso fue apuntado con un arma de fuego en la cabeza por parte de uno de los antisociales. Todo esto mientras se dedicaban a sustraer especies avaluadas en aproximadamente 3 millones de pesos. Pasemos a escuchar precisamente el relato de una de las víctimas de este violento robo en Puente Alto.
6: Nosotros nos dimos cuenta cuando después de tomar 11 con las niñas, sentimos unos ruidos muy fuertes que estaban en la puerta de interior, que estaban tratando de sobrepasar. Aún así tenía fierro mi puerta y eran como 8 personas que estaban queriendo entrar. Entonces yo agarré mi celular, me fui con mis niñas a esconderme y mi esposo sí se llevó la mala pasada de que a él le pegaron para que no pueda hacer ninguna fuerza. Y los demás sacaron todo lo que podían tener de valor.
5: Bien, nos trasladamos ahora a la comuna de La Reina porque 2 ciudadanos chilenos de 19 y 45 años respectivamente fueron detenidos luego de cometer un robo al interior de una vivienda. Este es un procedimiento que ocurre en el calle Francisco Vergara luego de que la Central de Seguridad Municipal recibiera una alerta por un robo al interior de un domicilio y que habían sido vistos por las cámaras de seguridad. Esta situación es alertada por a carabineros, quienes al llegar al lugar fueron los propios vecinos quienes les indicaron que los individuos estaban huyendo por los techos de las casas aledañas, esto para evadir así la acción policial. Sin embargo, fue gracias a un trabajo en conjunto, tanto entre la policía con los funcionarios municipales, que se logra finalmente la detención de estos sujetos en las inmediaciones del sector, quienes, cabe recalcar, en su poder mantenían joyas y equipos electrónicos que lograron sustraer desde el domicilio. El capitán Roberto Torres,

0: Comisario de Servicio de la 16 Comisaría de la Reina se refiere a este procedimiento.
1: A raíz de un llamado que recepciona y comunica personal municipal referente a un robo efectuándose en un domicilio del sector de la comuna. En este sentido se activan los protocolos y un trabajo mancomunado y en conjunto a personal municipal. Se logra la detención de los sujetos quienes, ante la presencia de personal municipal y de carabineros, intentan huir por los domicilios cercanos y en este sentido, como ya les señalé, se logra la detención de estos dos sujetos. Son dos personas adultas mayores de edad, chilenos, quienes registran antecedentes penales sin ninguna causa vigente.
0: Bien, lo otro tiene que ver con un ciudadano chino de 21 años que mientras llegaba a su casa en calle Sepúlveda de Leighton, fue en la comuna de Santiago, fue abordado por 6 sujetos a bordo de una camioneta blanca, quienes a rostro cubierto y con chaquetas azules, simulando ser falsos policías de investigaciones, lo golpean e intimidan, sustrayendo al menos 4 millones de pesos en efectivo. También ingresan a su domicilio, donde extraen una caja fuerte con al menos 300 mil pesos. Y cerramos ahora en la comuna de Lo Barnechea con la detención de un ciudadano chileno de 51 años acusado del delito de atentado y amenazas en contra del embajador de Estados Unidos en Chile, Brandon Yud. Verónica Rodrigo.
2: Pablo, muchas gracias.
0: Buen día.
2: Buenos días.
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1: Así que cortada la ruta Pucón-Villarrica, ahí en la zona de la Cucha de la Araucanía, los fuertes vientos, ya lo contaba Claudio Herrera hace un ratito, que además tienen interrumpido los servicios de telefonía, de internet, de energía eléctrica, bien compleja la situación, de la mano, insisto, de vientos que superaron los 100 kilómetros por hora en la última jornada. Así que la emergencia ahí.
0: Y desde anteayer.
1: Vamos a esta auditoría del Estado que se anunció en su momento cuando asume el gobierno de Kast, y que ahora, entre otros resultados, denuncia que hay harta plata transferida a fundaciones que no tienen rendición de cuentas, digamos. Fundaciones que además se habían fundado hace poco, digamos, como que fueron creadas y recibieron un turro de plata, pero hay que investigar de qué se trata. En la oposición ya algunos hablan de cortina de humo. Camila López, tú con la noticia.
2: ¿Qué tal? ¿Cómo están? Buen día. Sí, efectivamente, el Comité Estratégico de Auditoría y Revisión Fiscal, creado por el Ejecutivo para revisar el uso de los recursos públicos durante el periodo 2022-2026, es decir, durante el gobierno anterior, sesionó ayer por cuarta vez y resolvió varias cosas. Por ejemplo, abrir nuevas investigaciones en los ministerios de Deporte, de Energía, Agricultura y Salud, tras detectar que, a juicio del gobierno, se requiere una revisión más profunda y la eventual determinación de responsabilidades respecto de ciertos recursos asignados a esas carteras. El reporte también advierte, como segundo ítem, un uso creciente de compras por trato directo, incluso dicen por sobre los niveles observados durante la pandemia. Según las autoridades, es importante poner el foco ahí, puesto que un mecanismo que es esencialmente excepcional se transformó en habitual y por lo mismo debe ser investigado. Sin embargo, lo que más llamó la atención del reporte es que durante el gobierno anterior se identificaron más de 1.4 billones de pesos transferidos a fundaciones y que debieron haber sido objeto de rendición. De ese total, más de 1.4 billones de pesos no acreditan su rendición. Los servicios con mayor proporción no rendida son el CENSE, seguido del Servicio de Protección de la Niñez, y también la Subsecretaría de Agricultura. Y si bien las autoridades no entregaron el detalle de las fundaciones que no han presentado rendición, la subsecretaria de la SECRES afirmó que hay fundaciones que están relacionadas con el caso convenios y por lo mismo hay foco en las fundaciones creadas durante el gobierno anterior y en aquellas que no han presentado rendición. Y es que en el informe se detalla también que de las 177 fundaciones creadas durante la administración del presidente Gabriel Boric y que recibieron recursos públicos, 79 no registran ninguna rendición, mientras que cerca del 60% de los fondos transferidos a esas organizaciones siguen sin respaldo documental. La subsecretaria general de la presidencia, Constanza Castillo, afirmó que puede ocurrir que haya un retraso o desorden en las rendiciones, que no están diciendo que exista una irregularidad, pero que todo eso tiene que ser aclarado, mientras que desde los partidos del oficialismo, el presidente de la UDI, el diputado Guillermo Ramírez, solicitó que los hechos sean investigados por un fiscal especial y que el Consejo de Defensa del Estado intervenga para perseguir eventuales responsabilidades de las autoridades del gobierno anterior.
3: Cuando el Estado transfiere recursos a una fundación, no termina ahí su responsabilidad. La obligación pública continúa hasta que estos recursos estén correctamente ejecutados, respaldados y rendidos. Aquí hay distintos tipos de situaciones posibles. Retrasos administrativos, registros incompletos, problemas de supervisión o incumplimientos más graves. Pero cada una de ellas debe ser revisada.
4: Los montos involucrados son enormes y estos serán recursos que eran para las familias más vulnerables. Por eso le pedimos a la Fiscalía que designe a un fiscal especial para esta causa. Y le pedimos al Consejo de Defensa del Estado que se involucre, ojalá presentando querellas. Todo esto sin perjuicio de las responsabilidades políticas y penales de las autoridades del gobierno pasado.
5: Hablamos de harta plata, efectivamente, como escuchábamos al presidente de la UDI ahí, a Guillermo Ramírez.
1: Claro, lo que primero llama la atención es el monto.
5: 1.400.000 millones de pesos equivale más o menos a unos 1.500 millones de dólares. A lo mejor ahí sale un poquito más fácil. Yo sé que tenemos pesos y no dólares, pero la cifra es tan grande.

0: de, ¿no?
1: Aterrizarlo.
0: Que hay que ir tratando de aterrizarla. Y aquí de lo que se habla también es de que el Estado todavía no logra seguir la ruta del dinero con la eficacia que todos los ciudadanos esperamos, ¿no? Que haya tanta plata sin rendición acreditada no significa necesariamente que hayan sido robados o malversados, pero sí que el propio Estado todavía no puede demostrar cómo se utilizaron esos recursos.
1: Claro, y ahí la suspicacia en estos tratos directos que ya destacaba la Camila, a fundaciones, muchas de ellas recién creadas, o en medio del mismo periodo de la administración anterior, algunas que ya estaban siendo investigadas por el caso Convenio, que fue un tremendo escándalo para el mundo del Frente Amplio, de la mano de lo de Democracia Viva. Ahora,
0: fue la que abrió la discusión sobre las fundaciones.
1: Y ahí pagaron justos por pecadores, porque además se restringieron los traspasos. Eso es lo que todos sabíamos ahora, hasta ahora, a algunas que hacen la pega. Pero la oposición dicen que esto también tiene un correlato político y que el gobierno quiere mantener viva la llama contra la administración Boric para tapar así sus propios pecados. Por ejemplo, el papelón de la acusación constitucional, Camila.
2: Sí, efectivamente, respecto del detalle de las fundaciones que están siendo objeto de investigación, las autoridades no entregaron el detalle o la nómina de cuáles son estas 177 fundaciones creadas durante el gobierno anterior ni que están siendo investigadas, pero sí de los servicios que o a los servicios que están ligadas a estas fundaciones y que entregaron los recursos. Se trata del CENSE, que de hecho ha sido objeto de posibles modificaciones, incluso el eliminación por parte del gobierno, también el Servicio de Protección de la Niñez y la Subsecretaría de Agricultura. Efectivamente, esta información que dio a conocer ayer el Comité de Auditoría y Revisión Fiscal tiene un correlato político desde el oficialismo, por supuesto, que apuntan inmediatamente a las autoridades del gobierno anterior y dicen que se tienen que investigar, caiga, que se tienen que hacer efectivas las responsabilidades políticas, pero también eventuales delitos y responsabilidad penal. Desde la oposición, por supuesto, que también dice que se tiene que investigar hasta el último recurso que haya sido entregado y que estos tienen que presentar su rendición. Sin embargo, hacen un alcance. Dicen que efectivamente todo tiene que ser investigado, pero advierten que el debate sobre el uso de los recursos públicos no se puede utilizar como una cortina de humo para desplazar otras discusiones relevantes como, por ejemplo, el fracaso de la acusación constitucional en contra del exministro Nicolás Grau y también la situación económica del país respecto de las cifras que hemos conocido durante esta semana sobre la desocupación, sobre el desempleo y también sobre el IMASEC. Escuchemos al diputado y presidente del PPD, Raúl Soto, y también a la diputada del Frente Amplio, Tatiana Urrutia.
3: Lo que no puede ocurrir es que en base a generalidades se cree una nueva polémica política y comunicacional. Acá se debe dar una señal clara de transparencia, caiga quien caiga, pero sin utilizarlo de forma política.
4: Que se investigue todo lo que se tenga que investigar porque nadie está por sobre la rendición de cuentas. Pero ya es evidente que el gobierno busca usar cada hallazgo como una cortina de humo. A un día de perder el tongo de la acusación constitucional y a una semana de quedar expuestos con el pésimo manejo del caso de los niños migrantes, otra vez busca instalar un titular para seguir hablando del gobierno anterior y no preocuparse de lo que pasa en el suyo. Una economía que se enfría, empleos que se pierden.
0: En rigor hay que decir que esta revisión de cuentas empezó mucho antes de que se presentara la acusación constitucional, una vez instalado el gobierno del presidente Kast, ¿no? Y además uno piensa que la fiscalización no tiene que depender del color político del gobierno de turno y que en la medida que las herramientas sirvan para revisar efectivamente la gestión de los gobiernos tienen que aplicarse nomás.
1: Claro, pero hay un timing político innegable.
0: O sea, justo, que calza justo dice, al día siguiente. Obvio, claro. La entrega de resultados, pero el trabajo se estaba desarrollando de antes. Y anda tú a saber si efectivamente los resultados los tuvieron solo esta semana, Cami.
2: Sí, efectivamente no es la primera entrega de resultados, es la cuarta sesión del comité y es la tercera entrega de resultados de un comité estratégico de revisión que fue anunciado por el presidente José Antonio Kast incluso antes de asumir el gobierno en marzo, pero efectivamente hay suspicacia respecto del momento en que se entrega este tercer reporte, que se haga foco especialmente en las fundaciones, un tema que es bastante sensible y que complicó mucho al mundo del Frente

0: amplio por el caso Compendios. Por lo mismo es que desde ese partido hacen un llamado al gobierno a ser responsables con la información que se entrega y que los resultados dicen que se dieron a conocer ayer, entregan muy pocos detalles para saber si son problemas en rendiciones o eventuales irregularidades o delitos. Por lo mismo le piden al Ejecutivo entregar mayor información. Les decía yo que este es el tercer reporte que entrega este comité de revisión, porque en los reportes anteriores ya se ordenó abrir instrucciones respecto de otros ministerios y de otras instituciones, como por ejemplo la JUNAEP, el Ministerio de Transportes, el Ministerio de Ciencia y también de la Mujer. Ayer también se entregaron avances de estas investigaciones. Dijo la subsecretaria Castillo que ya hay diversos temas que se han ido aclarando, muchos eran problemas de reportes, cierto desorden, también dineros que se han ido recuperando, y por lo mismo se va a continuar presentando más adelante el resultado de esta auditoría al Estado, auditoría total al Estado que está realizando el gobierno del presidente José Antonio Kast.
1: Solo una cosa al cierre, la opinión del profesor Ignacio Irarrázaval de la Católica, que conoce estos temas, que ha estudiado el Estado, que ha participado en distintas comisiones en temas de transparencia y otros. Él dice que el informe es muy limitado y que no permite llegar todavía a conclusiones sobre presunción de mal uso de recursos. Esa es la opinión de él respecto de lo que ha publicado el gobierno hasta ahora. Entendemos que se va a profundizar en esta investigación en Deporte, Energía, Agricultura y el MINSAL.
2: Importante saber si hay solo desorden o malversación de fondos. Cami, seguimos atentos a todo contigo. Muy buen día.
0: Chao, que estén bien. Buenos días.
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1: 0 grados. 0 grados en Santiago. 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
3: Algo de información internacional en el diario de Cooperativa. Rusia lanzó una oleada de misiles balísticos acompañados por drones contra Kiev durante la madrugada de hoy y provocó incendios, destruyó un edificio residencial y dejó al menos 17 muertos y 90 heridos, según ha reportado el alcalde de la ciudad a través de Telegram. El jefe de la administración militar de la capital ucraniana detalló en la misma plataforma a primera hora del día los reportes de víctimas fatales y de afectados por este bombardeo ordenado por Vladimir Putin. Hasta ahora, 17 muertos, casi un centenar de heridos en lo que se considera uno de los peores ataques rusos contra Ucrania.
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3: Y a esta hora en el diario de Cooperativa queremos hablar de política, queremos hablar de la agenda legislativa, del ruido que ha quedado al interior del oficialismo tras el fracaso de la acusación constitucional contra el exministro Nicolás Grau. Al teléfono del diario de Cooperativa ya estamos con el diputado de la UDI, presidente de la Cámara Baja, futuro presidente de la UDI además, Jorge Alessandri. ¿Cómo está? Muy buenos días, bienvenido.
4: Muy buenos días, muchas gracias a ustedes por el contacto.
5: ¿Cómo está, diputado? Buen día. Oiga, despejemos un par de cosas que rondan en las últimas horas. Esto es la auditoría del Estado, el traspaso de fondos bien millonarios a algunas fundaciones y que no se han rendido esos fondos. Eso es lo que se detecta hasta ahora. ¿Usted llamaría a la prudencia, a no anticipar juicio, o ya lo considera grave, como ha pedido su partido, por ejemplo, un fiscal especial incluso?
4: Sí, mire, me hizo llegar Constanza Castillo ayer el documento era tan pesado que no pasaba por un correo electrónico normal. Tuvo que transferírmelo de otra manera, un WeTransfer, un archivo más pesado, más de 12.000 páginas. Por lo tanto, es una luz de alerta gigantesca. El Estado muchas veces cuando no puede solucionar o cuando es muy lento gastar en algo, decidía transferir, que es una buena idea, que hasta ahí suena bien, pero efectivamente todo lo que pasaba después de transferir, rendir, a quién le está transfiriendo, cómo se demuestra que esa plata se gastó. Para detectar el problema, evidentemente que fallaba gravemente. Y son montos muy grandes en distintas regiones, sí, en distintos ministerios. Por lo tanto, yo creo que esto está empezando, es la punta del iceberg. Es positivo que el gobierno haya hecho esta investigación y tenemos que llegar hasta las últimas consecuencias y recuperar cada peso, que es el objetivo final.
5: Ya, mientras eso avanza, lo otro que ha generado harta discusión es esta decisión de la Moneda de impulsar una reforma que permitiría juzgar como adultos a menores de 16 y 17 años para delitos graves, es verdad, homicidio, secuestro, sí, otro delito hemos dicho. Esta es una moción que en algún momento presenta el diputado Lonto, no hay senador. ¿Cuál es la opinión del presidente de la Cámara?
4: Tenemos un problema grave con los menores de edad que están siendo partícipes de delitos, algunos mandados por adultos, otros no. Me he reunido en estos últimos 10 días o he conversado con muchos alcaldes de la región metropolitana, de comunas grandes, que han seguido estos casos,

0: Y efectivamente lo que ellos señalan es que el problema más grande está entre 16 y 17 años con los regímenes semicerrados. O sea, personas que finalmente o no cumplen condena en el encierro o la cumplen de noche y están a los pocos días delinquiendo. La alcaldesa Merino, el alcalde Belolio nos han pedido concentrarnos ahí, pero efectivamente los legisladores piensan que también hay que regular de alguna manera para los menos casos que hay de 15 años, incluso de menos. Yo creo que hay que trabajarlo muy bien en el Congreso para que no sea solo un anuncio y que esas personas cumplan. Estoy pensando en niños de 16, 17 que participan en portonazos, en encerrona, en turbazos con resultados gravísimos como el último del niño de 12 años, puedan cumplir condena en un régimen 100% cerrado y efectivamente en ese lugar, distinto del lugar de encierro de los adultos, puedan cumplir una condena que sea disuasiva y que también ojalá los ayude a salir de ese entorno delictual y de ese loop delictual en el que están.
1: Diputado, ¿y no hay un riesgo de legislar al calor del impacto por la muerte del niño Alejandro Águila al que usted aludía recién?
0: Siempre hay un riesgo, y el Parlamento, si usted ve, al menos desde el año 90, en que lo hemos seguido más de cerca, siempre estas cosas aparecen en el Parlamento cuando ocurre algo grave, y ahí está la ley Emilia, y ahí están tantas leyes, sí, pues, que incluso la ley Naín Retamal, que llevan nombres de lo que ha sucedido en el mes. El trámite legislativo no es tan rápido, al menos están un año y medio las leyes en el Congreso. Después tenemos dos cámaras, un Senado que se llama Cámara Revisora, por lo tanto esperamos que todas esas ideas que surgen de la realidad de lo que estamos viviendo puedan salir del Congreso, no en caliente, no para el caso particular, sino que como una ley de la República que va a estar ahí por 40 o 50 años.
1: Oye, diputado Alessandri, ¿y hay evidencia para sostener que medidas de este tipo, como las anunciadas ayer por el gobierno, sí ayudarían a disminuir la delincuencia adolescente? Estaba revisando y el defensor de la niñez advertía hace unos días ante el Senado que endurecer penas no garantiza reducir delitos, que podría costar incluso más de 42 mil millones de pesos al año al Estado.
0: La evidencia más grande es que lo que tenemos no funciona. Evidentemente que si usted le va a preguntar al defensor de la niñez por su mismo cargo, siempre va a estar en desacuerdo con cualquier medida que afecte a la niñez. Si usted le va a preguntar al defensor de las víctimas, que está en la defensa o debiera estar en la defensa de este niño de 12 años que muere brutalmente, va a estar siempre a favor del castigo más grande para que sea ejemplificador. Al final estos son temas multicausales, es como nosotros atacamos la educación básica, cómo el Estado detecta cuando un niño ha faltado más de 10 días a clase e inmediatamente interviene en su familia, cómo lo apoya con psicólogos, cómo con terapeutas, cómo averigua si en su familia, padre, madre, hay violencia, alcoholismo, dependencia de las drogas. Esto evidentemente que es mucho más grande que una condena, pero nosotros tenemos que cambiar el sistema actual y tenemos que dar señales claras. Entonces, por eso que se involucra también el Ministerio de Desarrollo Social, Ministerio de Educación. Esto no es solamente algo de interior o de seguridad. Entendemos que es multicausal, entendemos que lo que tenemos hoy día no funciona y entendemos que hay que eliminar todos los incentivos para que adultos usen a niños. Adultos que están a una cuadra, a dos cuadras, motivando, incentivando o enviando al menor a cometer delito. Muchas veces el menor es el que queda expuesto y detenido, pero tenemos que ir cerrando esas ventanas.
1: Y otra ventana que está abierta es la posibilidad de rebajar la edad de responsabilidad penal a 13 años, diputado Alessandri. ¿Usted está en esa línea o no?
0: Bueno, efectivamente es una posibilidad. Vamos a tener que escuchar en el Congreso, lo he conversado mucho con el senador Longton, con el diputado Leiva, incluso de la Comisión de Seguridad. Puede parecer exagerado si no lo ve. No tanto la cifra en el porcentaje total, pero sí como ha aumentado en los últimos 20 años. Y los alcaldes que han seguido muy de cerca este caso nos dicen, antes de legislar eso, vea el régimen cerrado en que quedan y vean la institución en que quedan. Porque si usted va a dejar un joven de 13, 14, 15, 16, en un ambiente como el que tienen las cárceles hoy, donde el crimen organizado sigue reinando, donde son escuelas del delito, donde salen mucho más avesados de lo que entran, efectivamente que eso no funciona.

0: persona. Entonces, revisar el régimen, revisar las instituciones, poner reglas muy claras, ver lo que se hace en otros países. La batalla la estamos perdiendo en esto de incluir a jóvenes menores de edad en hechos graves, en delitos graves, y tenemos que ver todas las opciones de todos los países, de todos los expertos, y llegar a la mejor solución que se adapte a nuestro país.
1: Estamos conversando con el presidente de la Cámara Baja, el diputado de la UDI, Jorge Alessandri. Oiga, usted va a ser presidente de su partido en los próximos meses, hay un acuerdo ahí que incluye a Pablo Longueira en la Secretaría General. Desde esa expectativa, ¿cómo está viendo lo del oficialismo y las facturas que se pasan después del fracaso de la acusación constitucional, y ya en medio de ese trámite, cuando los trataban de nuevo de derechita cobarde y otras cosas? ¿Es necesario que la moneda intervenga, que ordene la casa o no?
0: Le agradezco primero a los dos que lo den como cierto o casi cierto. Las elecciones de la UDI son en enero. Efectivamente hay una lista que promuevo yo con Pablo Longueira como secretario, pero se pueden levantar de aquí a enero otra lista. Si resulta, evidentemente que un honor siempre es dirigir el partido en que uno milita. Respecto a la coalición, respecto a los dimes y diretes, evidentemente que los presidentes de la República son también jefes de coalición. El presidente puede haber renunciado al Partido Republicano, pero al final, el que agrupa los votos, el que junta los votos de libertarios a demócratas en torno a un proyecto, es el presidente Kast. Y esto lo venimos escuchando desde el presidente Lago, el presidente Frei, con la Concertación. Por lo tanto, sí, hay un liderazgo que sale desde la moneda, que aglutina. Evidentemente, en el Parlamento siempre van a haber distintas opiniones. Lo que yo pediría es elevar el tono del debate, elevar la calidad del debate, y ir a los argumentos. Si a uno no le gusta una acusación constitucional, un proyecto de ley, no ir a las frases facilistas de la derecha valiente o la derecha cobarde, sino que ir al fondo del asunto. Hemos visto mucho parlamentario vociferante en nuestra historia reciente, de lado y lado, y al final tampoco la democracia premia esos casos. Muchos casos terminan perdiendo su escaño. En cambio, los que hacen la batalla más difícil, yo diría más valiente, de formar coalición, de ir en contra de la corriente muchas veces, de criticar en privado. Yo soy muy crítico de algunas cosas, o de la velocidad de algunas cosas en el gobierno, puertas adentro, pero no necesito salir a hacerlo por los diarios.
1: Ahora, pero sin embargo, diputado, aquí da la impresión de que la moneda como que dejó hacer. Incluso en la Cámara como que buscó votos para al menos aunar voluntades allí. Entonces, ¿en qué quedamos?
0: Ellos, claro, han dicho que la acusación constitucional en particular es una facultad privativa del Parlamento y que en eso han preferido no meterse. Eso ha sido una opción. En proyectos de ley ha sido distinto. En proyectos de ley sí se han metido mucho, ya sean de autoría parlamentaria o de autoría del Ejecutivo. Pero como mensaje general, sin ser crítico, pero sí llamando a la realidad, yo llamaría a la moneda a estar más presente en todos los debates, incluso los que son de facultades privativas como las acusaciones constitucionales, porque al final los quiebres, las discusiones y las peleas que se provocan a raíz de una acusación constitucional van quedando y van permeando el ambiente quizás por semanas o por meses, y eso te puede afectar leyes muy importantes que están en tramitación al mismo tiempo. Recuerde que reconstrucción está en segundo trámite en el Senado, sí, pues. Es probable que hayan cambios, vuelven tercer trámite a la Cámara. Y al final eso sí que es un proyecto importante para Chile, porque viene a romper una inercia de bajo crecimiento de 10 años. Oye, y eso, diputado, afecta a muchas familias.
2: Diputado, para cerrar el tema de la acusación constitucional, ¿fue un error finalmente haber aprobado, en su caso apoyó la acusación constitucional, entiendo, en la Cámara? ¿Fue un error por parte de la UDI, por parte suya?
0: No, aprobarla de ninguna manera. Estaban a nuestro juicio los argumentos, la estudiamos muy profundamente. El error grande...
2: Perdón, pero en el Senado se rechazaron los 4 capítulos y algunos tuvieron 9, 10 votos a favor, hubo un par.
0: Pensaron distintos los senadores, pero el gran error a mi juicio es haberla presentado sin la coordinación necesaria. Esa pelea que se dio ese día, que Libertarios citaba a la prensa a las 12... después Republicano a las 11:50, que no se conversó con el resto de los votos. Uno puede tener buenas ideas en el Parlamento, pero las buenas ideas se transforman en realidad con votos. Y esa coordinación va a haber que tenerla en leyes como la de reconstrucción, va a haber que tenerla en futuras reformas al empleo, estamos hablando de las horas.
2: Dígame. Y cuando usted le pide elevar la calidad del debate,

0: ¿A quién lo hace? ¿A republicanos? ¿A libertarios, que no es parte de la coalición de gobierno, aunque todavía no hay una coalición de gobierno propiamente tal?
1: Está lo mismo como le digamos, si le ponemos coalición, grupo político, pero al final eso se da. Yo tengo reunión todos los lunes con los jefes de bancada, desde libertarios hasta demócratas. Por lo tanto, si no le quieren llamar coalición porque les da algún escozor o picazón, no hay problema, pero en la práctica hay un grupo coordinado que tiene la mayoría en la Cámara de Diputados y que trabaja muy coordinado, y nos reunimos presencial los lunes, pero hablamos más de 50 veces a la semana. Por lo tanto, ¿a quién hago el llamado? A todos, de la A a la Z, a los 155 diputados, y me incluyo.
2: Oiga, ¿se abre una ventanita para la mega reforma después de la mesa instalada a instancias de la presidenta del Senado, con el ministro de Hacienda sentado en esa mesa?
1: Efectivamente, da un paso muy importante la presidenta del Senado en lograr los votos para la mega reforma. Agradezco también a Paulina Bodanovich, al senador Araya, a los que están dispuestos a abrir una puerta y se van diferenciando de la posición más intransigente del Frente Amplio y del Partido Comunista. Y como va a volver a la Cámara en tercer trámite, yo desde allá también anuncio que vamos a armar una mesa con todos los que sea necesario en la Cámara de Diputados también. Eso es lo que logra los acuerdos y eso es lo que saca adelante las leyes. No tenemos que seguir mirando en forma negativa, sentarse a la mesa y los acuerdos. Así que le agradezco también a Jorge Quirós, el ministro de Hacienda, con la forma como ha tomado este debate.
2: Ahí también hay intransigencia, ¿o no?
1: Bueno, al principio quizás, pero todos han ido entendiendo y conociendo el debate legislativo, y yo los veo hoy día muy dispuestos a explicar, muy dispuestos a mostrar la gravísima situación de Chile en términos de empleo y crecimiento, y muy dispuestos a escuchar posibles mejoras a los proyectos de ley.
0: Es el presidente de la Cámara de Diputados, Jorge Alessandri, en el diario de Cooperativa. Diputado, ha sido muy amable por conversar con nosotros. Que tenga un buen día.
1: Muchas gracias a usted, y ojalá suba algunos grados esta fría mañana porque está muy congelada.
2: Helado. Sí, hace mucho frío. Helado. Buen día, gracias.
1: Gracias, que les vaya bien.
0: Bueno.
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10: Cooperativa. 7:50 minutos. 7:50 minutos.
0: Ojo a quienes se mueven ahí en la zona de Conchalí, zona norte de la capital. Hay restricción de pista izquierda en la ruta 5 al norte, a la altura de Cardenal José María Caro, debido a una colisión múltiple de vehículos. Hay congestión a esta hora desde el sector Zapata.

0: Agores. También afecta el flujo de General Velázquez en el tramo que viene desde Renca, dice Transporte Informa de la Región Metropolitana. Piden precaución en todas partes, ¿eh? Habiendo el tema del frío del que nos hablaba recién Jorge Alessandri, 0.5 grados bajo cero la temperatura a esta hora de la mañana.
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1: Vamos al deporte, a la pelotita, ¿sí?
0: Vamos.
1: Con novedades en el Mundial y en la Copa Chile. Ernesto Contreras, ¿qué tal? Buen día.
0: Hola, Ernesto, buenos
3: días. Hola, Rodrigo. Verónica, ¿qué tal? Partamos por ahí, por la Copa Chile, porque ayer perdió la U contra Unión La Calera, quinto partido que juegan en el año, quinto partido que los azules no le ganan a los caleranos, no hay caso, y queda otro más que va a ser por el torneo local. Ayer fue el retorno de Gago a la banca y la U perdió 1-0 en el Nacional, esto en el marco de la Copa Chile, donde los azules siguen siendo líderes igual en la zona D, con 7 puntos junto a La Calera. Acá clasifican 2 por zona, a diferencia de lo que era la Copa de la Liga, que pasaba 1, por eso la U sigue con chances, pero perdió, y Gago fue bastante crítico. Escuchemos con sus jugadores.
4: No me gustó, hoy el equipo no jugó a lo que pretendemos, no tuvimos las circulaciones, no tuvimos el juego fluido, creo que también nos apresurábamos, jugamos un poco apresurado ya el segundo tiempo, pero bueno, hoy estamos en primero, tenemos que seguir aprovechando esa situación, sabiendo que tenemos que seguir creciendo y tener una identidad de juego. Apuramos los caminos más en la zona de construcción que en la finalización. Entonces ahí creo que apresurábamos, no encontramos bien los espacios para generar las situaciones, que en el primer tiempo tuvimos 3 o 4 que fueron claras, pero bueno, esto es un juego, nos llegaron 2 o 3 veces y nos convirtieron, hay que seguir trabajando.
1: Claro, porque esto se gana con goles. Qué bueno que el profesor Gago se recuperó, ¿eh?
0: Sí.
1: Buena cosa. Parece que el que requiere el tratamiento del equipo, sí, Ernesto.
3: Sí, totalmente, pero no tiene mucha salida el equipo. Parecía que venía mejorando con partidos invictos, 7 partidos sin perder entre todas las competencias, pero ahora vuelve a caer y no levanta el juego la U, y pierde ayer con gol de Pozo para el cuadro de Calera, Francisco Pozo. Hoy día juega Colo-Colo, 20-30 en Rancagua, muy también bien, por la Copa Chile. Colo-Colo ya virtualmente clasificado. Partió antes que todos en este torneo, los de primera, 2 fechas después, que los del ascenso, y tiene 9 puntos. Ha ganado todo en el grupo, así que está Colo-Colo virtualmente dentro de la siguiente rueda.
1: Y
3: así que ahora.
1: Y en el torneo, puntero absoluto, digamos.
3: Puntero, con 10 puntos sobre la UC. Así que Colo-Colo, tranquilo por ahora en ambas competencias. Ahora sí, nos metemos en el Mundial, porque hoy día juega España.
1: Buenos partidos. Oye, ha estado bueno el Mundial.
0: Está muy entretenido.
3: Está bueno.
1: Muy entretenido.
3: Está bueno.
0: Sí. Además que los partidos, cada uno ha sido de ida y vuelta.
1: Aquí estamos con cosas.
3: En la jornada de ayer, el encuentro que se juega Bélgica con Senegal debe ser, para mí, el mejor del Mundial. Ah. La forma en la cual Bélgica lo da vuelta, perdía 2-0 hasta el minuto 86. No tenía por dónde, pero Lukaku entró en modo Lukaku. Desordenó todo, marcó uno, después empató Tielemans a los 89, Lukaku había descontado a los 86,
1: ¿viste que
3: y a los 125.
1: Que Tielemans se había agarrado con Trossard antes.
3: Se habían agarrado en... y justo se corta con la pausa de hidratación, y ahí no pudimos ver la discusión. Pero termina ganando 3-2 Bélgica con un gol al último minuto de Tielemans, la gran figura del partido de ayer, así que se meten en la ronda de los octavos de final los belgas, donde se van a medir al local, partidazo a Estados Unidos, que ayer mucha complicación, venció a Bosnia y Herzegovina y sí, por 2-0 durante la noche, así que Estados Unidos con Bélgica.
1: Poquito Bosnia, yo lo vi un rato, no mostraba mucho. Perdió a su goleador, sí, Estados Unidos, pues lo echaron.
0: Lo echaron.

0: Lo echaron, sí, hay mucha polémica por la expulsión del norteamericano ayer, porque es muy similar a la de Leo Messi, que termina siendo perdonado. ¿Se acuerdan la primera fecha del torneo?
1: Por supuesto, pues lo hablamos incluso.
0: Claro, porque Balogun, que fue el que marcó ayer uno de los goles, la figura, pisa al jugador bosnio, pero no lo ve. Lo mismo de Messi, fue exactamente la misma jugada, pero bueno, uno es Messi, el otro es Balogun, y están en Estados Unidos, por más que fuera local Balogun,
2: Messi, igual.
0: Messi pesa mucho más en este momento allá, así que por eso estaba esa suerte de polémica por la expulsión de Balogun.
2: ¿Mañana
0: Argentina, con Cabo Verde,
2: mañana.
0: A las 18 horas, sí, hoy día 15 horas, España-Austria. Ahí vamos a estar nosotros con el micrófono dorado de Cooperativa Deporte. Mire, escuchemos a Luis de la Fuente, al técnico español que ha puesto, cuando le preguntan por los candidatos, nombra muchas selecciones. Ahora habló de Colombia en la previa. Mira, escuchemos a Luis de la Fuente a horas del partido con Austria. Los españoles, que en caso de avanzar en este partido, se van a medir con quien gane hoy en la tarde entre Portugal y Croacia. El último baile de Modric y de Cristiano se enfrentan hoy a las 7 de la tarde y el ganador juega con España. Escuchemos a Luis de la Fuente, que habla de Colombia, que juega con Ghana también en los octavos del día de mañana.
3: Y Colombia, nosotros es la única derrota, bueno, una de las derrotas que sufrimos fue contra Colombia. Y la verdad es que Colombia, si no la he metido en la relación de candidatas hasta ahora, pues lo meto ahora. Porque creo que tiene un nivel altísimo, unos futbolistas fantásticos, muy fuertes físicamente, muy rápidos, y que luego con una capacidad futbolística de calidad técnica también muy alta. No hay más que ver la delantera que tiene. Así que una grandísima selección.
1: Mira, grandísima selección.
0: Sí, metió a Colombia, van por lados diferentes del cuadro. Eso sí, Colombia y España, no es que haya estado hablando de porque Colombia pueda ser eventual rival en lo próximo. Solo se podrían enfrentar en una hipotética y creo que afiebrada final. No veo a los colombianos
2: paso
0: llegando a la final, por más que están jugando bien. Sí, mira, así están los octavos de final del Mundial.
1: Diga.
0: Vamos por la parte de arriba del cuadro. Francia con Paraguay.
2: Vamos, Paraguay.
0: El que gane acá va contra Canadá o Marruecos.
2: Upa.
0: Francia-Marruecos se avisora, si la lógica impera, en los cuartos de final. Luego, parte alta del cuadro. Portugal-Croacia, que juegan hoy a las 7 de la tarde ese partido, y España-Austria. De ahí sale otro
2: cruce,
0: otra llave de octavos de final. Puede ser Portugal-España, si se da la lógica.
2: Daría bueno.
0: Claro, y abajo ya está listo en octavos el Estados Unidos-Bélgica. En la parte baja del cuadro, Brasil-Noruega. Esto ya está listo, octavos de final.
2: Epa.
0: Quien avance de ahí, México e Inglaterra. México-Inglaterra, ahí sale el rival de Brasil o Noruega, dos choques ya listos.
2: Jugó bien México el otro día con Ecuador.
0: Oye, muy bien. En el Azteca,
2: Vuelve Inglaterra al Azteca.
0: Recuerdo de Vietnam, Rodrigo, para los ingleses, ¿no?
2: Claro, la mano de Dios.
0: Volver al Azteca, el 86, Maradona por dos. Ya, parte baja del cuadro. Acá Argentina, esta parte del cuadro la hizo Diego. Diego y Dios.
1: Pero
0: Argentina,
2: que es lo mismo.
1: Pero ¿cómo?
0: Que es lo mismo. Es que como los argentinos dicen, yo es argentino, Dios es argentino. Uno cree que en lo deportivo es argentino, a pesar de que son muy buenos en todo. Siempre tienen esa cuota de fortuna que los acompaña. Argentina-Cabo Verde. Mira, 16avos de final. Messi contra Bocinha. Si Argentina pasa este duro partido, Nueva Zelanda o Egipto.
2: Chao.
0: Para los argentinos. Sí, te dije, sorteo diseñado ahí por la mano de Dios. Así que Argentina tiene por lo menos hasta los cuartos de final, creo que. Si Argentina cae con Cabo Verde o con Nueva Zelanda o Egipto, sería un papelón que yo no me imagino poner en la cabeza. Y abajo, si Argentina sigue pasando, Suiza-Argelia, juegan hoy día, 23 horas, o Colombia-Senegal, Colombia-Ghana, que juegan mañana.
2: Ah, una Argentina-Colombia en semi sería.
0: En cuartos. Tienen harta rivalidad en la Copa América 2021, claro, que se vienen agarrando deportivamente hablando. Se tienen mucha pica. Así que Argentina, echadita para atrás, creo, hasta cuartos de final, sin querer mufar a nadie, pero están jugando muy bien. Y yo siempre he soñado, Verónica, Rodrigo, que en algún mundial, ya pasó el 90, lo contaba el otro día, pero yo era muy pequeño al menos. Un Brasil-Argentina en semifinales se podría dar, pero a Brasil le queda un sinuoso camino, Noruega o Inglaterra o México.
2: Ese partido Brasil
0: difícil.
2: Jugó muy bien, se salvó Argentina hasta que...

0: que apareció Diego y dejó solo a Canigia y terminaron ganando.
1: Tal cual. Es el partido del bidón a Branco, ¿no?
0: Con Somnífero.
1: El bidón con Somnífero a Branco.
0: Eso parece, bueno, no sé, dice el mito.
1: Dice

0: desde las 18:30 y cerramos con la información de Suiza-Argelia en Vancouver. Mañana cierra todo con Australia-Egipto, Argentina-Cabo Verde y Colombia-Ghana. Nosotros con Argentina-Cabo Verde y Colombia-Ghana en las transmisiones de Cooperativa.
1: Ya pues, atentos a todo contigo siempre, Ernesto Contreras. Un abrazo.
0: Que estén muy bien. Chao, Rodrigo. Un gusto.
2: Chao, lindo.
0: Chao, Vero. Chao.
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1: Gobierno impulsa reforma que permitiría juzgar como adultos a menores de 16 y 17 años que cometan delitos graves como homicidios o secuestros.
9: Violento turbazo en Puente Alto de madrugada. 8 delincuentes agredieron al dueño de casa, amenazaron a sus hijas. En La Reina hubo otro asalto, 2 detenidos.
1: Presidente Kast habla de una enfermedad económica dado el riesgo de una recesión técnica y la crisis del empleo. Se instala mesa con Quirós en el Senado en busca de acercamientos por la mega reforma.
9: Paralelo, La Moneda denunció más de 1.4 billones de pesos en transferencias a fundaciones desde el año 2022 sin rendición de cuentas. ¿Cortina de humo?, preguntan en la oposición.
1: Fiscalía abre nueva causa contra el senador Calisto debido a la denuncia de un presunto soborno al ex fiscal regional de Aysén.
9: Alerta roja en Pucón, en Villarrica, por los fuertes vientos que tienen la ruta cortada allí y dejan a miles de clientes sin luz ni servicios de internet y telefonía.
1: En el exterior, presidente colombiano firma la extradición de uno de los fundadores del Tren de Aragua en Chile. Casi 2.300 muertos, el último balance del doble terremoto en Venezuela.
9: Y en el fútbol, La Calera volvió a derrotar a la U. Hoy juega Colo-Colo. Inglaterra, Bélgica y los Estados Unidos clasifican a octavos de final del Mundial Norteamericano. Esta tarde, a la cancha, España y Portugal. Lo transmite Cooperativa Deportes.
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12: Cooperativa, 8, 10 minutos. 8, 10 minutos.

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1: Uno de los personajes más emblemáticos de los Village People ha muerto. Se trata de Víctor Willis, el policía de los Village People. Tenía 74 años.
2: La noticia se conoció apenas un día antes de que cumpliera 75 años. Fue víctima de una enfermedad.

0: oficialmente la banda. Willis fue mucho más que el hombre que aparecía caracterizado como policía en el escenario. Fue la voz de los grandes éxitos que transformaron a Village People en uno de los fenómenos musicales más reconocibles de fines de los 70. Y además es coautor de varias de las canciones que siguen sonando en fiestas, estadios y celebraciones.
1: Por ejemplo, ¿quién no ha hecho esta coreografía? Paula Molina, ¿qué tal? Buen día.
2: Muy buenos días, Rodrigo Vergara, Verónica Franco.
0: Hola,
2: a todo el equipo. No se puede sino saludar lleno de energía cuando suena Village People, porque probablemente ese sea como el legado de este grupo, es como la capacidad de transmitir alegría, entusiasmo, ganas de celebrar en cualquier circunstancia. Bonito, bonito legado. Estoy pensando que las últimas actuaciones las dio con Trump, Village People. ¿Se acuerdan?
0: Oh,
2: allí
0: no.
2: Donde, sí, es uno de los pocos grupos que lograba movilizar Donald Trump en algunas de sus presentaciones.
0: No me lo hubiera imaginado.
1: Empieza a ser ellos como un emblema de la diversidad sexual.
2: Así es, pero, y él baila incluso, me lo explico. Pero esto
1: no me acordaba, Agustín.
2: Sí, de hecho Trump le está dando como a sus... me hicieron dudar. Donald Trump le está hasta mandando los mensajes de condolencia, en serio. Porque ellos, como dijeron, nosotros estamos por sobre las divisiones.
1: Ya.
2: ¿Sí, verdad? Y la canción la toca Trump, para que veas tú. Se ve todo.
1: In the Navy.
0: Con la misma energía miramos lo que está ocurriendo en el mundo, Paula Molina.
2: Así es, y hay grandes historias. Por ejemplo, vamos a hablar de las historias de amor en Nueva York. ¿Qué les parece?
1: Altura.
2: Por varias cosas. Primero, la historia de amor, altura. ¿Ustedes creen que el poder del amor es más importante que el amor al poder? ¿Ese es el lienzo que dejaron?
0: Sí, absolutamente.
2: Sí. Así tendría que ser, pues.
0: ¿Cómo? Pero bueno, ese el poder del amor es más importante que el amor al poder.
2: Ah. Sí.
0: Sí. Sí. ¿No? Mira, duda.
2: No, ahí está. Pero
1: pensando,
2: Rodrigo.
1: Estoy pensando.
2: Por eso estamos como estamos, por Rodrigo. Ok, bueno, eso vamos a contar de quiénes fueron los dos que se encaramaron a la punta del Empire State, de una altura muy considerable, pero también del próximo matrimonio de Taylor Swift, que va a tener lugar también en Nueva York, en el Madison Square Garden, y también de la historia de amor del alcalde de Nueva York, Soran Mamtani, porque candidatura que aprueba y respalda, candidatura que gana. Así que avanza como el ala más izquierda del Partido Demócrata. Esa es una de las historias que vamos a contar. Y también vamos a contar el rescate contra el tiempo absolutamente heroico, el milagro, el verdadero milagro en Venezuela, que es el rescate de Hernán Gil, que quizás ya hayan comentado, se hace contacto a través de bomberos de Chile y está trabajando allí una serie de países en tratar de mantener con vida y rescatar a Hernán Gil, que se encuentra en Venezuela en medio de una cifra de personas fallecidas, que a esta altura es absolutamente, no sé cómo decirlo, indignante en alguna medida, porque esas personas mueren por edificios que se caen y eso no debería ser así. Los terremotos no son los que matan, son las malas construcciones, son las malas diseños en este caso y decisiones arquitectónicas, en fin, corrupción. Pero bueno, todo eso lo vamos a contar.
0: Vamos a estar contigo, Paula, mirando lo que ocurre en el mundo. Estamos en Montevideo, Uruguay, con Mariano Reyes acompañando al presidente Kast. ¿Cómo estás, Mariano? Buenos días.
3: Mariano. ¿Cómo estás, Verónica? Ah, sí. Rodrigo, gusto saludarte. Paula, muy buenos días. Estamos... ¿Sí? ¿Sí? ¿Me escuchan?
0: Perfecto.
1: Fuerte y claro.
3: ¿Cómo están? Sí, estamos en pleno centro de Montevideo, frente al Palacio Salvo, a la Casa de Gobierno, aquí en el Hotel Radisson. Se está desarrollando un desayuno empresarial encabezado por el presidente José Antonio Kast. Y esta es una de las últimas actividades de esta gira. Vamos a hablar más adelante sobre cómo le ha ido el mandatario chileno promoviendo el llamado Acuerdo de Santiago, que es este pacto contra el crimen organizado, en el que Chile pretende perfilar una especie de liderazgo dentro de la región. Las actividades aquí en Montevideo las comentamos más adelante.
0: Vamos a volver contigo, Mariano. Vamos a estar hablando también de la posibilidad de lluvias en este invierno. Se viene un niño muy intenso, pero no esperamos mucha lluvia para julio, tampoco tanto para agosto, sí para septiembre.
1: Ah, sí, a la fonda,
2: pues lo mismo pensé.
1: Al tiro.
0: Final del invierno, inicio de la primavera.
1: Juega con paraguas. Vamos a hablar de cine, se habían olvidado el cine día jueves. No,
0: jamás,
1: viene.
0: Jamás.
1: Joel Poblete, en un ratito, todo en esta mesa de reporteros y reporteras de las 8 de la mañana, luego de la muerte de Víctor Willis, la voz de Village People.

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0: Cooperativa. 8, 18 minutos. 8, 18 minutos.
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17: Buenos días, Radio Cooperativa. Patricia, escuchaba algunos auditores respecto al tema de ser bastante severos en castigo a los jóvenes niños que participan en actos delictuales. Yo creo que hay que mirarlo como sociedad. O sea, padres que están ausentes porque deben trabajar para poder obtener el sustento y poder tener los recursos suficientes para sobrevivir. Es la causa principal, digamos, de que los niños estén solos.
18: Buenos días, Cooperativa. Jorge, por acá. Estoy totalmente de acuerdo con la medida de pasar a los niños a juzgarlos con la ley de los adultos. Niños de 16, 17 años. Porque a los 16 años uno sabe lo que es bueno y lo que es malo. La culpa no es de los padres. Hay muchos jóvenes que no tienen papá. Hay muchos jóvenes que no tienen tutor. Y ahí, ¿a quién culpa usted?
19: Al adulto ausente, al Estado, al mismo menor de edad.
20: Todo porque el Ejecutivo ha tomado la decisión de impulsar una moción parlamentaria que busca que los jóvenes de 16, 17 años sean juzgados como adultos, y eso les va a la larga a generar prontuario penal y también que cuando cumplan la mayoría de edad sean o puedan ser trasladados a cárceles comunes, digamos, sí. Y no bajo el régimen actual.
19: Ahora, en el caso de 17 delitos considerados más graves, no. En esos casos, y siempre a solicitud del fiscal, y si un juez lo resuelve. Esa es la base de lo que se está planteando por parte del gobierno y de lo que hemos estado hablando esta mañana en el WhatsApp Cooperativa, el más 569-78-880770. Pueden seguir opinando ustedes. 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
1: 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Vamos a Uruguay. Estamos en la gira del presidente de la República, Mariano Reyes, tú con la información. Esto marcado por la economía esta mañana.
2: Sí, marcado por la economía, pero una gira donde el discurso del presidente José Antonio Kast ha estado también marcado por la seguridad. Dos temas que se van uniendo de cierta manera porque el mensaje principal que ha planteado Chile en su paso por Paraguay y en Uruguay es que la seguridad, el combate al crimen organizado es lo que va a habilitar un mejor comercio dentro de la región. Y una verdadera promoción del Acuerdo de Santiago ha hecho el presidente Kast en su paso por Paraguay y Uruguay. Recordemos que este es un acuerdo que zanja la Cancillería chilena en mayo pasado, luego de una cumbre convocada por el canciller Francisco Pérez Mackenna, que reunió a ministros de seguridad y cancilleres de la región. Actualmente, este acuerdo tiene la firma de Ecuador, Perú, Argentina y Bolivia. Se sumó recientemente, hace unos días nomás, la firma de Paraguay y todo es encabezado por nuestro país, por Chile. Con este compromiso se pretende aunar la normativa en la región para combatir en conjunto el avance del crimen organizado y de paso, esta es la gran apuesta del gobierno del presidente Kast para tener un liderazgo en esta materia dentro de la región en Sudamérica. Por eso es que ha sido mencionado tanto por el presidente en varios discursos en esta gira. Lo mencionó en el foro del Mercosur, lo hizo también frente al Congreso de Paraguay, lo repitió ayer en la declaración conjunta con el presidente Yamandú Orsi. Y el propósito del gobierno era sumar nuevas firmas a este compromiso, entre ellas la de Uruguay, también la de Brasil, pero como hemos explicado los días anteriores, ahí hay una conversación que quizás está más distante por el proceso electoral que enfrenta actualmente el presidente Luis Ignacio Lula da Silva. Ayer el presidente José Antonio Kast llegó hasta la residencia presidencial de Suárez, aquí en Montevideo, donde fue recibido por el presidente Yamandú Orsi. Una extensa reunión bilateral, se firmaron dos acuerdos, uno por firma digital, otro por colaboración en la diplomacia, y efectivamente, en esa reunión, el presidente Kast le mostró el Acuerdo de Santiago, lo puso sobre la mesa, si bien no fue firmado por Uruguay de manera inmediata, sí, el presidente Orsi manifestó el interés de suscribirlo y él dijo que se concretaría esa firma ya en los próximos meses. Vamos a escuchar lo que mencionaron en esta declaración conjunta tanto el presidente de la República Oriental de Uruguay, Yamandú Orsi, y el presidente de Chile, José Antonio Kast.
3: Y agradecemos que el gobierno de Chile lo haya puesto sobre la mesa, incluso con propuestas concretas, como por ejemplo un acuerdo, el Acuerdo de Santiago, o una propuesta hecha por Chile en materia de seguridad y la necesidad de articulación. Pero estoy seguro que en próximos meses estaremos acordando, creo que, si no me equivoco, el de seguridad, por ejemplo, un muy buen acuerdo.
4: Y nos alegramos mucho de que tanto Paraguay como Uruguay se puedan sumar a este acuerdo, porque el crimen organizado puede ser extirpado de una nación, pero necesita las mismas normas en todas las naciones para poder terminar con ese flagelo.
0: ¿Sería el primer presidente de izquierda que firmaría este acuerdo de Santiago si es que lo suscribiera
1: Uruguay,
0: Mariano?
2: Sí, sería el primer presidente progresista, ¿no?, que estaría sumándose a este acuerdo por Santiago. Y hay buena visión, al menos lo que hemos podido conversar con personeros de la Embajada de Chile en Uruguay, de lo que podría aportar Uruguay justamente en esta materia. Ellos dicen de que el presidente Yamandú Orsi ha puesto mucho el énfasis en materia de seguridad. Sin ir más lejos, el presidente Yamandú Orsi asume la presidencia pro tempore del Mercosur y en su discurso a principios de semana, él también puso este tema sobre la mesa, dijo que era bien relevante avanzar en seguridad para poder, como yo les decía, ir habilitando de mejor manera el comercio exterior. Así que hay una buena relación, más allá de las diferencias políticas que evidentemente existen entre el presidente José Antonio Kast y el presidente Yamandú Orsi, hay una sintonía, digamos, en este tema de la seguridad que ha sido mencionada por ambos mandatarios.

0: Y claro, el tema económico es algo fundamental, ¿no? También ha sido un eje en este paso del presidente Kast por Paraguay y Uruguay. De hecho, para el presidente Kast fue imposible no mencionar o no referirse a los malos índices económicos que se han dado a conocer estos días, el desempleo, el IMASEC. Él dijo ayer que Chile se dio cuenta muy tarde que estábamos viviendo una enfermedad económica a raíz de la tasa de desempleo y la baja en el IMASEC. Prácticamente una amenaza de un receso técnico para la economía chilena, y en ese contexto es que el presidente Kast, su comitiva empresarial, destacaron como un ejemplo el modelo tributario de Paraguay. Lo mencionó ayer el presidente en un discurso que brindó frente al Congreso paraguayo y también en una declaración conjunta con el presidente Santiago Peña. Ahí, dice el presidente Kast, se ejecutó el diseño muy acorde a lo propuesto en la mega reforma de reconstrucción, que es básicamente bajar los impuestos corporativos para poder llamar a la inversión. Y otra persona, voz dentro de la delegación chilena que valoró justamente este modelo tributario fue la presidenta de la SOFOFA, Rosario Navarro. Ella nos entregó a Cooperativa su percepción tras el paso por Paraguay.
1: Paraguay tomó una decisión que vale la pena mirar con harta atención. Entendió que la competitividad, que un sistema tributario simple y que incentive la inversión con este mecanismo que tiene, bien novedoso, de un modelo 10-10-10, 10% para el IVA, 10% para el impuesto a las empresas y 10% para las personas, refleja esa convicción que la lección no solo está en las tasas impositivas, sino en los resultados que facilitan la formalización del empleo. Paraguay deja una gran lección, puso el empleo por sobre la recaudación.
2: Ya, los empresarios ahí respaldando de alguna manera también la mega reforma del Ejecutivo. Eso no es un misterio, lo hemos dicho, claro. Lo hemos conversado aquí mismo con Susana Jiménez en algún momento de la CPC. El problema es que el panorama que viene estos meses es muy difícil, dada la crisis del empleo también, y se esperan entonces otros anuncios que tienen que ver con el bolsillo ya más inmediato, en paralelo a lo que pueda hacer la mega reforma a futuro, si es que el plan Quiró funciona, porque hay economistas bien destacados que dicen que no lo ven, digamos, al menos es el diagnóstico o el pronóstico que hacen ellos. ¿Se abriría una puerta con esta mesa que se instaló en el Senado para eventualmente tener otro apoyo en la izquierda eventualmente? Y vamos a ver a qué cambios se abre Quirós para hacerle a ese proyecto, porque si no está difícil que cuente con una base de apoyo más amplia.
3: Sí, yo creo, solo un apunte, que la decisión de abrir una mesa, de conversar, de tender puentes hacia la oposición, pasa también por la urgencia, por la necesidad. Las cifras del IMASEC, las cifras de desempleo, la posibilidad de una recesión, se le puede poner el apellido técnica, se le puede poner cualquier apellido, pero yo creo que lo que escuchamos en Chile es recesión. Y es naturalmente una cuestión que genera muchísimo miedo. Lo que se dice en los lugares comunes, ¿no? Enciende las alertas, literalmente. Y creo que ese ha sido el impulso final, si es que se necesitaba alguno, para efectivamente negociar. Porque si no, los costos de cualquier tipo de decisión se los va a llevar solo el gobierno, que parecía muy dispuesto a pagar muchos costos al principio, pero que en este escenario, yo creo, se vuelve mucho más difícil.
2: Más apretado, más estrecho. No. Ese margen. Además, el central, solo una puntilla, está hiper tironeado, porque la presión inflacionaria hace que no pueda bajar la tasa, o no lo he considerado hasta ahora, pero también es necesario inyectar dinamismo a la economía. Entonces están en ese permanente tironeo, insisto. Mariano.
0: Sí, complejo escenario económico en nuestro país. El presidente José Antonio Kast así también lo mencionaba el día de ayer, decía que se están viviendo meses muy complejos y es parte un poco de los mensajes que ha planteado en esta gira. A esta hora en el Hotel Radisson, aquí está sosteniendo un desayuno empresarial el presidente Kast. Uno de los desafíos de la Embajada de Chile en Uruguay es lograr que empresarios uruguayos inviertan en Chile y que se equipare un poco al nivel de empresarios chilenos que están invirtiendo aquí en Uruguay. Hay punto de prensa del presidente en unas horas más, atentos a su visión sobre la mega reforma, lo que estamos conversando, y también atentos a la visión del presidente respecto a la división oficialista. De hecho, mañana el mandatario convocó un desayuno, una reunión en el Palacio de la Moneda con los presidentes de los partidos de gobierno, así que va a tener que llegar a solucionar ese problema político el mandatario cuando llegue a Chile.
2: El presidente de la Cámara dijo delante que tenía que intervenir la moneda.
4: Mariano, muchas gracias, que tengas buen día.
0: Vale, que estén bien, buenos días.
3: Buen día.
4: Queremos escucharlos a ustedes en el WhatsApp Cooperativa, el más 569-78880770.
5: Hola, buen día, Cooperativa. Aquí Luis, mirando rumbo al trabajo. Si uno ya no tiene control a los 14.

0: es netamente papaya, pues ya si los cabros chicos andan delinquiendo y andan con pistolas a los 9 años, hay que llevarse preso al papá, pues ¿dónde está el papá? Ah. ¿Dónde está la mamá? A eso tienen que llevarse preso ya si ellos no entienden. Si no, hay que seguir bajando pena, hay que seguir en la casa.
1: Muy buenos días, amigos de Radio Cooperativa. Yo estoy completamente de acuerdo que las sanciones a los menores de edad se implementen un poco más. También las responsabilidades a los padres. Pero se está hablando mucho de los menores de edad, pero también hay que tomar en cuenta que hay delincuentes de cuello de corbata.
2: Sí, por supuesto, que también están ahí presentes permanentemente. Hay una comparación internacional que puede ayudar en el debate que hemos estado planteando esta mañana. En la OCDE, la edad de responsabilidad penal juvenil varía harto. 10 años en países como Inglaterra o Gales, Suiza o Australia. 10 años. 12 en Canadá, 14 en Alemania, Italia, España. 15 en los países nórdicos, 16 la edad mínima de responsabilidad penal en Portugal.
3: Ahora, digamos sí, que debates que se dan juntos, pero que son separados, digamos. Una es bajar o no la responsabilidad penal al adolescente, y otra es juzgar como adultos a los jóvenes de 16 y 17 años, Paula.
4: Sí, solo contar que cualquier comparación, como siempre con la OCDE, y son muy valiosos los datos, hay que pensar bajo qué condiciones hay regímenes de prisión cerrado para menores en Finlandia, en los Países Bajos. Son condiciones muy distintas. Yo creo que el objetivo aquí es una sociedad más segura, y precisamente una sociedad donde menos menores y adultos delincan, ¿no es cierto? Que eso es lo que se quiere buscar. Yo creo que una de las cuestiones, y me parece que las considera el proyecto, es evitar este fenómeno que es tan peligroso para toda la sociedad, que es el contagio delictivo, ¿no es cierto? Que una persona tan joven como a los 18 años entre en contacto con verdaderas bandas delictuales que operan dentro de una cárcel. No hay ningún misterio hacia dónde va a avanzar la biografía de esa persona, ¿no es cierto? Hacia dónde va a ir esa trayectoria, y probablemente es a cometer delitos cada vez más difíciles. Entonces yo creo que el objetivo no se puede perder, que es una sociedad más segura. ¿Y cómo se llega allí? Esa es lo que uno espera que pase por todo este debate.
2: Un debate que sigue abierto para ustedes también. El WhatsApp Cooperativa, el más 569-7888-0770. Cambiemos el tema, hablemos del tercer junio más seco registrado por la Dirección Meteorológica. Después de eso, la institución proyecta un fenómeno del Niño muy intenso que se daría con fuertes lluvias en septiembre. Hablamos también del agua en los embalses. Paula Lillo preparó el informe.
5: La Dirección Meteorológica de Chile entregó sus proyecciones para este trimestre de julio, agosto y septiembre. Particularmente se refirieron al fenómeno del Niño, que según confirmó la Administración Nacional Oceánica y Atmosférica de los Estados Unidos, las condiciones para que se dé están presentes. Si bien la DMC confirmó que el pasado mes de junio fue el más seco desde que se tiene registro en su estación de quinta normal, el fenómeno del Niño se dará, pero lentamente, este año. Respecto a las lluvias para este trimestre, la DMC proyecta precipitaciones por sobre lo normal desde la región de Coquimbo hasta Magallanes, con lluvias que podrían superar en promedio los 150 milímetros en Santiago. Se espera una baja segregada que llegaría a la zona central este 4 de julio y que dejaría precipitaciones, pero de carácter débil, entre la región metropolitana y el Biobío. Durante septiembre ya podría aumentar la intensidad de las lluvias, coincidiendo también con la llegada de la primavera. El meteorólogo Matías Pino de la DMC comparó las cifras de este 2026 y las del 2025, afirmando que proyectan que este año llueva más que el pasado.
6: El año 2026 a la fecha, hasta el 30 de junio, ha sido menos lluvioso el año 2025, pero el año 2025 se comportó de una manera normal y sin presentar condiciones del Niño. Fue una condición neutra, incluso de la Niña. Este año 2026, que está bajo condiciones del Niño, se esperaría que las precipitaciones estén por sobre la normal. Así que eso es lo que se estaría esperando también para este año, ser un año más lluvioso que el 2025.
5: Desde el Servicio Nacional de Prevención y Respuesta ante Desastres, SENAPRED, su directora Alicia Cebrián entregó algunos detalles sobre cómo se han estado preparando para estas precipitaciones.
7: SENAPRED ha estado coordinando la preparación del Sistema Nacional de Prevención y Respuesta ante Desastres a través de la ejecución del programa Invierno, que permite levantar información de puntos críticos de los municipios, acciones de preparación y coordinar la respuesta ante eventuales situaciones de emergencia. Se ha realizado un trabajo con organismos técnicos, organismos sectoriales y con una difusión de información a la ciudadanía, con recomendaciones para que también la ciudadanía se sume a este trabajo de preparación frente a este periodo en que se deberían registrar mayores precisiones.

0: precipitaciones en nuestro país.
1: En paralelo, la Dirección General de Aguas del Ministerio de Obras Públicas difundió el pasado martes su boletín hidrometeorológico semanal, donde dan a conocer su monitoreo de 25 embalses en 9 regiones del país. En esta última edición revelaron que el volumen del agua que almacenan estos embalses se ha visto reducido respecto a junio del año pasado. Escuchamos a Patricio Luengo, jefe subrogante de la División de Hidrología de la DGA.
2: Los embalses del país almacenan 3.661 millones de metros cúbicos, los que equivalen al 28,4% de su capacidad total de almacenamiento. Esta cifra es inferior a la observada en junio del año 2025 y considerablemente menor al promedio histórico. Este escenario confirma la persistencia de condiciones deficitarias en gran parte del territorio nacional, particularmente en los sistemas orientados al riego.
1: Justamente, según detalló Luengo, la situación de almacenamiento de los embalses se ha visto agravada por la persistencia de una marcada falta de lluvias a nivel nacional, con gran parte de las estaciones en el país registrando déficits de entre el 90 y 100% respecto a valores históricos entre los años 1991 hasta el 2020.
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7: 0 grados. 0 grados en Santiago. Cooperativa, 8:40 minutos. 8:40 minutos.
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dos nuevas llaves para la ronda de los 16 mejores del certamen. Por un lado, Inglaterra impuso sus términos ante la República Democrática del Congo y aseguró su enfrentamiento ante México, que ya la había ganado.

0: parejas ya formadas, donde van a jugar Canadá con Marruecos, Brasil con Noruega y Francia con Paraguay.
1: Cooperativa. 8, 41 minutos. 8, 41 minutos.
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3: Ya está Joel Poblete en el estudio. Se ha sumado a esta segunda mesa de reporteros y reporteras que compartimos con Rodrigo Vergara y con Paula Molina. ¿Cómo está Joel? Bienvenido. Buenos días.
4: Gracias, buenos días. ¿Qué tal? ¿Cómo están?
5: Hola.
6: Hola, muy buen día, Joel.
3: El cine todavía en vacaciones de invierno.
4: Todavía, pero vamos a partir igual con una película para adultos porque es la que ha estado generando harta expectativa entre los cinéfilos, cinéfilas y que ya desde hoy día está disponible en salas de Cinépolis y en algunas salas independientes. La Invitación.
7: ¡Hi! ¡Hi, come in!
8: Nice to see you.
7: We are so happy you're here.
9: Una pareja invita a los vecinos a su casa.
4: Son los vecinos de arriba, con los que tienen problemas, a pesar de que nunca se lo han dicho, hacen un poco de ruido en sus momentos íntimos, están como medios molestos con eso, pero a la dueña de casa se le ocurrió invitar, al marido no le hace ninguna gracia, le dice, oye, no me habías avisado, no, si te avisé, y ahí, bueno, se empiezan a provocar tensiones antes que lleguen los invitados, se empiezan a notar las tensiones, y está este cuarteto de personajes aquí en un momento encerrados en su departamento, tratando de interactuar, pero con muchas tensiones y problemas. El elenco es muy atractivo, la directora de la película, que es actriz, por supuesto, Olivia Wilde, es la que recibe, su esposo Seth Rogen, que siempre es garantía de que uno se va a reír, cae bien, es simpático, bueno, con The Studio el año pasado, el último año le fue increíble, sí, ganó todos los premios, y la pareja que llega de visita es Edward Norton con la Penélope Cruz, que hace de una española, que justamente muy buen elenco, y además que en el tráiler se nota atractivo desde ya. Esto está inspirado en otra película, eso hay que decirlo, porque está teniendo una cantidad de elogios desmesurados, dice todo el mundo que es una obra maestra, que es notable, lo mejor del 2026. Yo lo pasé bien, me entretuve mucho, pero hay una película anterior que aquí en Chile no se dio y que creo que eso ayuda a que la gente la encuentre más novedosa, que se llama Sentimental. Hace el año 2020, el año de la pandemia, estuvo nominada a 5 Goya, incluyendo Mejor Película. Tenía un elenco también notable. Estaba ahí Javier Cámara en el papel de Seth Rogen, que es un actorazo. Alberto San Juan, que ganó el Goya. Y bueno, es la misma historia en el fondo. No les voy a contar qué más cosas pasan, porque la idea no es spoilear, pero en realidad...
3: ¿Cómo
4: es,
3: se llama el original?
4: Sentimental.
6: Ahí está con el remake de esa.
4: Es un remake. Yeah. ¿Sabes que le estaba yendo tan bien? Porque originalmente el autor de esa, que es un director español que me gusta bastante, es Guy, se llama. Hemos visto algunas películas de él acá en Chile. Esta película él la había basado en una obra de teatro que escribió él mismo, que se llama Los Vecinos de Arriba, que le fue muy bien en España. Hizo la película y se convirtió en una verdadera franquicia. Entonces se han hecho versiones en Alemania, en Turquía, en todos lados. Esta es la versión hollywoodense y como Hollywood siempre se supone que la lleva en el mercado internacional, es la que todo el mundo se está fijando.
6: Ah, perfecto. Oye, yo recordé una...
5: Sí, dale, dale.
6: ¿Sí? No, solo recordar una que se llamaba, que no sé si es la misma, que es Un Dios Salvaje, no sé si la vieron.
4: Ha sido súper comparada, que también está basada en una obra de teatro de Yasmina Reza, la película de Polanski, que tenía un elenco increíble, dos parejas de cuatro personas que se intercambiaban, trataban de juntarse porque
5: ¿Cómo se intercambiaban?
4: Se intercambiaron opiniones.
5: Paula Molina.
4: No, se intercambiaban opiniones porque uno de los hijos había herido al compañero. Ya que era el hijo de los otros.
6: Es terrible, mire, es terrible. Como para no invitar nunca más a nadie a la casa.
4: Sí.
6: Porque ahora... son películas donde tú invitas a una pareja y como que salen todas las tensiones que uno tiene con la pareja propia y con las parejas ajenas. Entonces realmente que te dan ganas de encerrarte en la casa y no ver a nadie más.
4: Acá pasa lo mismo, y ya que Rodrigo decía lo del intercambio, fuera de broma, algo de eso hay. En el tráiler ya lo sugieren, que hay, los otros están teniendo una vida íntima mucho mejor que los dueños de casa. Justamente,
5: la española un poco así, ¿sabes?
4: Exactamente, eso pasa. Y tú ibas a decir algo más, Rodrigo, ¿no?
5: Es que la actriz en la española es la Griselda Siciliani, que es
4: la argentina.
5: Argentina del video.
4: Sí,
6: envidiosa.
4: Sí. Sí, a mí me gustó más, la verdad, que la versión de acá, ese papel, que es el de la actriz Olivia Wilde, que la habíamos visto dos películas de ella, una notable, el Booksmart, La Noche de las Nerds, el año 2019, y después decepcionó mucho con Don't Worry Darling, que estuvimos hablando de ella hace 4 años y que fue una decepción. Acá se recupera, así que la película está entretenida, funciona, igual la recomiendo sobre todo si no han visto la original, porque más la van a disfrutar.
3: Muy bien, y si necesitamos o tenemos que llevar niños al cine, aquí están los Minions y Monstruos.
10: Hollywood, las nuevas estrellas de la pantalla plateada cambiaron la faz
4: en Hollywood. En Hollywood, sí. Oye, que le ha ido bien a los Minions, ¿ah? Recordemos que partieron como personajes secundarios, mi villano favorito hace más de una década, y ya se convirtió en una franquicia. Esta es la séptima película, esta es la tercera de los Minions, pero séptima película de la franquicia, y ahora están en el año 27, la época en que el

0: cine estaba a punto de pasar a ser sonoro.
1: Estas son como precuelas de mi villano favorito.
0: Exacto, ¿no? Que ya no saben cómo más explotarlo, pero le está teniendo las mejores críticas. Muchos dicen que es la mejor desde mi villano favorito. Y, como digo, en esta película los niños se convierten en estrellas de Hollywood, le está yendo súper bien, hasta que llega al cine sonoro y, como hablan tan raro, no funcionan en el cine sonoro, así que deciden inventar su propia película de monstruos.
1: A tanta gente que le pasó de verdad.
0: Totalmente, eso. Como Encantando bajo la lluvia lo muestra también. Así que ahí tenemos una historia entretenida que, como digo, está teniendo buenas críticas y que, como comentabas tú, Vero, puede ser un muy buen panorama en los días que van quedando de vacaciones de invierno.
1: ¿Se entretienen los niños y los papás o no?
0: Sí, sí. No,
2: sí, cuando están los minions, yo creo que uno siempre se entretiene porque son como perfectos. Son como un grupo, uno no sabe, no tienen como... andan como bandas,
0: no funcionan como criterio, no hay funciones normales para ellos, pueden hacer cualquier cosa, la cosa más absurda.
2: Claro,
0: y en este caso
1: yo a veces los odio y a veces me río, debo reconocer.
0: Yo no engancho demasiado, lo reconozco, pero en este caso, como digo, ya que preguntabas tú, justamente como el hecho de que transcurre en Hollywood y que hay alusiones a la historia del cine, yo creo que eso también conecta con los adultos, así que ahí está bastante elogiada la película.
3: Perfecto. Ya.
1: ¿Y lo último?
3: Eso.
0: Sí, cortito, en el streaming.
1: En Hola Holmes. ¿Esta es la tercera temporada?
0: No, es que no es serie, es película.
1: Ah, claro, tienes toda la razón, son películas.
0: Sí, es una película, para quien no la ha
1: visto.
0: A mí también, no tanto. Esta tercera yo encuentro que está bastante bien, para quienes no saben de qué se trata, está basada en unas novelas originales, y la adaptación es protagonizada por Millie Bobby Brown, la Eleven de, por supuesto, Stranger Things, y la gracia es que es la hermana de Sherlock Holmes, que lo encarna Henry Cavill, que yo sé que a la vez le gusta harto, y no lo hemos tenido...
1: Por eso intentaré verla también.
0: Claro, está entretenida, transcurre en Malta, está increíble...
1: Henry Cavill,
0: el Superman, por supuesto, sí. Y él, el Sherlock Holmes acá, que ella es la hermana, que también tiene toda la habilidad de detective, y aquí hay un misterio cuando parte la película, ella se va a casar, esto transcurre en Malta, toda la película en las locaciones hermosísimas, muy entretenida, y cuando se va a casar, raptan a Sherlock Holmes, y ella tiene que defenderlo, encontrarlo, qué pasa con su matrimonio, así que está entretenida, no es extraordinaria, pero yo encontré mejor que la segunda, así que para quienes no la han visto, la dejo también recomendada. Y ojo que uno de los fenómenos de lo que va de año, el proyecto El Fin del Mundo, llega al streaming también desde mañana en Prime Video, así que un panorama para quienes no alcanzaban a ver en cine, ¿ya? Porque está a mí me gustó mucho, así que la dejo.
2: Estupenda película familiar, además, ¿no es cierto?
0: Sí, muy transversal.
2: Cualquier persona le puede gustar.
0: Con Ryan Gosling, que quizás lo van a nominar a algunos premios al final del año, vamos a ver.
2: Muy bonita.
0: Sí, recomendada también.
1: Como siempre, gracias por participar del Diario de Cooperativa.
0: Gracias a ustedes. Chao. Buen día.
3: Buenas.
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1: Momento de mirar lo que ocurre en el mundo contigo, Paula.
2: Así es, y partamos con Venezuela, donde en medio de esta cifra estremecedora de más de 2.000 personas fallecidas, el rescate que en este minuto se convierte en símbolo del dolor y de la esperanza al mismo tiempo es el de Hernán Gil, guardia de seguridad. Él queda atrapado tras el terremoto en el estacionamiento de un mall que se llama Galería Playa Grande. Estaba de turno, tendría que haber salido a las 8 de la mañana, pero no vuelve a su casa después del terremoto. Tiene 43 años, es padre de dos niños, quedó atrapado. Y no es una exageración decir que los ojos de Venezuela y del mundo están sobre Hernán, porque después de tantas horas, ya haberlo encontrado con vida es un milagro. El trabajo ahora es lograr sacarlo de entre los escombros. Y hay rescatistas de decenas de países trabajando para desenterrar a Hernán desde los restos de este mall, y entre ellos está el equipo de Chile.
5: Hernán, mueve de nuevo la mano, ¿cómo lo estabas haciendo? Muy bien, Hernán. Perfecto.
1: Uno se puede imaginar la tensión de esos momentos y de todo el tiempo, ¿no? Primero del señor, que lo encuentren, que sepa que están tan cerca y que no logran sacarlo después de muchas horas.
3: No puede ser de inmediato.
1: Entiendo que él estaba, Paula, en un piso menos 12 en el sector de estacionamientos y que ahí lo encontraron.
2: Estaba en el estacionamiento, como decíamos, del Mall Galería Playa Grande.

0: Exactamente. Entonces, ya que se lo encuentre, sobre todo porque sabemos que van pasando las horas, hay equipos de rescate que ya salieron, que ya se fueron de Venezuela, porque ya es demasiado el tiempo. Entonces, la historia de Hernán Gil es como de alguna manera esa línea de vida que lo mantiene a él sobreviviendo, porque le entrega agua, le entrega algunas condiciones. Lo mismo que nosotros vimos aquí cuando nuestros mineros chilenos estaban atrapados, ¿recuerdan? Así esa es. Línea de vida, de alguna manera, es como la línea de vida de la sobrevivencia en Venezuela. La verdad es que es muy, muy conmovedor. Además, están rescatistas de Chile, que están allí con un trabajo muy profundo, pero también están de Costa Rica, de Estados Unidos, del Salvador, el equipo de Portugal, que cuando se contacta y le hablan portugués a Hernán, Hernán les pregunta por Cristiano Ronaldo. Entonces, es un momento, la verdad, muy conmovedor. Esto se está siguiendo con mucha esperanza. Oye, en perdón, Venezuela.
1: Y mientras tanto, ¿les pueden dar, por ejemplo, agua?
0: Agua,
2: o sea, se está hidratando.
1: Pueden llegar con agua. Vi la imagen de un niñito también que pasaba lo mismo el otro día, y habían pasado, no sé, 6 días de la tragedia.
0: Exactamente. Lo más importante, cosas que uno va aprendiendo, lamentablemente, a raíz de esta tragedia, es como las posibilidades de sobrevivir en estos triángulos de vida. También lo hemos comentado harto en el diario Cooperativa. Y lo más importante es agua, llegar con líquido. Y otras consideraciones, por ejemplo, la mujer, la esposa de Hernán Gil, que es la que primero, como nunca deja de buscarlo, ella no pudo hacer contacto inmediatamente con él porque no podían, o trataban de contener de que él se mantuviera como...
1: tranquilo.
0: Un poco tranquilo. Claro, entonces claro. Hubo que ir como... O sea, están trabajando de todas las maneras posibles para tratar de rescatar a Hernán Gil, y creen que existe una buena posibilidad y todavía una esperanza viva. Así que es un caso, yo creo que... nos va a recordar todo esto, la línea de vida que queda en Venezuela, el milagro de todavía seguir rescatando gente, y como decía, además, el papel de Chile muy importante en este rescate. Así que lo vamos a seguir viendo, y no sé, mandar, yo creo que es todo un país el que está con los rescatistas, ¿no? En el sentido de esa labor que hacen de lograr devolver esperanza entre tanto dolor.
1: Hay muchos muertos, de terrible esto, porque ellos tienen norma antisísmica y no se cumplió nomás. O sea, se la pasaron por alto.
0: Allá donde no se estaba cumpliendo muchísimas cosas, ¿no? Y un poco para cerrar en otro tono, vamos a Nueva York, que está lleno de amor por estos días.
2: Vamos.
0: Está lleno de amor por esta pareja que escala, son parte de un documental de Netflix que se llama Skywalkers, una historia de amor. Son 12 escaladores, podríamos decir, y se suben hasta la punta del Empire State. Se llama Angela Nicolau. Y él se llama Iván Vercus. Y ellos lanzan este lienzo que dice el poder del amor tiene que ser más fuerte que el amor al poder. Mm-hmm. Y además él le ofrece matrimonio. Todo esto se transmitía en vivo por la televisión en Estados Unidos. No sé si lo vieron. Ese es el momento en el que lo están transmitiendo en la televisión norteamericana. So we could see what he's doing down on his knee.
1: This is crazy. O sea, resultó ser anecdótico, pero un riesgo enorme para ellos.
0: No, están detenidos, de hecho. O sea, no, es una locura, pero...
2: ¿Cuántos guardias tuvieron que pasar para poder llegar donde llegaron? La cantidad de guardias que hay en el Empire State es impresionante.
0: Claro, la gente que ha podido ir de visita, de turista, reja, está todo como muy enrejado, muy cerrado. Y bueno, llegaron hasta la cumbre. Eso en un Nueva York que decíamos tiene otra historia de amor también, porque ya está como... clarísimo que se casa Taylor Swift. Hoy día es la comida previa en el Madison Square Garden. Wow. Va a ser la boda junto a Travis Kelce. Así que eso parte de las noticias del mundo.
1: Todavía hay gente que se casa.
0: Sí,
1: todavía
0: mucha, con mucho casa. Entusiasmo.
2: Todavía hay gente que se enamora.
1: Inviten.
2: Paula, que estés muy bien, buen día.
0: Muchísimas gracias, los espero en algún momento en lo que queda del día en Cooperativa.
2: Chao.
1: Mundial de por medio. Chao.
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9: Cooperativa, 8:57 minutos. 8:57 minutos.
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11: El gobierno impulsa una reforma que permitiría juzgar como adultos a menores de 16 y 17 años que cometan delitos graves, homicidios o secuestros. Este proyecto lo precisa el ministro de Seguridad Pública, Martín Arrau.
12: Establece un catálogo de 17 delitos donde están homicidios, daños, incendios, violaciones, varios delitos graves, y se deja abierta también la posibilidad de incorporar otros que tengan presidio perpetuo calificado. Y a ellos se establece que, por ejemplo, los menores de edad de 16 y 17 años puedan ser juzgados como adultos si lo solicita la Fiscalía y un juez así lo determina. También establece que se le elimina la irreprochable conducta previa. Recordemos que a los menores de edad se les borraban los antecedentes. Los que sean condenados por este tipo de delitos van a conservar esos antecedentes si es que de adulto vuelven a cometer delitos. También cuando cumplan 18, si el informe así lo determina, los tribunales van a estar obligados a enviar a estos menores, cumpliendo la mayoría de edad, a los recintos penitenciarios de adultos administrados por Gendarmería.
13: Evento turbazo anoche en Puente Alto. 8 delincuentes agredieron al dueño de casa, amenazaron a sus hijas. En La Reina hubo otro asalto en un domicilio, 2 detenidos ahí.
11: El presidente Kast habla de una enfermedad económica dado el riesgo de una recesión técnica y la crisis del empleo. Se instala mesa con Quirós en el Senado en busca de acercamientos por la mega reforma.
13: Lo que valoró el presidente de la Cámara, Jorge Alessandri, que además habló de la división oficialista después del fracaso de la acusación constitucional, pide que la moneda esté más presente en los debates internos.
14: Han dicho que la acusación constitucional en particular es una facultad privativa del Parlamento y que en eso han preferido no meterse. Eso ha sido una opción. En proyectos de ley ha sido distinto. En proyectos de ley sí se han metido mucho, ya sean de autoría parlamentaria o de autoría del Ejecutivo. Pero como mensaje general, sin ser crítico, pero sí llamando a la realidad, yo llamaría a la moneda a estar más presente en todos los debates, incluso los que son de facultades privativas como las acusaciones constitucionales, porque al final los quiebres, las discusiones y las peleas que se provocan a raíz de una acusación constitucional van quedando y van permeando el ambiente quizás por semanas o por meses.
11: Y atentos al Mundial como cada día, llegamos al final de esta primera edición del diario de Cooperativa.
13: Hoy España, Austria y después Portugal con Croacia a la cancha, será transmisión de Cooperativa Deportes.
11: Está Cecilia Robaretti lista para tomarse el primer café de día jueves. Que estén todos muy bien, buen día.
13: Buenos días.
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2: Una playa paradisíaca al sur de Iquique.
3: La ruta austral en los puntos críticos ya identificados.
4: Sí, de fragata portuguesa en el litoral central obligó, ¿no?
5: Bajo el cielo de San Clemente y en la plaza de armas de la
6: inminente proceso de expropiación del recinto del Club Hípico de Punta Arenas.
7: Decretó alerta roja para la comuna de Coyipulli y el
5: de las embarcaciones pequeñas y catamaranes, las aguas del río Maule.
8: El Plan de Salud de la Mujer, el Hospital de Futaleufú llevó a cabo.
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4: En el Quisco.
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10: A su llegada a la región de Aysén.
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12: 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Yo estoy disponible.
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3: La hora exacta en Teleangol son las 9 y 7 minutos. 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
4: ¿Qué tal? ¿Cómo están ustedes? Muy buenos días. Buenísimos, buenísimos días. Estamos iniciando una nueva jornada de nuestro Efecto Matinal a través de nuestras múltiples plataformas. Ya instalados para dar inicio a este, nuestro capítulo, fíjese usted, 675. Increíblemente, increíblemente, estamos a 25 capítulos de 700 programas. ¿Cómo están ustedes? ¿Cómo amanecieron? Me imagino, y estoy casi seguro que la mayoría de ustedes con mucho frío. Helada mañana, helada jornada, una noche muy, muy helada. Y en estos días, cuando nosotros sentimos frío, cuando nosotros sentimos que está helado, imagínense cómo están aquellas personas que no tienen la misma suerte que nosotros, que no tienen el mismo cobijo que nosotros, aquellos que viven en la calle, aquellos que viven en hogares donde no tienen calefacción, no tienen combustión, aquellos lugares donde no hay cómo calefaccionar. Imagínense cómo lo han pasado esas personas en las últimas horas. Aquí en este programa nosotros muchas veces hemos hablado de empatía en el segmento con nuestro psicólogo Roberto Saldivia. Caramba, que se ha hablado de la empatía. Hoy día, de hecho, vamos a estar conversando con él. Y quizás en estos días de mucho frío, donde nos damos cuenta que nuestro cuerpo acusa estas temperaturas, si usted tiene cerca a alguien que usted estima, puede darle una mano, puede darle una taza de café, puede darle un Milo, puede darle un té, puede darle un sándwich, puede quizás ayudarle con un abrigo. No está de más pensar en ellos. No está de más pensar en ellos. Está activado el código azul en la región de la Araucanía. Y ese código azul da la posibilidad a que nuestras entidades públicas puedan ir en ayuda de estas personas que viven en esta realidad. Hay también organizaciones encabezadas por personas civiles que se dedican a ayudar, pero nunca, nunca es suficiente. Siempre falta una mano. Por lo que si usted tiene cerca a alguien que necesite ayuda, hágalo. Y ojalá

0: sin la necesidad de una foto, sin la necesidad de publicarlo en redes sociales. Ayude simplemente por ayudar. Dios no tiene Facebook, Dios no tiene Instagram, Dios no tiene TikTok y no necesita esa foto, no necesita esa imagen. Distinto es a aquellas personas que utilizan las redes sociales para reunir recursos e ir en ayuda de otros. Ahí es necesario. Es necesario porque mientras más gente apoya, mientras más gente aporta, más gente recibe ayuda. Ojalá poder ser en esta jornada y en todas estas jornadas de mucho frío bien empáticos con quienes nosotros detectamos que puedan estar necesitando nuestra ayuda. No se olviden que tenemos nuestro WhatsApp habilitadísimo, el más 5645-274-6244.
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0: Las y los vamos a invitar a que nos acompañemos hasta las 13 horas, 1 de la tarde, en esta jornada de día jueves 2 de julio del 2026. Nos vamos a la música, los invitamos a quedarse junto a nosotros, interactuar, pedir canciones, enviarnos sus noticias y ser parte de este nuestro capítulo 675 de Efecto Matinal por Teleangol Radio y Televisión.

0: Así que sí, estamos en esta jornada de jueves 2 de julio del 2026. Iniciando esta mañana, iniciando esta jornada, dando ya en el gusto musical. Eduardito, ¿cómo está usted? Muy buenos días. Claro que sí, lo vamos a complacer, pues. Helada mañana, helada jornada. Tan helado que está ahí, Germán, me escribe. Sí, está fría la mañana. Está fría la jornada. Te invitamos a que seas parte de esta programación en la que cotidianamente nosotros te acompañamos y ustedes nos acompañan a nosotros, junto también a quienes hacen posible nuestro programa. 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

0: 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Puedes pedir tus canciones, puedes ser parte de nuestra programación diaria, simplemente eligiendo nuestro Efecto Matinal. Los voy a invitar, fíjense ustedes, a una canción de los años 80. Y precisamente esa canción parte diciendo que la jornada es helada, hace frío y estoy lejos de casa, nos dice este clásico ochentero que nos traen Los Abuelos de la Nada. Se llama Mil Horas. Luego, en un rato más, estaremos con nuestra primera entrega informativa en nuestro Efecto Matinal.
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0: Sistema frontal dejó rutas cortadas y muchos daños producto de el viento Puelche que se ha producido en nuestra región. Son casi 60.000 conexiones a sistema eléctrico que aún se mantienen sin energía tras el temporal de viento que se ha producido en nuestra región. Son alrededor de 59.000 conexiones del sistema eléctrico que están sin energía. Esto en varias comunas de nuestra región tras el fuerte temporal de viento registrado en la zona, un viento que fue anticipado, vientos Puelche, pese al intenso trabajo que se han desplegado a través de las empresas encargadas de este servicio, pidiendo refuerzos a personal de otras regiones, se mantienen cerca de 59.366 conexiones de energía eléctrica sin suministro. Dado los daños generados por los vientos con ráfagas que superan en algunos sectores los 100 kilómetros por hora, quebrando árboles que cayeron sobre las líneas del tendido eléctrico, arrastrando postes y con ello generando un masivo corte que en un momento superó las 120.000 conexiones. Durante esta mañana se espera conocer también más detalles respecto de los efectos generados por este sistema frontal. En las próximas horas, Senapred debería estar emitiendo un informe de los hechos ocurridos en la Araucanía.
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0: Recuerda que tú puedes compartir con nosotros tus noticias al más 56452746244. Ahí puedes hacernos llegar tus informaciones, puedes hacernos llegar tus noticias, las cuales nosotros vamos a compartir a través de nuestro informativo. Simplemente nos envías tus noticias al más 56452746244 y nosotros también las hacemos parte de nuestro espacio informativo que compartimos cada jornada contigo. Mucha atención porque están abiertas las inscripciones voluntarias para el servicio militar de este año 2026 en Angol. El proceso está dirigido a jóvenes nacidos en el año 2008 y va a permanecer abierto hasta el 30 de septiembre. Las postulaciones se pueden realizar en el cantón de reclutamiento o también a través de internet.

0: Así se da a conocer entonces que se abre el proceso de inscripción voluntaria para el Servicio Militar 2026, que está dirigido a jóvenes nacidos durante el año 2008, quienes van a poder postular hasta el próximo 30 de septiembre. La convocatoria dirigida a hombres y mujeres de nacionalidad chilena. Los postulantes deben presentar su cédula de identidad, tener entre 17 y 24 años de edad. En el caso de las mujeres, además, deberán ser solteras, contar con salud compatible con el servicio y aprobar una entrevista personal. Las y los jóvenes que deseen anticipar su inscripción voluntaria deben haber cumplido 17 años al momento de realizar el trámite y concurrir al cantón de reclutamiento acompañados por su padre, madre o tutor legal, quien deberá autorizar la postulación. Las inscripciones se pueden realizar de manera presencial en el cantón de reclutamiento en Nangol, que está ubicado en calle Vergara 501, de lunes a viernes entre las 9 y las 14 horas, o también a través del sitio web del servicio militar. Asimismo, también los varones nacidos en el año 2008 deberán actualizar sus antecedentes personales en el cantón correspondiente a su domicilio. Entre los beneficios informados por la Dirección General de Movilización Nacional se encuentran la instrucción militar, la posibilidad de postular a soldado de tropa profesional del ejército, opciones de ingreso a las Fuerzas Armadas y de Orden y Seguridad, continuidad de estudios de enseñanza media, acceso a cursos de capacitación laboral, atención médica, dental y asistencia. Además, hay acceso a asistente social, a una asignación mensual para gastos personales. Las consultas sobre este reclutamiento se pueden hacer por vía telefónica al 452-43-50-63 o al WhatsApp más 569-42-74-68-61 o al correo canton-angol-dgmn.cl. Si alguien necesita esa información, nos la puede pedir por WhatsApp y nosotros se la compartimos.
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0: Casi 200 estudiantes de nuestra región son parte de los English Winter Camps 2026, este tradicional panorama educativo del Ministerio de Educación que inició su versión para estudiantes de educación media en Temuco, con el lema Be the Vibe, Respect, Connect, Belong, una invitación a ser parte activa de una convivencia positiva basada en el respeto, la inclusión y la conexión con otros, se realiza la versión 2026 del English Winter Camp en la Araucanía, un panorama educativo que por más de una década convoca a estudiantes de enseñanza básica y media a desarrollar habilidades comunicativas en inglés a través de actividades lúdicas guiadas por monitores seleccionados por el programa Inglés Abre Puertas del Mineduc. En el lanzamiento de la versión del CAMPS para enseñanza media, participaron autoridades y, lógicamente, quienes van a ser partícipes de este Winter Camp. Este evento educativo tuvo dos sedes, Victoria y Curacautín, con un total de 102 estudiantes de enseñanza básica que mejoraron también sus habilidades no solo en el idioma inglés, sino también aumentaron sus redes, lo que forma parte también de esta estrategia. Participaron distintas autoridades en estos lanzamientos y sin duda que este viene a ser un aliciente muy importante para quienes participan. Hay que decir que durante el presente año, en la edición para enseñanza básica realizada la semana del 22 al 26 de junio, en dos sedes tuvo un total de 102 participantes. En Victoria participaron estudiantes de Traiguén, Ercilla, Padre Las Casas y Victoria, mientras que en la sede de Curacautín hubo estudiantes de Pitrufquén, además de los participantes locales. El nivel medio tiene como única sede el Liceo Bicentenario de Temuco. Se dispusieron 80 cupos, siendo los inscritos de comunas como Padre Las Casas, Cunco, Nueva Imperial, Gorbea, Freire, Lautaro, Cholchor, Carahue y Temuco. Los campamentos de inglés se realizan en todo el país en el marco de las vacaciones de invierno dispuestas en el calendario escolar y en la región se ha consolidado la ampliación de sedes como parte de la estrategia de cobertura más ampliada del programa del Mineduc.
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0: La Reserva Nacional China Muerta, fíjense ustedes que celebra 58 años protegiendo uno de los

0: ecosistemas más emblemáticos de nuestra región. Esta área silvestre protegida por el Estado resguarda cerca de 9.900 hectáreas de bosque nativo, especies emblemáticas como la araucaria y una valiosa biodiversidad presente en el lugar. Desde su creación, en el año 1968, es considerada como una de las áreas protegidas más relevantes en nuestra región y un referente para la conservación de los bosques de araucaria y la biodiversidad del sur de Chile. Está administrada por la CONAF, la Corporación Nacional Forestal. La unidad posee una superficie de 9.887 hectáreas que están distribuidas entre las comunas de Melipeuco y Lonquimay y desde 1983 forma parte de la Reserva de Biosferas Araucarias, reconocimiento otorgado también por la UNESCO por su extraordinario valor ecológico. Durante sus 58 años de existencia, la Reserva Nacional China Muerta también ha desempeñado un rol importante en la conservación de ecosistemas altoandinos. La investigación científica, la educación ambiental y el turismo de naturaleza son parte de las prácticas que están en torno a este hermoso lugar de nuestra región. Desde la Corporación Nacional Forestal recuerdan que durante la visita es fundamental respetar las normas establecidas para proteger este valioso patrimonio natural y entre ellas la prohibición absoluta de encender fuego, fumar, lógicamente, ingresar con mascotas, extraer flora o fauna, utilizar drones sin autorización o abandonar residuos al interior de esta unidad que está cumpliendo 58 años desde que es protegida, porque como territorio tiene milenios de años. Como protegida por el Estado, 58 años, la Reserva Nacional China Muerta.
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0: Información que nos comparten nuestros amigos de Somos Noticia. En Mininco, vecinos alertan por peligroso deterioro de la ruta 22 y piden reparación urgente de la calzada. Habitantes del sector de Mininco y del sector de la ruta 22 advierten sobre el avanzado deterioro que presenta una parte importante de la vía de conexión con la ruta 5. Destacando como uno de los puntos más críticos un bloque de cemento sobresaliente en el kilómetro 7, el que representa un serio riesgo para conductores y conductoras. Los vecinos manifiestan su preocupación por el avanzado deterioro que presenta esta parte de la calzada a lo largo de esta vía, lo que conecta la localidad de Mininco con la ruta 5. Si bien el mal estado es evidente en distintos tramos, uno de los puntos de mayor riesgo se encuentra en el kilómetro 7, donde el bloque de cemento sobresale de la superficie de la carretera. Los habitantes del sector esperan una pronta respuesta, señalando que el daño aumenta con el paso de los días y que una intervención oportuna permitiría resguardar la seguridad de quienes utilizan diariamente esta importante ruta de conexión entre Mininco y la ruta 5 Sur.
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0: Recuerda que tú puedes compartir tus noticias con nosotros al más 56452746244. Muy pronto, el WhatsApp dejará de ser con tu número. Ya no vas a tener que agregarnos al más 56452746244. Muy pronto el WhatsApp va a utilizar usuario, tal cual como lo hace Facebook, tal cual como lo hace Instagram, como lo hace TikTok, como lo hace YouTube. WhatsApp dejará de usar tu número de teléfono para contactar. El de nosotros, nuestro usuario ya está asegurado. @teleangol. ¿Tú aseguraste el tuyo? Anda a ajustes, anda a cuentas, entra en nombre de cuenta y asegura el nombre de tu cuenta. ¿Para qué? Para que cuando quieras usarla ya nadie más haya usado esa identificación, que será única e intransferible. Y de esta manera WhatsApp pretende ir controlando los ataques a través del número telefónico, dar mayor seguridad a sus usuarios

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2: Una playa paradisíaca al sur de Iquique.
3: La ruta austral en los puntos críticos ya identificados.
4: Sí, de fragata portuguesa en el litoral central obligó, ¿no?
5: Bajo el cielo de San Clemente y en la plaza de armas de la
6: inminente proceso de expropiación del recinto del Club Hípico de Punta Arenas.
7: Decretó alerta roja para la comuna de Coyipulli y el
5: de las embarcaciones pequeñas y catamaranes, las aguas del río Maule.
8: El plan de salud de la mujer, el hospital de Fruta Leufú llevó a cabo.
9: Un total de 64 cámaras de seguridad distribuidas en Tripucón y Caburga.
5: Cumple un año del trágico incendio que afectó a la posta de Putú.
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10 de la mañana con 18 minutos. Son las 10 con 18. En esta jornada de día jueves 2 de julio del 2026. Me están llamando de un 809. Es el ringtone de Pasión Roja. Sí, me estaban llamando de un 809. Y ustedes saben que cuando te llaman de un 809 es porque te quieren ofrecer algo. Distinto es a cuando te llaman de un 600, porque cuando te llaman de un 600 es porque es algo que tú tienes contratado, algo que, con el que tienes vínculo directo. Así que, nada pues, a tener en cuenta y en consideración aquello. 809 te llaman para ofrecer algo, 600 te llaman por algo que tú tienes contratado. Te pueden estar ofreciendo algo, te pueden estar cobrando algo, pero es algo que tiene vínculo directo contigo. Son las 10 de la mañana con 19 minutitos, 10 con 19. 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

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Bien, vamos a la música y nos vamos a quedar con el sonido de Illapu, que en esta ocasión hacen una colaboración junto a los Vázquez. Esto se llama El Pozo de Mis Sueños, una linda canción para compartir cuando son las 10 de la mañana con 23.

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Son las 10 de la mañana con 40 minutos. 10 de la mañana con 40 minutitos. Díganme que no se le ponen lerda las manos cuando tiene frío, ¿eh? Es lo que me pasó a mí recién. Recién nomás antes de salir al aire, se me pusieron las manos heladitas y me puse lerdo para manipular. Cuesta escribir, por ejemplo, cuando estamos con las manos heladas. Cuesta muchísimo, cuesta. 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

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Tu futuro comienza tomando una buena decisión. ¿Qué me dice por acá? Hola, Gonzalito, ¿cómo está usted? Germán, muchas gracias por el dato del WhatsApp. Ya tengo mi nombre de usuario. Bien, pues, Gonzalito, muy bien. ¿Y ustedes ya hicieron, ya aseguraron su nombre de usuario en el WhatsApp? Sí, pues se viene un cambio, el cambio más importante desde la creación del WhatsApp. Va a dejar de ser con número. Ya para ingresar, para agregar a alguien a su lista de contactos, no tendrá que agregar el más 569, o el más 5645 en el caso de los WhatsApp Business. Ahora tendrán usuario. WhatsApp será con usuario. Así como TikTok, así como Instagram, así como Facebook, así como YouTube. Ahora serás arroba Nosotros, por ejemplo, en Teleangol ya aseguramos nuestro usuario. Arroba Teleangol. Así que nadie se va a poder poner así. ¿Por qué? Porque WhatsApp partió desde este lunes. Desde este lunes partió asegurando el nombre de usuario. ¿Tú lo puedes hacer? Muy fácil. Vas a los ajustes, a los tres puntitos arriba, ¿cierto? Vas a los ajustes, entras en cuenta y abajo ves nombre de cuenta. Y ahí pones el que va a ser tu nombre de cuenta. Nosotros en Teleangol ya lo aseguramos. Será arroba Teleangol. Así nos vas a poder agregar. Y en el mío personal, seré arroba Regalón del Gol. Así funciona la cosa, así se vienen los cambios a través del WhatsApp. El cambio más grande desde su creación. Así fue dicho por sus propios creadores. Oye, vamos a ir a la música porque la Dani se nos puso romántica, pues. Se nos puso romántica, nos pidió esto de Bon Jovi desde allá, desde Purén. Nos quedamos con Always. Una gran canción para disfrutar a esta hora a través de nuestra programación.

0: Gata, ya no me hablas por WhatsApp. Ya no pides tus canciones, las noticias y las cosas que querías. Yo conozco varias ingratas que dejaron de contactarse por WhatsApp. La que se sienta ingrata, que levante la mano en el WhatsApp. Buena canción para compartir a esta hora, sí que sí, sí que sí. Estamos a través de nuestras múltiples plataformas haciendo nuestro efecto matinal en esta jornada de día jueves. Jueves 2 de julio del 2026, acompañándonos mutuamente en esta jornada, tratando de hacerla más amena, ¿cierto? Más llevadera. Voy a ir cumpliendo con todos los pedidos musicales que nos llegan, y el que voy a cumplir a continuación nos lo pidieron y espero que no se cumpla, porque ay caramba, que sería malo que estuviera haciendo frío y lloviendo. Perfecto. Vamos. Nos vamos a quedar con una canción y luego vamos a ir a la pausa, donde, no te olvides, vamos a estar en un ratito más con nuestro psicólogo Roberto Saldivia acompañándonos en esta jornada de día jueves. Música, pausa y regresamos.
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0: 11:16, estamos ya de regreso en esta jornada de día jueves 2 de julio del 2026. Y los jueves, ustedes saben, a esta hora son un clásico en efecto matinal. Llega a nuestros estudios y en esta oportunidad nuevamente con invitados, nuestro psicólogo Roberto Saldivia, a quien le damos la bienvenida, a quien ya tenemos acá en imagen y lo saludamos. Roberto, un gusto compartir nuevamente contigo y en esta oportunidad con importantes invitados.
1: Muchas gracias, muy buenos días a toda la audiencia, buenos días querido Germán, aquí otro jueves, excepto el anterior que me tocó también ahí estar cuidando a mi pequeño.
0: Así labores que no se pueden dejar de lado.
1: No, para nada. Y el día de hoy, la verdad, las cosas que qué bueno, como lo conversamos la vez anterior con los chicos del colegio Mozart, qué bueno poder estar conversando temas interesantes que se desarrollan en nuestra

0: ciudad, que muchas veces buscamos afuera o no creemos que existen, que tiene que ver con algo que conversamos, te acuerdo, hace tiempo atrás con una invitada desde Colombia, por lo mismo, porque como uno no desconocía qué había, qué pasaba acá en nuestra ciudad, que tiene que ver con la rehabilitación, cómo trabajamos en torno a la rehabilitación. Y para eso agradezco a don Cristian Ramírez, que lo contacté y accedió de forma muy, muy positiva para conversar sobre este tema, y también invitados de don Cristian, que en este caso vamos a conversar con Scarlett y prontamente también con otro, con otra persona que también nos va a comentar sobre este interesante tema.
1: La verdad es que cuando hablamos de adicciones, lo hemos hablado antes en el programa, en algún momento, y recuerdo muy bien porque me encontré con un teleauditor en el supermercado y me dijo que increíble, porque claro, cuando uno habla de adicciones comúnmente habla de la droga, pero ese, en aquella oportunidad nosotros hablamos de las adicciones que tiene, por ejemplo, la harina, el azúcar, la sal y todas estas cosas que son tan cotidianas y que de pronto no nos vamos dando cuenta que nos vamos haciendo adictos al consumo de un producto que nos termina haciendo un daño que va más allá de lo físico. En muchos casos también tiene que ver con lo psicológico. Cristian, un gusto tenerte con nosotros acá. Acomoda el micrófono lo más directo hacia ti, por favor, para que te podamos escuchar de la mejor manera. Bienvenido a Efecto Matinal.
2: Hola, muy buenos días. En primer lugar, agradecerle a ustedes también por la invitación de poder estar acá en este lugar.
1: Y saludamos a Scarlett también, quien va a estar con nosotros compartiendo en esta jornada. Scarlett, bienvenida.
3: Hola, buenos días. Muchas gracias por la invitación.
1: Gracias a ti por estar acá. Y Roberto nos va a introducir un poco en este tema, pues, en lo que hoy día nos convoca, hablar de un concepto que para mí aparece hoy día, pero que es más cotidiano de lo que pensamos. Los dolores que buscan anestesia.
0: Así es. Bueno, tú sabes que siempre hay que ir viendo un como se dice, un elefante en la sala, porque la verdad las cosas que cuando uno habla de adicciones, por lo general busca responder o controlar la conducta que de consumo. No sé, ahí siempre ahí pasa, no sé si Scarlett también, que tiene que ver con que, bueno, vamos a ayudar a esta persona a que deje de consumir o deje de ver o deje de tomar determinada sustancia o determinada acción. Y la verdad las cosas es que eso tiene un trasfondo mucho más profundo. No me imagino que uno consuma porque quiera o por gusto, sino porque pasan determinadas situaciones que hacen que nosotros vayamos trabajando de esa forma. En el caso de lo que has trabajado acá, Cristian, ¿cómo has visto este tema de cuando las personas recurren a ti y ves esas situaciones?
2: A ver, la verdad que tenemos que hacer también una diferencia en relación a adicción y conducta adictivas, ¿ya? Que son dos áreas similares, pero distintas en cierta forma. Bueno, yo, Roberto, principalmente quiero contarte un poquito de lo que es nuestro centro terapéutico Vida Nueva, ya emplazado en el sector del parque, Camino San Luis. Vida Nueva es un centro terapéutico que se dedica a la rehabilitación de alcoholismo y drogadicción. ¿Ya? En esta oportunidad hemos estado trabajando ya hace un tiempo en una modalidad ambulatoria, que fue la forma en la cual se inició este proyecto, ¿ya? Y donde exclusivamente estamos trabajando en primera instancia con personas solamente de Angol.
0: Ok.
2: ¿Ya?
0: ¿Sí? ¿Cómo es la realidad cuando te encontraste también con la gente a preguntar, a consultar?
2: Mira, la respuesta, la verdad, fue inmediata. Se lanzó una publicidad por redes sociales y en menos de 24 horas la demanda fue demasiado grande, en lo cual llegaron muchas personas a entrevista para poder acceder en esa instancia a unos cupos gratuitos que se estaban habilitando para la modalidad ambulatoria y mixto, ¿ya? Hombres y mujeres mayores de edad.
1: Choca un poco el pensar que llegue tanta gente, sí. El pensar que tanta gente está en esta realidad. Choca porque sabemos que es algo que ocurre, sabemos que es algo que está

0: pasando allá afuera. Es más, en muchas oportunidades me ha tocado conversar con personas que terminan asumiendo una adicción. ¿Cuán difícil es para una persona que está en esta situación asumir que está en esta situación, en esta condición, Cristian?
1: La verdad que es un proceso. Ya existe una primera etapa de negación en donde hay muchas personas hoy en día en esa etapa, en donde no reconocen que hay una enfermedad, en donde no reconocen que necesitan ayuda. Ya se siguen manteniendo, digamos, en el yo con esto puedo solo, yo lo controlo, ¿verdad? Que es algo muy común dentro de las adicciones. Y ese proceso, Germán, la verdad que es, tal como lo digo en la palabra, es un proceso. Poder llegar a ese punto de reconocer en primera instancia que tengo una enfermedad. ¿Entiendes? De hecho, es nuestro primer requisito que nosotros tenemos cuando las personas llaman por teléfono o requieren una entrevista. Yo les digo de manera inmediata que si la persona quiere por voluntad propia realizarse un tratamiento, ¿ya? Porque es más complejo trabajar de manera obligada con la persona, ¿ya? O sea, digamos, los resultados que podemos tener en relación a éxito, la verdad es que las probabilidades van bajando, ¿ya? Por eso es un requisito mínimo que nosotros tenemos como centro terapéutico.
0: Cuando hablamos de adicciones, allá afuera hay un sinnúmero de drogas que hoy día pareciera que cada día aumentan y cada vez son más. Y el problema también es que muchas de ellas están asociadas a nuevas drogas y que son de fácil acceso y de mucho daño por lo demás. Ahí afuera hay mucha gente que está pasando por esta realidad y que muchas veces se sienten solos, se sienten no escuchados, se sienten no acompañados, a veces llegan hasta ese punto porque son nada más que el resultado de todo un proceso largo que desde niño los acompañó. Cristian, desde tu experiencia, me imagino que estamos hablando aquí de un espectro, porque cada uno de las personas que entran en esta realidad es una historia distinta, es una adicción diferente, es una reacción diferente, es una actitud diferente.
1: Correcto, Germán. Bueno, también como tú señalabas recién, hay muchas drogas emergentes que están apareciendo y cada vez van a ir apareciendo más sustancias, más tipos de sustancias, ¿ya? Hoy en día tenemos una realidad también con el TUSI, con la cera, ya que mucha gente inclusive desconoce, que es una...
0: Es nueva.
1: Es nueva, es una... Como te dijera, es una droga que deriva de la pasta base, pero sin embargo su poder adictivo es 10 veces mayor, ¿ya? Y que también ya en Angola tenemos, ¿ya? El consumo de cera ha aumentado bastante, tanto en hombres y mujeres, y el deterioro físico cognitivo es muy grande.
0: Porque el daño es más rápido, en corto plazo el daño es mayor.
1: Correcto, y tal como tú dices también, bueno, las causantes de la drogadicción son multifactoriales, pero claramente están personas no escuchadas, tenemos muchas carencias en la infancia, ya desde ahí vienen muchas cosas que finalmente derivan en adicción.
0: Cristian, si tuviéramos que darle un mensaje a esas personas que nos están viendo, que nos están escuchando o que van a quedar después en nuestras redes sociales y van a tener la posibilidad de verte o escucharte, mira, ¿cuál sería el mensaje que les enviarías a esas personas?
1: Mi mensaje bien puntual es, primero, que no se avergüencen. Primero, que no tengan vergüenza de estar viviendo esta enfermedad, que no tengan vergüenza de enfrentar esta situación, ya, porque... Te lo digo, soy un convencido del cambio, creo profundamente en el cambio, en la restauración, en la rehabilitación del ser humano y en la transformación genuina. Por lo tanto, siento que tienes que tener la instancia, primero la valentía y la humildad para poder solicitar la ayuda y luego entregarte al proceso de tratamiento y dejarte llevar para poder generar ese cambio. Sería mi mensaje muy claro para esas personas que hoy en día están atrapados en este flagelo, están sufriendo, porque la verdad que el adicto sufre y también hace sufrir bastante.

0: Yo les mandaría y aprovecharía estas pantallas, Germán, para darle ese mensaje esperanzador. Ya soy un convencido que el cambio existe, que el cambio es real, que el cambio es posible. Ya, a pesar que podamos tener muchas circunstancias desfavorables, te puedo decir que el cambio es real.
1: Así es, bueno, y como también conversamos con Cristian, también tenemos algunos invitados, ¿cierto?, que también han vivido la experiencia de la rehabilitación. En este caso vamos a partir con Scarlett. Cuéntanos un poquito de tu experiencia, cómo llegaste al centro, qué nos puedes comentar.
2: Bueno, soy Scarlett, tengo 29 años, llegué a conocer a Cristian en busca de ayuda por el consumo de drogas. No me enorgullece decirlo, pero la verdad es que diferentes circunstancias me llevaron a evadir mi vida con este consumo, evadir los problemas, como buscar algún escape, salida entre tanto trabajo, estudio, familia, como que no sabía lidiar en realidad con el sistema. Y pasó el tiempo, dejé de ser funcional. La verdad es que Cristian me ha ayudado, reconfortado muchas veces, dándome esa nueva perspectiva como de pensar, ah, sí, podía. en realidad no era tan difícil, simplemente tenía que mirar el problema de frente y decir, ah, tengo que solucionarlo, como tengo que verlo para poder no escapar de esta forma que al final me estaba destruyendo, en realidad. Y ha sido una experiencia súper bonita con Cristian. El centro es un espacio liberador, la verdad, porque es muy reconfortante estar con ese silencio y con esa seguridad de desahogarte sin miedo, con confianza, en donde no me he sentido juzgada, criticada por haber tomado esas malas decisiones y haber errado.
1: Pero aprendido, ¿cierto?
2: He aprendido mucho y de mí misma incluso. Es como que me he vuelto a conocer, he vuelto a creer en mí, he vuelto a tomar confianza, he podido lograr cosas cotidianas que como los hábitos, uh-huh, por ejemplo, que antes no sé, yo como que me frustraba muy rápido. Era como eso, la frustración te lleva por un camino que no te das cuenta y en una semana ya dejas de hacer algo muy cotidiano. Entonces igual he vuelto a poder estar con mi familia, me he reencontrado con las personas que amo, he podido estar presente en mi vida, he podido llevar a cabo pensamientos positivos y en realidad conductas que han mejorado mucho mi vida en cuanto a la calidad de persona.
1: Te has reencontrado con la Scarlett entonces como era antes, ¿cierto?
2: Sí, la verdad es que he podido como abrazarme y como no sentirme mal, ni para afuera ni para adentro, como que no, porque antes igual era un sentimiento de culpa, estando en el consumo, de que soy mala persona, que le hago daño a tal y tal persona, y así me alejaba. Entonces he podido reencontrarme con esa Scarlett que es, ¿cómo decirlo?, auténtica, porque soy liviana y me gusta ser sencilla, me gusta compartir con la familia, pero antes solamente por evadir ciertas situaciones como, no sé, de conflicto, por no saber lidiar con, no sé, como te dijera, que no tenía un hábito de estudio, que no tenía un hábito de, incluso como algo tan simple, levantarme temprano por ir a trabajar y como que todo era tan pesado. En realidad no tenía como el sentido a hacer mi propia rutina. Pero ahora con esta ayuda que me ha brindado Cristian en el centro, tengo hasta mi propio emprendimiento. Entonces igual ha sido súper valorable toda la paciencia que nos ha tenido, lo constante que ha sido, todo el apoyo, porque en realidad yo había asistido a otro centro, pero es gratuito, así como una casa acogida le llaman. Pero en realidad la ayuda era tan limitada porque al ser gratuito era como es lo que tenemos y es lo que podemos hacer. Entonces igual él,

0: el interés en la ayuda era como más limitada. Y acá él, por lo menos yo personalmente, me ha ayudado mucho porque noto que él sí cree que podemos salir, que él sí cree que se puede cambiar en una completitud muy... llevarlo liviano y aprenderlo a llevar, y que todo se puede en realidad.
1: Qué importante eso, Cristian, de la creencia, porque muchas veces pasa de que, no sé si le ha pasado, pero cuando uno lo ve el tema de, oye, ¿sabes qué? Tú eres de tal forma, o de repente desde muy niños te etiquetan de tal forma, tú puedes hacer esto, tú puedes hacer esto otro, esto no, esto sí, y uno tiende a pensar que efectivamente es así. Y cuando uno de repente va viendo después y se va convenciendo y va aprendiendo, como muy bien dice Scarlett, de que uno es capaz de muchas más cosas de las que uno pensaba.
2: Total y absolutamente. Escuchaba a la compañera y la verdad que me emociona. Bueno, yo soy cristiano. Me emociona de cómo ella ha avanzado en este proceso, de cómo ha reconstruido por completo su vida. De que podamos ser un instrumento. De repente muchas veces bien guiados podemos llegar a grandes puertos, ¿ya? Yo te mencionaba fuera de cámara un poquito que me gustaría educar un poquito a la gente en realidad a la realidad que tenemos en Chile en relación a la rehabilitación, y disculpa que me salga un poquito del contexto, pero de verdad que lo considero importante y la instancia para enseñarle a las personas qué es lo que tenemos, Germán, hoy en día en rehabilitación en Chile. Tenemos, mira, por ejemplo, te voy a mencionar, tenemos grupos ambulatorios como los NA, que son Narcóticos Anónimos, uh-huh. Tenemos los Alcohólicos Anónimos, ya tenemos casas de acogida o centros que cristianos que están a cargo solamente de un pastor, en donde muchas veces es gratuito, pero también tienen que salir a vender todos los días los muchachos plásticos en la calle, ¿ya? Tenemos las comunidades terapéuticas de senda, ¿ya? En donde, te lo digo, la vía de ingreso es engorrosa. Yo la verdad que lo digo con todas mis letras y me hago responsable por ello. La burocracia y las vías de ingreso para una persona que está afligida y necesita ayuda, la verdad que son demasiado largas. O sea, una persona puede esperar fácilmente hasta 6, 8 meses, un año para ingresar a un programa residencial. Y siempre y cuando cumpla el requisito, o sea, te lo digo como terapeuta en adicción, en lo cual me cuestiono, una exigencia de que esté 2 meses sin consumir antes de ingresar. ¿Cómo le pide eso a una persona enferma?
1: No, es complicado. No se
2: puede. Entonces... tres entrevistas antes de ingresar a un programa residencial. Siento que estamos al debe en esa línea, sin desmerecer por supuesto a ningún profesional, que sé que tratan de dar lo mejor de cada uno, también en un contexto de yo le digo llenado de papeles, porque la verdad que llenar documento y documento todos los días pudiendo ocupar esa hora importante de atención en usuarios, son llenados en fichas que finalmente quedan en un archivador. Y te lo digo porque también conozco, desde mi realidad, conozco todas las metodologías que hay en Chile. ¿Ya? Y sigo. Tienen las comunidades particulares, ¿ya? Que estamos hablando y bordeando de 500.000 a 600.000 pesos mensuales, lo que es un costo mínimo de tratamiento residencial, internado. Tenemos los programas ambulatorios, ya que también de senda, que también hay criterios de ingreso, por supuesto, y siempre y cuando existan cupos. ¿Qué más tenemos en Chile? Tenemos, si tienen los recursos, psiquiatra particular, claro, psicólogo particular, terapeuta en adicciones particular, y tenemos... hasta ahí quedaría con lo que tenemos en Chile. ¿Entiendes? Entonces yo considero, Germán, que era importante poder exponer esto ante la comunidad, porque la persona no tiene ni idea muchas veces. No tiene ni idea de los espacios que tenemos, o también lo atribuyen a que prácticamente es una obligación.

0: del Estado o de los centros de rehabilitación rehabilitar gente. ¿Me entiendes? El centro terapéutico Vida Nueva se hizo a puro ñeque, a puro esfuerzo. Es un lugar hermoso, precioso, en el cual yo he puesto todo mi corazón, mis recursos, para ser un lugar de excelencia. Ya, también soy entrenador. Tenemos un gimnasio que no tiene ningún centro de rehabilitación en Chile. ¿Ya? Porque para mí la rehabilitación creo que debe ser un lugar digno. Digno. En donde la persona pueda desde ahí mismo sentirse que puede ser totalmente un ser totalmente diferente y nuevo. ¿Ya? Desde la humildad, desde su ser completo. Entonces, te comento, yo actualmente estoy en una propuesta con la municipalidad para poder mantener este tratamiento ambulatorio intensivo de manera gratuita para las personas de Angol, pero hasta el momento yo todavía no puedo cerrar eso, no se ha podido finiquitar ese tema, y finalmente con los muchachos que tengo, el mismo día que ingresaron, yo se dice, ya pechugué con ellos. O sea, dije, yo no los voy a dejar botados y voy a trabajar con ustedes, y hasta acá hemos dado resultados. Hasta acá tenemos otros testimonios que, bueno, se entiende también por un tema voluntario, no quisieron estar acá y se respeta por lo demás. Y valoro la valentía de estos compañeros que están acá conmigo acompañándome. Destaco mucho su compromiso de cambio. Y para mí eso me doy por pagado, porque créeme que ver una vida restaurada, ver una vida que puede ser otra persona, que puede ser ella misma o que puede ser el mismo, créeme que para mí personalmente no tiene pago.
1: Cristian, la verdad es que escuchar a Scarlett es emocionante, lo dijiste, me emociona. Como cristiano, yo no soy cristiano, soy humano y me emociono de la misma manera, de la misma forma. ¿Por qué? Porque primero la valentía para aceptar venir acá. Si una persona deportista, hemos invitado a mucha gente acá, tiene temor de enfrentar el micrófono, tiene temor de enfrentar la cámara, me imagino que en el caso tuyo, Scarlett, es mayor. Pero ¿sabes qué? Mientras te escuchaba, yo decía, ¿cuánto ejemplo hay aquí? Cuánta, además de la valentía, y cuánta, creo yo, necesidad de escuchar un relato como el tuyo. ¿Cuánto lo necesitamos? ¿Cuántas personas que están ahí del otro lado? No, Cristian, como profesional, nosotros como comunicadores y las autoridades pueden hablar de la importancia de salir de ahí. Pero ¿quién mejor para hablar de salir de ahí que quien lo vivió? Que quien nos acaba de relatar cómo lo vivió, cómo entró, cómo llegó ahí. Y te quiero agradecer por eso, por esa valentía, porque hoy día estoy seguro que vas a hacer clic en más de alguien que está allá del otro lado y que puede estar pasando por tu realidad. Y caramba, que necesitamos hacer clic en esta sociedad tan poco empática, tan poco comprometida, como lo acaba de decir Cristian, en recursos respecto a un tema que nos afecta a todos, porque el tema de la droga lamentablemente también está asociado a una situación, a una condición psicológica, que Roberto lo sabe muy bien. Pero quiero, Scarlett, preguntarte a ti, en base a tu experiencia, que lo dijimos delante, debe ser cada cual distinta, pero la motivación es una sola, las ganas de salir de ahí. ¿Cuál fue el momento en que tú te diste cuenta y el momento en que dijiste, realmente puedo salir de aquí? ¿Qué pasó por tu mente? ¿Qué ocurrió en tu entorno? Porque quizás de esa forma podemos decirle a los que están del otro lado, a las que están del otro lado, de qué se pueden agarrar. ¿Qué pueden precisamente visualizar para saber qué es el momento preciso para salir de esta situación?
2: Uy, qué complicada tu pregunta, pero más que nada porque soy muy emocional. Personalmente tuve un punto de quiebre, como lo mencioné antes, en donde dejé de ser funcional. Yo estaba estudiando y trabajando, tenía dos trabajos. A pesar de que contaba con la gratuidad, la vida en Santiago no me estaba dando abasto para mantenerme. Y la verdad es que cuando empecé a ver que esto era como

0: como una competencia entre mis propios compañeros, que incluso con los profesores era como que todos íbamos en una competencia, quién llegaba más lejos, quién hacía más, no sé, era muy, yo lo llegué a encontrar absurdo y ahí fue como que, ah, ¿sabes qué? Como que no me importa y me empecé a pasar del límite, probé las drogas y de hecho antes lo normalizaba, consumía alcohol, cigarro, era como normal, como un deseo para desestresarme. Pero cuando ya como que empecé a mirar a mi alrededor, no tenía gente en la que podía confiar. Y empecé como que tenía esa sensación de que ya nada me llenaba. Y lamentablemente me perdí. Me perdí a mí misma. Me perdí ya en el sentido de que ni siquiera yo me hablaba. Ni siquiera sabía ya qué ponerme para salir. No quería salir de mi casa. Ya no tenía ganas de ni siquiera cocinarme. No, no sé, es como algo tan sencillo que uno en el día a día dice, hoy día tengo ganas de comer una fruta o un pastel o tomarme una bebida. Ya ni siquiera esas cosas pensaba. Entonces, la verdad es que el punto de quiebre fue cuando en mi cabeza, por eso es tan personal el proceso, porque en mi cabeza surgió el necesito ayuda. Necesito ayuda, pero ¿por qué voy a necesitar ayuda? Si siempre he hecho todo sola. Me mantengo sola, me compro mis cigarros sola, me compro mis útiles para el estudio sola, mi ropa, la comida, me mantengo sola, ¿por qué voy a necesitar ayuda? Y seguí, seguí, seguí, y pasaron 2 años y al final como que ya me sentía como casi enterrada en mi propio departamento y era una sensación de agobio inexplicable. Y simplemente llamé a mi familia como para buscar un desahogo y no sé, como que con la cercanía, el amor, el afecto, uno no sabe que lo necesita. Yo no sabía que necesitaba ayuda en realidad.
1: Hasta que te diste cuenta.
0: No lo sabía, no sabía que necesitaba ese confort de otro que me dijera, no importa, vamos a verlo, conversemos, como ya, como lo hizo Cristian, ven mañana, trata de venir, haz el esfuerzo. Cuando hacíamos la terapia deportiva, ya pues, ya pues, ya pues, como ese empujón de una manera constante, firme, pero suave.
1: Esa motivación.
0: Que no sentirme que estaba compitiendo otra vez. Y no sabía que necesitabas ayuda en realidad. No lo sabía. Hasta que sentí ese quiebre de, oh, ¿sabes qué? No puedo más. No puedo más. No quiero ya. No, no. Esta sensación me ahoga. Quiero otras cosas. Quiero tomar agua. Quiero ser más sencilla. Ya no quiero la vida complicada. Porque de verdad que el consumo y las adicciones te complican la vida a un nivel que no te das cuenta, no te das cuenta.
1: Muchas gracias por ese relato, Scarlett. Te lo agradecemos de sobremanera. Y vamos a pasar a nuestro otro invitado para conocer también a quien está con nosotros. Hagan el cambio,
2: Hagan
1: nomás,
2: el
1: no se
2: cambio.
1: preocupen, hagan el cambio, porque está también Víctor Iturra, ¿verdad?
3: Sí, con él.
1: Víctor Iturra, acérquese al micrófono nomás, Víctor, porque te queremos escuchar a ti también, pues. Queremos conocer tu historia.
3: Bueno, yo no tengo la misma facilidad para expresarme como mi compañera.
1: No se preocupe, aquí conversamos como si estuviéramos en la casa.
3: Anecdóticamente, acá voy a darle un saludo a mi amiga Lola Araya, si me ves, porque ella es la culpable de haberme presentado aquí a don Cristian. Y yo, a ser sincero, yo esto lo tomé a rachacota. No lo tomé en serio. Yo dije, para mí era como ir a un experimento. No fue así, todo lo contrario. Fue el primer día con don Cristian, no lo llevamos bien. Como él es menor que yo, y porque yo tengo 54 años, que siempre me lo recalca. Y el gimnasio, las terapias grupales. Interesante, yo no tenía esa facilidad de abrirme, de quebrarme. Yo tenía un dolor interno que salió, no todo todavía, pero ahí me faltan 3 meses para titularme. Lo otro fue la,

0: las grupales, besa la física y conocimos las pesas. Amor a primera vista en mi persona, personalmente lo digo. Ya tengo caluga.
1: Mira.
0: Sí.
1: Mira.
0: Te sube la autoestima. Andáis todo el día feliz. Eso más lo puedo agregar.
1: No. Que es distinto a lo que se sentía antes.
0: Obvio.
1: ¿Qué era lo que sentías antes?
0: Bueno, el alcoholismo, yo soy alcohólico. O quiero ser, quiero decir que era alcohólico. Esa es mi meta. Pensaba en la mañana solamente comprar un trago y beber y ver una película y no estar aquí. Evadir la realidad más que nada.
1: ¿Y cómo era tu vida después de consumir ese trago?
0: Después.
1: Porque partías queriendo consumir el trago, ¿verdad?
0: Sí.
1: ¿Y después de consumir el trago?
0: No, es que lo mío fue ya muy excesivo, ya me estaba tomando una botella diaria de pisco, sola.
1: ¿Y qué te pasaba cuando porque como Scarlett hizo clic en algún momento y dijo, no puedo más? ¿Qué te pasó a ti?
0: No, lo mío fue diferente. ¿Te das cuenta? Lo mío fue diferente a la Scarlett, aquí intervino mi amiga.
1: Ah, ya, una persona que te empujó literalmente.
0: Sí, fue ella, fue la culpable que estuviera acá.
1: Bueno.
0: Yo estoy muy lista, entonces un día le estaba haciendo un mueble y yo escondía las botellas de las petacas de vino en la mochila.
1: Ya.
0: Y ella me daba cerveza porque era verano y hacía calor. Pero ya ven, yo estaba escondiendo. Y ella dijo que siendo que ella también compartía y bebía alcohol así espontáneamente, encontró que era muy excesivo. Entonces salió la publicación en Facebook y salió el tema de que quería ir a rehabilitarte. Llenó la foto del centro, cancha de tele y había como las pesas. Dije, ya voy a ir, por último voy a hacer ejercicio, ponerme en forma. Pero fue todo lo contrario.
1: ¿Cuánto tiempo que tú ingresaste?
0: 3 meses.
1: 3 meses.
0: Con su respectiva caída.
1: Mira, 3 meses y mira, de partida honesto, además, eso se valora mucho. ¿Por qué? ¿Por qué te lo digo, Víctor? Porque del otro lado tenemos personas que en este momento nos están viendo y nos están escuchando y te lo puedo asegurar. Porque me lo hacen saber, hay personas que le está llegando esto que están escuchando. ¿Cuál sería el mensaje que tú le enviarías a esas personas que están quizás como tú hace 3 meses atrás? Que hoy día hay que empujarlos, que hoy día hay que llevarlos a la fuerza, que no se dan cuenta lo que están viviendo. ¿Cuál sería el mensaje que tú le darías a ellos?
0: Por mi edad no puedo suavizar mis palabras.
1: Hágalo como usted estime conveniente.
0: Que no sea terco. Que se pongan, que no sé, si el papá lo puede agarrar a palo, que el papá le pegue, que lo entiendan, porque está el tema del alcoholismo, la drogadicción es muy, a mí, en experiencia propia, se han notado muchachos allá al centro, y a mí me duele ver muchachos de 16, 18, mujeres, y quiebran en realidad. Y van 2 días, 3 días, y se sienten rehabilitados y es mentira. Y se mienten.
1: El mentirse a uno mismo, ¿eh?
2: Sí, Roberto. Sí, y es re importante también, ¿cierto, Cristian? Bueno, y lo han vivido también los chicos, el tema de que es natural el proceso de las recaídas. Una recaída no significa de que el tratamiento no funcionó, que hay que dejarlo atrás, que hay que retomar, etcétera, etcétera, sino que entender que es parte de un proceso. Que ese proceso de cambio no es un proceso lineal, sino que es un proceso de aprender y de ir desintoxicando, porque tal no es solamente un desintoxicar la sustancia, tal como planteó Scarlett, es aprender nuevas cosas, es encantarse de nuevas cosas, es descubrir también de ciertas posibilidades y contar con un buen entorno.
0: En Scarlett, sí, la parcela es muy bonita, hay también. Silencio, hay pajaritos, hay lechuza, hay dos mascotas.
2: Te encantó.
0: No, debe ser.
2: Por eso, o sea, qué bueno contar con una familia, qué bueno contar con una amiga, qué bueno contar en este caso con un profesional jugado, y yo también puedo decirlo con todas las letras, quizás en el ámbito de la educación, pero creo que es lo mismo. Yo creo que es importante tomar la experiencia de las personas y dejar o intentar bajar un poco el tema burocrático. Porque muchas veces uno quiere lograr ciertas cosas, pero no es que tienes que tener la evaluación, no es que tienes que tener el papel, no es que no has terminado el proceso, no es que la plataforma todavía no cierra. Entonces, ojalá haya un poquito más de flexibilidad y también desahogar muchas instituciones, porque de repente, yo sé, y Cristian lo dijo, o sea, yo conozco muchos profesionales, amigos, que de repente me dicen, Roberto, es que a mí me encantaría acelerar más las cosas, pero no puedo porque no sé

0: cumple el plazo, no puedo porque falta tal documento, y eso es tiempo importante que podrías estar salvando y trabajando con las personas. Entonces, también es importante ir midiendo cuánto es burocrático necesario, evidentemente, si no puede ser al lote la cosa, pero también cuánto podemos ir ayudando y dedicando tiempo en la acción para poder seguir colaborando en este hermoso proceso.
1: Yo debo transmitirle a esa gente que hoy día nos ve y que nos escucha que la carga emocional que hay en este momento, en este estudio, es enorme, es tremenda. Soy un ser humano que cree mucho en las energías y en este momento aquí hay una carga emocional muy grande. De hecho, Cristian se emocionó al punto de las lágrimas. Scarlett está en la misma situación. Don Víctor está ahí relatándonos hoy día una realidad que está ocurriendo allá afuera. Y aquí tenemos dos opciones. O dejamos pasar esta conversación de hoy día como una conversación más, o le hacemos clic y le hacemos sentido. Y ese sentido del que yo hablo se lo traspaso a todos, a todos. Aquí generalmente nosotros hacemos el llamado a la autoridad, ¿no? Es que llamo a la autoridad. La autoridad sabe que tiene una responsabilidad. Y al escuchar esto hoy día, y al ver esto, y al quedar estas imágenes ahí plasmadas, tiene una responsabilidad. Pero nosotros, los ciudadanos, la comunidad, tenemos también una responsabilidad. Tenemos una responsabilidad de ser empáticos, primeramente, y entender que necesitamos más, ¿cómo se llama su amiga?
2: Lola Araya, que no se lo
1: Necesitamos
2: olvide.
1: más Lolas Araya, que tomen a su amigo Víctor y lo empujen y lo saquen de ese abismo que es el alcoholismo, de ese abismo que es la drogadicción. Un abismo que yo no lo puedo relatar porque yo no lo he vivido, pero tenemos hoy día dos personas valientes que han aceptado este desafío de estar en este estudio y de hablar de esto porque, caramba, que podríamos estar hablando todos los días de la lluvia y de los vientos y del corte de luz y de todo eso que nos afecta cotidianamente, pero esto que está pasando aquí no pasa todos los días y hoy día tenemos que aprovecharlo, aprovechar estos relatos, aprovechar el trabajo de Cristian. Me interesa saber, Cristian, cómo la gente te puede contactar, dónde te puede contactar, porque espero de aquí a un año más tener 100 relatos más de estos, de personas que han salido de esta situación por este enorme trabajo que tú realizas y te quiero felicitar por aquello.
3: De nada, Germán. Bueno, me pueden ubicar en redes sociales por el Facebook personal que dice Cristian Michel Ramírez Soto. También me pueden llamar o hablar por WhatsApp al 9 3022 8434.
1: Repitámoslo porque ese estoy seguro que va a quedar. Más 569.
3: 3022 8434. Y quiero terminar yo con estas palabras de cierre. Siempre en relación a lo que a lo que anteriormente hacía mención Roberto, siempre en el área de las adicciones va a ser más importante el accionar, el actuar, que pasar en interminables reuniones y burocracia que no llegamos a ningún puerto.
1: Esta
3: Solamente con
1: reunión pudo
3: eso
1: ser un correo electrónico.
3: quiero finalizar. Siempre será más importante el accionar, ahora.
1: La voy a invitar a la Scarlett para que se ubique detrás de ustedes ahí, para que la veamos también, para que cuando nos despidamos estemos todos en la imagen. Mira, don Víctor, un caballero. Un caballero. Quédese atrás, no va, don Víctor, no se preocupe. Quédese atrás ahí. Y con esa imagen, despedir este espacio, este capítulo de nuestro invitado, nuestro panelista Roberto Saldivia, que nos trajo hoy día este regalo y que cada cierto tiempo Roberto nos está trayendo regalos de distintas áreas, pero hoy día nos trajo uno de las cargas emocionales más grandes que hemos tenido acá en este estudio. Y espero que este mensaje que hoy día sea entregado desde distintas realidades cale hondo en nuestra sociedad y ojalá estas cosas sean las que se viralicen, no los bailecitos, no los que se viralicen estas realidades que están ocurriendo allá afuera y que lamentablemente por falta de empatía o por falta de preocupación nos despreocupamos de esto, Roberto.
0: Así es, a ponerse las pilas y como muy bien dice Cristian, a accionar. Después vamos viendo cuáles son los detalles, cuál es la documentación, qué podemos hacer en el momento, pero hay que llegar. Eso es lo más importante.
1: Mira, aquí el Huguito nos hace un sentido en algo que hace un tiempo nos dijo y hoy día lo replica, porque esto no solamente es para las personas que sufren problemas de alcohol o de drogas, también tienen que sentir que necesitan ayuda y tienen que entrar en esta misma vorágine aquellos que

0: son ludópatas, sí, que en Angol son muchos. Muchos, muchísimos.
1: La ludopatía está dentro de las adicciones.
2: Exacto.
1: Está dentro del DSM-5, por ende, es una adicción.
0: Y ojo, ¿eh? Porque en el caso de Cristian, Cristian tiene un gimnasio. Cristian es, además de terapeuta, preparador físico.
1: Entrenador.
0: Por lo que a los que son adictos al azúcar, a los que son adictos a la harina y a todo lo que esto significa, ahí también hay un tratamiento importante, porque ahí pasa de lo psicológico también a lo físico.
1: Correcto.
0: Bien, pues, les agradezco, Scarlett, Víctor, Cristian, por esta oportunidad. No me cabe duda que te vamos a tener de vuelta en algún momento, Cristian, para conversar sobre esta materia, para reforzar lo que se ha conversado el día de hoy. Y Roberto, gracias también por darnos la posibilidad hoy día de poder tener esta conversación.
2: No, gracias a todos también por hacer esto y por presentar. Así que vamos a vernos también, yo creo, próximamente, celebrando el nuevo logro. Así que felicitaciones a todos y harto esfuerzo.
0: ¿En qué estamos en Emprende de Preuniversitario?
2: Ya estamos, próxima semana retomamos clases, así que estamos ahí con los últimos cupos del programa de segundo semestre y ya también vamos retomando las clases, que se viene también un segundo semestre bien cargadito.
0: Este 6 de junio vuelven las clases entonces y vuelve y comienza este programa intensivo.
2: Así es, segundo semestre, lo que es comprensión lectora y matemática 1, clases dos veces a la semana.
0: ¿Tenemos cupos disponibles?
2: Poquitos.
0: Tenemos hay pocos cupos disponibles, entonces a contactar al WhatsApp, no lo olvide, el +569 6710 9999. Más información también en el TikTok, en el Facebook, el Instagram, @emprendepre. Roberto, Cristian, Víctor, Scarlett, muchas gracias por haber compartido con nosotros esta jornada.
1: Gracias a ustedes.
0: A ustedes las y los invitamos a quedarse en nuestra sintonía. Nos vamos del fanpage, nos vamos del YouTube, pero seguimos en el resto de nuestras múltiples plataformas haciendo nuestro efecto matinal.

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0: Siendo ya las 12 con 17 minutos, llega el momento de las informaciones, las noticias, las que te entregamos en la compañía de Aldo Villota Ferretería.
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0: Más de 240 controles preventivos dejaron dos detenidos en rondas policiales en nuestra ciudad. Carabineros, con apoyo del personal de seguridad pública municipal, realizó fiscalizaciones a personas, vehículos, locales comerciales y de alcoholes durante un operativo desarrollado en la tarde del miércoles y la madrugada de este jueves. Fueron un total de 127 controles preventivos de identidad y 116 controles vehiculares. Dos personas detenidas dejó como resultado este operativo en esta ronda extraordinaria que se realizó por la parte de la primera comisaría de Carabineros de Angol, lo que buscó reforzar la seguridad y prevenir ocurrencia de delitos e incivilidades en sectores de nuestra comuna. Fue apoyado por personal de seguridad pública de Angol y se extendió entre la tarde de ayer miércoles y parte de la madrugada de hoy, permitiendo fiscalizar 11 locales de expendio de bebidas alcohólicas y 8 locales comerciales, verificando el cumplimiento de la normativa vigente. Como resultado, Carabineros detuvo a dos personas, una por el delito de lesiones leves en contexto de violencia intrafamiliar y otra por conducción en estado de ebriedad. Ambas fueron puestas a disposición del tribunal conforme a las instrucciones impartidas por parte del Ministerio Público. El comisario de la primera comisaría de Angol, mayor Fernando Quiñir, señaló que estos servicios extraordinarios forman parte de una estrategia permanente de la institución para fortalecer la presencia policial en las calles, incrementar las acciones preventivas y contribuir también a la seguridad de la comunidad. El jefe de Seguridad Pública, Felipe Fernández, destacó la importancia de realizar estos operativos conjuntos, los cuales permiten otorgar una mayor sensación de seguridad a las y los vecinos, así como también los resultados que se obtienen tras estos operativos.
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0: El gobierno regional está consolidando una red de reciclaje en 19 comunas de nuestra región con una inversión histórica de 7.470 millones de pesos. Este proyecto va a permitir incorporar 9 comunas a la red regional de puntos limpios, beneficiando directamente a más de 45.000 habitantes. Es considerado un hito para la sustentabilidad regional, donde el Consejo Regional aprobó por unanimidad una inversión de 7.470 millones de pesos que será financiado a través del Fondo Nacional de Desarrollo Regional, FNDR, para ejecutar la segunda etapa del proyecto de construcción de puntos limpios en la región. Esta iniciativa, que fue propuesta por el gobernador regional mediante mensaje, permitirá incorporar a las comunas de Curacautín, Loncoche, Los Sauces, Melipeuco, Nueva Imperial, Pitrufquén, Temuco y Tolten, además de Victoria, a esta red regional de reciclaje que, sumada a la primera etapa ya ejecutada, alcanzará un total de 19 comunas con infraestructura especializada para el acopio y pretratamiento de residuos reciclables. La aprobación representa un avance significativo en materia de gestión ambiental y economía circular, especialmente para sectores rurales y comunidades indígenas que podrán mejorar el manejo sustentable de los desechos domiciliarios. Esta iniciativa contempla la construcción de 9 puntos limpios equipados con tecnología especializada, incluyendo compactadoras, balanzas y áreas de clasificación con capacidad para procesar al menos 720 toneladas anuales de materiales reciclables cada uno. La infraestructura permitirá reducir significativamente el volumen de basura que actualmente termina en rellenos sanitarios o en sitios de disposición final, fortaleciendo la economía circular y promoviendo la reutilización de materiales. El proyecto beneficiará directamente a más de 45.000 habitantes de nuestra región, de los cuales más de 23.000 corresponden a mujeres, consolidando una política pública que busca avanzar hacia una gestión más sustentable de los residuos domiciliarios. Estos puntos limpios se suman a los 10 ya construidos y funcionando en las comunas de Temuco, Carahue, Gorbea, Traiguén, Purén, Lautaro, Vilcún, Pucón, Cunco y Perquenco, a los cuales ahora se van a sumar estas otras iniciativas que ampliarán más esta red, donde están Curacautín, Loncoche, Los Sauces, Melio.

0: Peuco, Nueva Imperial, Pitrufquén, Tolten y Victoria.
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0: Nuestro querido Guaso Filomeno, un hombre del humor de nuestra región, de nuestra provincia de Malleco, Roger Jara, vive un año soñado. Se prepara y está listo y encaminado para su primer Movistar Arena. El Guaso Filomeno ha entregado detalles de este presente que está marcado de proyectos, estrenos y de grandes escenarios. Su agenda combina la televisión, el teatro, festivales y refleja el momento de plenitud que vive este profesional que lo define como un año redondito. Estará el 10 de julio presentándose junto a Don Carter, a Iván Arenas, más conocido como el Profe Rosa, Álvaro Salas, Paul Vázquez, el Flaco, y estará ahí también presente el Guaso Filomeno. Será este 10 de julio en el Movistar Arena, donde va a participar en el espectáculo El Gran Chiste Clásico 2, junto a referentes del humor nacional, como lo son Álvaro Salas, Iván Arenas, el Profe Rosa, Don Carter y Paul Vázquez, más conocido como el Flaco. Para Roger Jara, quien encarna a este personaje, este encuentro es un reconocimiento a más de 15 años de trayectoria con el personaje que lo ha llevado por todo Chile y al extranjero. Dice, me tiene con el pecho inflado, confiesa, destacando la camaradería y la buena onda que refleja a este personaje. Su presente televisivo también es intenso, fue contratado por el Club de la Comedia en Chilevisión, donde debutó como actor secundario y rápidamente pasó a ser protagonista. Además, este jueves se estrena Un Guasito en la Ciudad, un sketch dedicado al personaje con guiones a cargo de La Negra Cesante, periodista y guionista del canal, y dice que es espectacular trabajar con gente de primer nivel, desde vestuarios hasta guionistas. Comenta, subrayando la seriedad con que se asume el humor, preparación anticipada, puntualidad y respeto por el público. El éxito reciente también del Festival de la Patagonia en Coyhaique, donde alcanzó altos niveles de audiencia, fue clave para su inclusión en el espectáculo del Movistar Arena. El mayor premio siempre ha sido el cariño de la gente. Recuerda, valorando la conexión con el público como su verdadero manager. Bares, festivales, charlas a estudiantes. Este personaje que está detrás, Roger Jara, transmite un mensaje claro: el humor es pasión y disciplina. Nunca me enfoqué en el dinero, me enfoqué en ser feliz. El éxito para mí es tener salud, trabajo, ver a tu familia bien y sentirte pleno. Es embajador de su ciudad, de Victoria, su ciudad natal. A través del humor, el Guaso Filomeno lleva con orgullo la bandera de su tierra. Siempre saco la cara por mi ciudad. Tenemos que brillar con el humor, el turismo, la gastronomía, los artistas y la gente, asegura. Con un calendario cargado de presentaciones y proyectos, Roger Jara vive un momento estelar y mientras se prepara para el Movistar Arena, reafirma que su humor, trabajado con seriedad y cariño, sigue siendo un puente invaluable con el público chileno. Desde acá, desde Teleangol y desde Angol, le deseamos el mayor de los éxitos a este guasito tan querido por los chilenos y a Roger Jara, este ciudadano de la comuna de Victoria que enorgullece no solo a su comuna, sino que enorgullece a la provincia de Malleco y, por qué no decirlo también, a la región de la Araucanía.
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0: Todo listo y dispuesto para que este domingo a las 15:30 horas Malleco Unido reciba a Deportes Rancagua, el último rival de esta primera ronda, la fecha número 13 del campeonato de Tercera División A 2026, donde se cerrará la primera rueda acá en el estadio Alberto Larraguivel Morales. A las 15:30 horas está programado este partido. A las 14 horas la apertura de puertas en el estadio municipal de Angol, y las entradas están siendo vendidas en la sede del club, ahí en la esquina de Prat con Pedro Aguirre Cerda, donde está la Sociedad de Artesanos. ahí ya se están vendiendo las entradas de preventa, donde a la

0: vez también se están vendiendo las rifas que serán entregadas este domingo en el estadio Alberto Larraguibel Morales. Malleco enfrenta a Deportes Rancagua y tú, que estás a la distancia, tú que por alguna razón no podrás ir al estadio, lo podrás ver a través de las múltiples plataformas de Teleangol y la transmisión de Pasión Roja a partir de las 15 horas por Teleangol.
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0: Recuerda que tú también puedes compartir tus noticias con nosotros. Lo puedes hacer a través de nuestro WhatsApp, el +56 45 274 6244. +56 45 274 6244. Ahí tú puedes hacernos parte también de tus informaciones. 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
1: Estamos de regreso, ya son las 12:39. Vamos a aprovechar el tiempo al máximo porque tenemos una interesante conversación. Este fin de semana se viene una actividad en nuestra ciudad, una interesante actividad, una obra de danza que llegará a nuestra comuna, y para hablar sobre esta actividad estamos conectados telemáticamente con Paulina Manríquez, quien es intérprete dentro de esta obra que llegará a nuestra ciudad. Te saludamos, Paulina, te damos la bienvenida a nuestro Efecto Matinal.
2: Hola, hola, gracias.
1: Paulina, cuéntanos un poco, resúmenos un poco sobre esta actividad que se viene este fin de semana. ¿Dónde, la hora, el lugar, de qué se trata esta actividad?
2: Bueno, es una obra de danza buto desde el colectivo Tecufé. Esta obra se enmarca como en una gira, una circulación nacional, en donde mostramos la danza buto a distintas regiones y también comunas de Los Lagos, la Araucanía y Biobío. Esta función se va a realizar el día sábado 4 de julio a las 19 horas en el Teatro de Angol.
1: Sábado 4 de julio, 19 horas, Teatro Municipal de Angol. Cuéntame un poco, Paulina, ¿qué es la danza buto o butó? No sé si lo estoy pronunciando bien. Corrígeme si es necesario.
2: Bueno, igual de repente la pronuncian de distintas formas, así que está bien. Bueno, la danza buto es una danza contemporánea de origen que busca explorar la experiencia humana a través del cuerpo, ¿ya? Surge a fines de los años 50 en un Japón profundamente marcado por la posguerra, tanto las bombas de Hiroshima y Nagasaki. Sus creadores, Tatsumi Ishikata y Katsu Ono, fueron bastante rupturistas en cuanto a desarrollar esta propuesta de danza, ¿ya? Que también fue una respuesta a la fuerte influencia occidental que se vivía en ese entonces en Japón, donde, claro, se buscaba quizá el virtuosismo del movimiento, estos cuerpos quizás más heterogéneos. En cambio, con el buto se busca más la expresión y la encarnación de cosas superhumanas que se estaban viviendo en ese entonces y que era importante no negar. Ajá. Todo este dolor, el sufrimiento, la vulnerabilidad que se podía ver en ese entonces en Japón, ellos decidieron transmitirlo a través de este arte.
1: Paulina, cuéntanos, ¿qué va a tener la posibilidad de ver las personas que vayan al teatro este sábado a las 19 horas? ¿Con qué se van a conectar visualmente, auditivamente? ¿Qué va a tener la posibilidad las personas de ver en nuestra ciudad?
2: Bueno, es un trabajo corporal de los intérpretes, sino que también se van a encontrar con video mapping. Una propuesta sonora bien contundente en cuanto a diversas capas, y también la luminosidad también juega un rol importante en cómo se quiere transmitir este mensaje al público.

0: Bien, pues sin duda que es una actividad cultural que nos viene a dar una buena alternativa para este fin de semana, para este sábado. ¿El tiempo de duración aproximado de esta obra?
1: Bueno, la obra en sí son unos 50 minutos y luego hay un espacio de mediación, que también es súper importante para nosotros como colectivo, esta información que se vaya dando en cuanto al diálogo con el público que vaya.
0: Bien, o sea, podríamos decir que hay también una interacción de los artistas con el público y la invitación también, me imagino, es para niños, niñas, adolescentes que quieran también quizás compenetrarse con este arte.
1: Claro, o sea, se recomienda como una edad sugerida de mayores de 13 años, igual quizás de menor edad, siempre y cuando estén acompañados, porque también aborda de repente momentos intensos, quizás hay el sonido muy fuerte, las luces, puede generar como cierto sensaciones intensas.
0: Bien, pues Paulina, te queremos agradecer por haberte dado el tiempo de conversar con nosotros, de contarnos de esta alternativa cultural que llega a nuestra ciudad y que muchas, no solamente la gente de Angol, la gente de Coyipulli, de Los Sauces, de Purén, de Traiguén, que quieran venir, de Renaico, que quieran venir a esta actividad, van a poder hacerlo porque es gratuita, ¿verdad?
1: Ajá, es gratuita y también me gustaría decir que es importante que vayan en el sentido de que
0: Se le cortó la
1: la
0: transmisión.
1: obra.
0: Ahí sí, ahí
1: Ah,
0: sí.
1: sí.
0: Ahí te recuperamos, ahí te
1: bueno,
0: recuperamos.
1: sí, gracias. Sí, decía que la importancia para mí de esta obra también tiene que ver con rescatar memorias justamente de el territorio mapuche, el lapquenche, ya que se inspira de alguna forma en estas memorias. Hubo una investigación que ya lleva 10 años desarrollándose, entonces sería bonito también que pudieran verla. Y comunicar, dialogar, qué les pasa a ellos con su propia historia, también desde el lado, por ejemplo, de la actualidad, desde el extractivismo que se está siendo en estos tiempos, en distintas partes, ¿no? Y también cómo esta investigación de Puyo en sí ha rescatado información súper importante de la cosmovisión mapuche lapquenche, que yo creo que es súper sanador igual conectar con eso.
0: Agradecemos tu invitación y dejamos abierta aquella invitación para todos quienes nos ven, nos escuchan y comparten con nosotros a esta hora. Esta conversación va a quedar también grabada en nuestras redes sociales, donde la gente que lo pueda ver más tarde pueda recoger también esta invitación. Entonces, sábado 4 de julio, a partir de las 19 horas, en el Teatro Municipal de la Ciudad de Angol, esta obra de danza Butoh Pulu. Así se pronuncia, ¿verdad?
1: Claro, la U es como puyú, no
0: Puyú,
1: sé.
0: como el puyú, ver. Perfecto. Gracias, Paulina. Mucho éxito, ¿eh? Que les vaya muy bien el sábado.
1: Muchas gracias, les esperamos.
0: Que estén bien. Un abrazo. Ahí conversábamos con nuestra invitada en esta oportunidad, Paulina Manríquez, parte de esta compañía de danza que llegará hasta la capital de la provincia de Malleco este fin de semana. Nos vamos del fanpage, nos vamos del YouTube, nos vamos a la última canción y con ella regresamos para la despedida. No se separen de nuestra sintonía.

Y ahí, con mensaje de audio enviado a nuestro querido Roberto Saldivia, nos despedimos agradeciendo, como siempre, su compañía, su sintonía, las y los dejamos invitados para que se queden, porque luego viene una nueva edición de Las Noticias junto a Radio Cooperativa. Luego, a las 14 horas, un nuevo capítulo de Pasión Roja. Pasión, pero de verdad. 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

0: 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Que tengan buena tarde, rico almuerzo, a quererse, a cuidarse. Pero como siempre les digo, por sobre todo, a respetarse. Que estén muy bien. Chao, chao.
1: Terminamos con las noticias, entrevistas y la compañía de Germán Pereda. Gracias por acompañarnos una vez más. Nos volvemos a encontrar en una nueva edición desde las 9 de la mañana en Efecto Matinal.
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7: Cortes de luz.
8: En cooperativa, presidenta de la Cámara pide que la moneda intervenga en la interna oficialista tras el fracaso de la acusación constitucional. CAST agendó desayuno con los partidos mañana.
7: En paralelo, la mesa instalada por la timonel del Senado para negociar la mega reforma recibe las inquietudes de los alcaldes, que luego se reúnen con el ministro Quirós.
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7: Hacemos el diario de Cooperativa desde una ciudad de Santiago que está con cielos despejados, con una temperatura actual de 11 grados, con una humedad de 49%. Estamos esperando una máxima de 14, lo mismo que en Valparaíso y que en Rancagua. Talca y Chillán esperan una máxima de apenas 5 grados, dice Meteorología. Si ustedes están ahí y tienen un poquito más de temperatura, nos avisan. Un grado, dice Meteorología, que hay a esta hora en Chillán. En Talca no hay registro.
8: Oye, la noticia da la vuelta al mundo, lo decíamos, el rescate de Hernán Gil ahí en La Guaira, en Venezuela, después del doble terremoto de hace ya 8 o 9 días. Estuvimos conversando hace un ratito con el vocero del equipo USAR de Bomberos de Chile, que participó de ese rescate. Eso se va a poder revisar ahí en cooperativa.cl. Un milagroso rescate, un esperanzador rescate, así titula la prensa internacional a esta hora, para que lo revisen.
7: Revisemos información policial, vamos a las calles de Santiago, sabemos de un violento turbazo en Puente Alto, sabemos también de delincuentes que fueron atrapados después de haber robado una casa en La Reina y un ciudadano chino que sufre un millonario robo. Todo lo trae Pablo Rivera. Buenas tardes.
10: ¿Qué tal, Verónica, Rodrigo? Muy buenas tardes. Comenzamos en la comuna de Puente Alto, esto por una familia que fue víctima de un violento turbazo al interior de su casa. Esto ocurre en calle Manuel Muñoz Bamondes, donde mientras un matrimonio y sus dos hijas, ambas menores de edad, luego de tomar once, fueron intimidados por 8 sujetos armados y encapuchados que ingresaron violentamente por la puerta del domicilio.

0: domicilio. Si bien la madre junto a sus hijas lograron esconderse en el segundo piso, el padre fue agredido y apuntado con un arma de fuego en la cabeza por parte de uno de los antisociales, mientras el resto sustraía especies avaluadas en alrededor de 3 millones de pesos. Pasemos a escuchar precisamente el relato de una de las víctimas sobre lo ocurrido.
1: Nosotros nos dimos cuenta cuando después de tomar once con las niñas, sentimos

0: y eran como 8 personas que estaban queriendo entrar. Entonces yo agarré mi celular, me fui con mis niñas a esconderme y mi esposo sí se llevó la mala pasada de que a él le pegaron para que no pueda hacer ninguna fuerza, y los demás sacaron todo lo que podían tener de valor.
1: Nos trasladamos ahora hasta la comuna de La Reina porque 2 ciudadanos chilenos de 19 y 45 años fueron detenidos luego de cometer un robo al interior de una vivienda. Este ocurre en calle Francisco Vergara luego de que la Central de Seguridad Municipal recibiera una alerta por un robo al interior de un domicilio y que fue captado por las cámaras de seguridad. Esta situación es alertada a carabineros, quienes al llegar al lugar fueron los propios vecinos quienes les indican que los individuos estaban huyendo por los techos de las casas aledañas para precisamente evadir la acción policial. Sin embargo, tras una persecución que se extendió por algunos minutos, se logra la detención de estos sujetos en las inmediaciones del sector, quienes en su poder mantenían joyas y equipos tecnológicos que habían logrado sustraer desde el interior del domicilio. El capitán Roberto Torres, comisario de servicio de la 16 Comisaría de La Reina, se refiere al respecto.
2: A raíz de un llamado que recepciona y comunica personal municipal referente a un robo efectuándose en un domicilio del sector de la comuna. En este sentido, se activan los protocolos y un trabajo mancomunado y en conjunto a personal municipal. Se logra la detención de los sujetos quienes, ante la presencia de personal municipal y de carabineros, intentan huir por los domicilios cercanos. Y en este sentido, como ya les señalé, se logra la detención de estos dos sujetos. Son dos personas adultas mayores de edad, chilenas, quienes registran antecedentes penales sin ninguna causa vigente.
1: Lo otro tiene que ver con un ciudadano chino de 21 años que mientras llegaba a su casa en calle Sepúlveda Leighton fue abordado por 6 sujetos en una camioneta blanca, quienes rostro cubierto y con chaquetas azules, simulando ser funcionarios de la Policía de Investigaciones, lo golpean e intimidan, sustrayendo así 4 millones de pesos en efectivo. También al ingresar a su domicilio logran sustraer una caja con alrededor de 300 mil pesos. Pudimos conversar precisamente con algunos testigos de este hecho en el lugar. Pasemos a escuchar su relato.
3: Yo estaba en el negocio y de repente avisaron que estaban asaltando y toda la gente se escondió un poquito, que de repente pueden tirar algún balazo o algo, pero nada más. Y de ello me entré y no vi más.
4: Al momento de venir hacia mi casa, salieron como 5 camionetas, una con baliza como de la PDI y chaleco, y gente con el rostro tapado. Y ahí se dieron a la fuga y vi los ciudadanos chinos que lo habían asaltado, y ahí le ayudé igual a llamar a seguridad.
1: Bien, y cerramos con la formalización de un ciudadano chileno de 51 años acusado de atentado y amenazas en contra del embajador de Estados Unidos en Chile, Brandon Yud, quien finalmente quedó con las medidas cautelares de arresto domiciliario total, prohibición de acercarse a la víctima, arraigo nacional y prohibición de tenencia de armas de fuego. Verónica Rodrigo.
5: La información con Pablo Rivera desde las calles de la capital. Gracias. Buenas tardes.
1: Buenas tardes.
6: Todo muy grave, muy violento, luego Puente Alto, terrible, en medio de la impotencia de esta familia. Los dueños de casa se paran en un momento en la puerta, hay cámaras de seguridad que lo registraron, mientras los delincuentes se pasean ahí como Pedro por su casa, se pasean con sus cosas, las metían a un auto encapuchado, los amenazaron, les pegaron. Terrible lo que ocurrió ahí en la zona sur de la capital. Bueno, en San Bernardo el otro día matan a un niñito de 12 años, bueno, y eso reactivó la discusión en torno a la responsabilidad penal adolescente, a la edad de imputación, ¿no? Bueno, además ahora hay debate en torno a las medidas que se anuncia por parte del Ejecutivo, cómo modificar la ley para que delincuentes de 16 y 17 años sean juzgados, pero como adultos. Camila López con el debate, buenas tardes. Estábamos con Camila López. Esta es una moción parlamentaria presentada en su momento por el diputado Longton en la Cámara, hoy senador. El otro día él en la televisión dijo que había hablado con el ministro Arrau de esto, que lo más probable es que el gobierno tomara carta en el asunto. Bueno, y ahora el ministro de Seguridad es quien ha confirmado esa decisión, impulsar esos cambios legales para que jóvenes de 16 y 17 sean juzgados como adultos en los tribunales, siempre que los fiscales del Ministerio Público lo estimen así. Camila, buenas tardes.
7: ¿Qué tal? ¿Cómo están? Buenas tardes. Y a poco más de una semana del crimen de Alejandro Águila, este niño de

0: 12 años que murió durante una encerrona en San Bernardo, el gobierno termina de definir las indicaciones que ingresará al proyecto que modifica la ley de responsabilidad penal adolescente, actualmente en segundo trámite en el Senado. La propuesta contempla un catálogo especial de 17 delitos graves como homicidios, secuestros, delitos sexuales y otros hechos de alta connotación, para los cuales los adolescentes de 16 y 17 años podrán ser juzgados bajo las reglas de determinación de penas del sistema penal adulto, siempre que un juez así lo determine. Además, quienes cometan este tipo de delitos conservarán sus antecedentes penales si es que una vez siendo adultos vuelven a cometer otros delitos, ya que según la actual legislación esos antecedentes se borran de su hoja de vida. Además, el Ejecutivo propone que quienes cumplan 18 años mientras cumplen condena por esos delitos sean trasladados a las secciones juveniles de las cárceles administradas por Gendarmería siempre que un informe técnico así lo recomiende. Los detalles los escuchamos en la voz del ministro de Seguridad, Martín Arrau.
1: Establece un catálogo de 17 delitos donde están homicidios, daños, incendios, violaciones, varios delitos graves, y se deja abierta también la posibilidad de incorporar otros que tengan presidio perpetuo calificado. Y a ellos se establece que, por ejemplo, los menores de edad de 16 y 17 años puedan ser juzgados como adultos si lo solicita la fiscalía y un juez así lo determina. También establece que se le elimina la irreprochable conducta previa. Recordemos que a los menores de edad se les borraban los antecedentes. Los que sean condenados por este tipo de delitos van a conservar esos antecedentes si es que de adultos vuelven a cometer delitos. También cuando cumplan 18, si el informe así lo determina, los tribunales van a estar obligados a enviar a estos menores, cumpliendo la mayoría de edad, a los recintos penitenciarios de adultos administrados por Gendarmería.
0: Bueno, por supuesto que las indicaciones anunciadas por el Ejecutivo ya están generando reacciones en el Congreso. Desde la oposición, mientras el diputado del PPD, Jaime Araya, aseguró que respaldará el cambio de régimen para los delitos más graves, la diputada del Frente Amplio, Lorena Fríez, cuestionó la propuesta y advierte que juzgar a adolescentes bajo reglas del sistema penal adulto podría entrar en tensión con los principios constitucionales y con los tratados internacionales sobre derechos de la niñez suscritos por Chile.
2: Es fundamental que los menores de 14 y 17 años, cometan los delitos más graves, tengan la aplicación de la ley penal como que fueran adultos. Creo que es una modificación sustancial.
3: No puede haber una fusión entre lo que es un sistema especializado y un sistema para adultos en materia de responsabilidad penal. Ese es un estándar de derechos de niños, niñas y adolescentes, y por lo tanto cualquier cosa que tienda a borrar ese límite, como por ejemplo homologación de penas con los adultos, sería en principio una violación a derechos de niños, niñas y adolescentes, y por lo tanto también una inconstitucionalidad a través del artículo 5 de la Constitución.
0: Bueno, el gobierno también decidió poner discusión inmediata al proyecto que se está tramitando en el Congreso, que aumenta en un grado las penas a las bandas delictuales que utilicen menores. Como complemento a ese proyecto, diputados de distintos sectores políticos, César Valenzuela del Partido Socialista, Tatiana Urrutia del Frente Amplio y Benjamín Lorca del Partido Republicano, se reunieron esta mañana en La Moneda con el ministro secretario general de la Presidencia, José García Ruminot, para pedir el respaldo del Ejecutivo a un proyecto que crea un delito específico para sancionar la instrumentalización criminal de menores de edad, buscando perseguir penalmente los adultos que los reclutan o utilizan en organizaciones delictuales. Escuchemos a la diputada Urrutia.
4: Este proyecto es muy relevante para dotar al Estado de mayores herramientas para abordar el problema hoy día de manera compleja. Esto sumado al trabajo que está haciendo la Fiscalía en ECOS 2.0, que por ejemplo está focalizando a los adolescentes que reinciden. Esto acompañado de, esperamos prontamente, un anuncio del gobierno en temas de prevención, es la respuesta correcta para avanzar más allá de las pulsiones que pueden existir frente a episodios como lo que sucedió hace un par de semanas en San Bernardo, que por supuesto estremecen a toda la sociedad.
0: Bueno, el gobierno espera ingresar las indicaciones a la vuelta de la semana regional de manera que puedan ser discutidas durante la tramitación del proyecto en el Senado.
5: Gracias, Camila.
0: Buenas tardes.
6: Y sabemos del dictamen de la Contraloría que confirma que la ex ministra Steiner actuó fuera de la ley en la polémica remoción de la ex subdirectora de inteligencia de la PDI. Jorge Espinosa Cuellar, buenas tardes.
7: Sí, ¿qué tal? Verónica, muy buenas tardes. El dictamen de Contraloría fue categórico. La entonces

0: Entonces, ministra de Seguridad Trinidad Steinert, excedió sus facultades e incumplió su deber de abstención al solicitar a la PDI información detallada sobre efectivos policiales de una brigada antinarcóticos y contra el crimen organizado que investigaban un caso específico. Una vez que se conoció este documento, uno de los primeros en reaccionar este mediodía fue Johannes Kaiser, presidente del Partido Nacional Libertario, quien hasta hace poco lideró una ofensiva contra el exministro de Hacienda Nicolás Grau. Esta vez, Johannes Kaiser prefirió tomar distancia y hasta justificar la acción de Steinert.
1: Puede ser un error administrativo o político incluso. Ahí no hay un tema penal. Pero sí le voy a decir una cosa. Si usted no ordena a las instituciones que están encargadas de la persecución del delito, entonces no se sorprenda si no tiene mucho éxito en la persecución del delito. Como fiscal, exfiscal, la exministra Steiner, evidentemente quería saber qué es lo que estaba pasando con las instituciones también. Si en este caso particular se excedió desde el punto de vista administrativo, no es algo que me toque a mí calificar. Lo calificó la Contraloría General de la República.
0: En cambio, el diputado socialista Raúl Leiva, uno de los que pidió el pronunciamiento del organismo fiscalizador, le atribuyó la máxima gravedad a la conducta de quien encabezó el Ministerio de Seguridad y planteó que se perseguirán las responsabilidades.
2: La promesa de seguridad cifrada en una ministra que asume y que utiliza su cargo fuera del marco de sus atribuciones, transgrediendo el principio de abstención, es un hecho gravísimo en sí mismo, pero que se encuentra agravado por la circunstancia de ser cometido por la principal autoridad de seguridad pública en nuestro país. Vamos a analizar los alcances de este dictamen y de todas maneras vamos a perseguir la responsabilidad política y administrativa que corresponda, no descartando de plano ninguno de los elementos que la Constitución franquea.
0: Más específico fue también el diputado de la Democracia Cristiana, Patricio Pinilla, quien habla derechamente de una posible acusación constitucional contra Trinidad Steinert.
3: No basta con que se pida disculpas, no basta con que se diga que ya la ministra no cumple tales funciones. Es necesario un pronunciamiento claro del gobierno que nunca más se intervendrá directamente en investigaciones que están siendo llevadas a cabo por la policía. Por mucho menos se acusó al ministro Grau del gobierno de Gabriel Boric. Por lo tanto, es razonable que se deba evaluar la posibilidad de una comisión investigadora o quizás de una nueva acusación constitucional.
0: Cabe señalar que la oposición tiene hasta mediados de agosto plazo para eventualmente interponer una acusación constitucional, pues ahí se cumplirán los 3 meses desde que ella dejó su cargo. Además, es necesario precisar que la Contraloría ratificó haber tomado razón por haberse ajustado a derecho el llamado a retiro de la ex prefecto general de la PDI, Consuelo Peña.
4: Jorge Fino sacó ayer con la información. Gracias, buenas tardes.
0: Buenas tardes.
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6: Vamos al sur, el día después de las ventoleras, sobre todo ahí en la zona de la costa de la región de la Araucanía, las imágenes de los árboles sacados de raíz sobre las casas, qué decir de los cortes de luz. Claudio Arévalo, buenas tardes.
7: ¿Qué tal, Rodrigo, Verónica? Buenas tardes. Es el conocido viento Puelche que generó estas dificultades, especialmente en la precordillera y también en la zona lacustre de la región de la Araucanía. De hecho, Villarrica y Pucón persisten con la alerta roja a raíz de esta situación que dejó casas afectadas, estructuras también destruidas producto de la caída de árboles y más de 60.000 personas con problemas de energía eléctrica. Hay todavía dificultades en este sentido, sin embargo, se ha estado trabajando por parte de las brigadas a cargo de restablecer el servicio, esto en virtud a que ha disminuido el viento en las últimas horas, es bastante mejorada la condición que tienen los vecinos de este lugar, específicamente en Curarrehue, Villarrica y Pucón. Escuchemos a Jan Gorayev, director regional de Senapred, con el panorama conocido cerca del mediodía de hoy.
8: Todavía siguen ráfagas de viento, aunque de menor intensidad, por lo mismo hoy día ya pudieron ingresar los equipos de tanto de la empresa global, de MOB, para el despeje de la carretera, la ruta internacional Pucón-Villarrica. Esta ruta en este momento está habilitada, pero con tránsito restringido, digamos, liderado por carabineros, dado que en la noche también cayeron más árboles.

0: árboles y se está continuando el despeje.
1: Los comités de emergencia, tanto de la Municipalidad de Villarrica como de Pucón, estuvieron trabajando justamente en esta situación del corte de ruta que une ambas comunas. De hecho, algunos visitantes que habían llegado especialmente del norte del país a la zona lacustre debieron pernoctar en algunas hostales de estos lugares para poder continuar su viaje. Sin embargo, esta situación tiende a mejorarse los últimos minutos. Ya fue habilitada esta ruta, está todavía trabajando también personal de carabineros. Hay que decir que pese a los fuertes vientos no se registraron personas lesionadas, alrededor de 10 casas sí, con variados problemas, especialmente en sus techumbres.
2: Claudio, muchas gracias.
1: Buenas tardes.
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3: Ya compartimos estudio con Francisco Caneo para hablar del Mundial y también de la Copa Chile. ¿Cómo estás, Pancho? Buenas tardes.
5: Verónica. Toma. Música de Mundial.
2: Hola, Tomo.
5: ¿Cómo estás, Rorro?
2: Oiga, me encanta.
5: Bienvenido de vuelta.
2: Gracias. Me encantó su outfit. Es como
5: serio?
2: De los Beastie Boys, así.
5: Sí, tengo...
3: Está bonito, este es uno de los outfits sencillos, porque tú no lo has visto...
2: Más producido, dice.
3: Es que en una transmisión.
5: Ayer aposté la lana, hoy ya más por...
2: No, esto es totalmente... Sí, so sí. What you want.
5: Es como Mediterráneo mi look de hoy.
2: Mediterráneo.
5: Sí, porque hoy juega España.
2: Juega España, vamos.
5: Claro.
2: Y Portugal.
5: Y juega Portugal, entonces la península
2: sí.
5: La llevo a mi closet y mi closet me entrega esto.
3: A los Serrat con el título.
5: Eso. Qué lindo, ¿viste? Ya. Qué linda analogía la hice. España va a jugar con Austria hoy día a las 3 de la tarde, a las 2.
2: Papita para el loro,
5: ¿no? No. Calma, abuelo. Es que no, porque después de lo que pasó ayer con Inglaterra y Congo, que Inglaterra estaba... Ayer estaban acá con Ernesto Contreras viendo el partido.
3: Sí era.
5: Y Congo entró, pum, 0-1. Y tuvo que llegar el bueno de Harry Kane, que es bueno futbolísticamente, tiene cara de bueno.
2: Tiene cara de bueno.
3: Sí.
2: Y es un lleno ideal.
5: Y es como un lleno ideal, es como un príncipe, sí. Es como un habitante de Buckingham.
2: Yo lo veo en
5: el bueno
2: caballo.
5: De Harry. Mira, ¿lo viste? Mira, está acá.
3: Pero si lo conozco perfecto.
5: Al bueno de Harry.
3: Estoy asombrada y que ustedes lo califiquen así. Bueno, pero el fútbol.
5: Bueno, y finalmente Inglaterra dio vuelta al partido, ganó 2-1. Y ahora España con Austria. Austria que le hizo alguno de pelea a Argentina en el segundo partido, pero vamos a ver cómo... España no viene tan bien, ojo. Tampoco, ¿no? Le falta un 9 más de peso. Creo que eso puede marcar la diferencia. Vamos a ver cómo le va. Debería pasar el equipo de Luis de la Fuente.
3: Pero no que se recuperó totalmente ya el chico Lamine Yamal,
5: claro. Pero es un puntero, para uno de los mejores del mundo hoy día. Pero le falta un pepero.
2: Le falta Harry Kane.
5: El bueno de Harry. No tiene ningún bueno. Claro.
3: Es que yo pensé que eso lo hacía Lamine Yamal.
2: También.
5: No, tiene bueno. Pero está muy tirado a un lado que a la derecha. Y por ahí empieza a construir su juego. Entonces...
2: De hecho, Ferran Torres...
5: Claro,
2: si no, si no tuviera esa pinta, tal vez no lo llaman, ¿eh?
5: El guapo de Ferran, le dicen.
2: El guapo de Ferran.
5: Porque tiene su pinta hecha,
3: creo que están viendo demasiado fútbol ustedes, ¿eh?
5: No, y nos quedan alrededor de...
2: 20 días.
5: Como nos quedan 25 partidos.
2: Toma.
5: Vamos al partido 80-81. Pero no hemos... Pero... ¿Estamos bien?
3: No, está bien.
5: Seguimos vivos.
3: Ya, entonces España
5: comprometidos
3: va bien,
5: en nuestras casas.
3: Pero no va perfecto, dice.
5: No va perfecto. Ya, escuchemos a Luis de la Fuente, el técnico de España, habla en la previa.
6: Yo les veo fantástico, les veo muy bien, mejorando, creciendo, cada día con más confianza, con más seguridad. Tanto Rodri como Pedri, de verdad, por favor, no nos olvidemos de Fabián, no nos olvidemos de Zubimendi, no nos olvidemos... De Lavi, de Orbe, es que de verdad también se me quita el poco pelo que tengo pensando en lo que dejamos cuando tienen que jugar estos grandísimos futbolistas que son los mejores, pero es que los otros también son los mejores, por decir, es mi opinión. Bueno, es libre de opinar lo que quiera oportuno.
5: Ahí está, la palabra entonces de Luis de la Fuente, con Pedri, con Rodri, Gaby.
3: Con Rodri. ¿Sí?
2: Yo no soy tan bueno como él.
5: Rodri es un articulador, mueve la cancha, entrega balones largos de uno al otro, sí. Coordina.
3: No se come las pelotas.
5: Entrega rápido.
2: La hace toda.
5: Rodri entrega rápido, no sé qué.
2: La hace toda, digo.
5: La hace toda Rodri, claro.
2: Perfecto.
5: Articula bien, escucha lo que va pasando, así que bien por Rodri. Oye, a las 7, no sabemos si va de titular Cristiano Ronaldo.
2: No.
5: Que Roberto Martínez lo tiene medio en duda.
3: ¿Por qué?
5: Porque...

0: No ha tenido, bueno, hizo dos goles, pero puede que le preguntaron ayer y dijeron
1: lo van a poner, pues, no sé. Dudas.
0: A las 7 de la tarde tenemos esa.
2: Ahora,
0: despejamos esa duda.
2: Decíamos en la mañana que va a ser el último baile, o para él o para Luka Modric.
0: Exactamente, los dos pasando los 40 años y que van a jugar este partido entre Portugal y Croacia, que también va a ser transmisión del equipo de Cooperativa Deportes. A las 2 previa.
2: Esta Croacia no es tan potente como la de otros mundiales.
0: No, pero tiene sus cositas.
2: Sí, tiene sus cositas.
0: Tiene sus cositas. La madurez también a veces juega, ojo ahí, y la experiencia. Y a las 11 para los noctámbulos.
1: Ah, hablando de las 11 de la noche.
0: Sí, a las 11 de la noche.
1: No alcanza.
0: Para que veas el sacrificio que hacemos. No, imagínate, yo, no, un jueves a las 11 de la noche.
1: Difícil.
2: No,
1: difícil.
2: No te veo despierto.
0: Con el ojito así. El viernes chico, así. Con el ojito cerrado.
1: Bueno, ¿quién juega la
0: Suiza con Argelia?
1: Noche.
0: Partidazo. Partidazo, Suiza-Argelia.
2: Pasa Argelia,
0: creo. Pasa. No, Suiza.
2: Suiza.
0: No. Un equipo ordenado, Suiza.
2: Con el chileno Rodríguez.
1: ¿Ha pasado algún africano, no?
0: Ninguno.
1: Entonces, ¿qué pasa Argelia?
2: Pero, no, Cabo Verde.
0: Mira,
2: mañana.
0: No quiero saber nada del equipo
2: Cabo Verde,
0: africano.
1: Mañana va a ser Argentina.
0: Sí, mañana va a ser Argentina.
1: Porque ahí entre africanos y sudamericanos, yo me voy por los sudamericanos.
2: Colombia, vamos, Colombia.
0: Ayer le tenía unas fichitas puestas a Senegal hasta el. Y en el minuto 86. Llegó Bélgica.
2: Y chao.
0: No. Para la casa, sí.
2: Lukaku cambió el partido.
0: No, notable de Lukaku. Sí. Y Tielemans, que anotó el último gol. Sí. Ya, la última.
1: ¿Hablamos de la Copa Chile?
0: Copa Chile.
1: ¿Y de esta noche Colo-Colo?
0: Hoy día Colo-Colo con O'Higgins. O'Higgins con el cacique, en verdad, en Rancagua el partido.
2: Sí.
0: ¿Escuchamos al Tano Ortiz?
1: Sí. Bueno,
2: buen equipo,
1: sí.
2: Buen equipo.
3: Tres victorias donde siempre nosotros intentamos buscar. Los puntos en sí, por decir, tanto de local, de visitante, somos un equipo que vamos a proponer y tratar de sacar una victoria. Lo hemos conseguido, pero a la vez estamos lejos de clasificar y prepararemos el partido para seguir creciendo y seguir sumando, que es lo más importante. Sí, nosotros no visualizamos si es de primera división o una categoría menor. Nosotros siempre enfrentamos al rival con el respeto que se merece y tratando de buscar el resultado.
0: Ya, va a jugar entonces O'Higgins Colo-Colo. Y para los futboleros, tenemos un Coqueto o Huachipato Concepción, Clásico del Sur.
2: Coqueto, jugaron
0: es que jugaron hace poquito.
2: Coqueto.
0: Y se agarraron.
2: Ah, chungo.
0: Porque hizo el gol en el último minuto. Carlos Escobar, el patrón del gol.
2: Y hay realidad.
0: Y el Sur tiene sus cositas, harto barro.
1: Pues
0: está Coqueto, Verónica. Está muy bueno el partido.
1: No quiero.
0: Así que esperemos que toda la gente, hombres y mujeres, que les gusta el fútbol,
2: vamos.
0: Se sienten desde las 2 de la tarde, pongan la cooperativa.
2: Portugal.
0: Y estén hasta la 1 de la mañana viendo fútbol. Y que cada cierto rato vayan a ver si sigue su familia ahí, si sigue su pareja en la casa o ya los han dejado.
1: No, yo creo que al menos en algunas casas debe haber alguna advertencia. Ya está. Por ahí todavía quedan 25
0: partidos. Yo apelo a que es mi trabajo. Yo con eso me la
1: acerco.
0: Amor,
1: tenés
0: este es mi trabajo. Tengo que verlo.
1: Buena estoy excusa, obligado.
0: Sí. Celebré mi aniversario yendo a Argentina-Argelia. Imagínense. Y sigo yo. Nos vemos.
2: Gracias, Pancho.
0: Chao,
1: Topo.
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0: Estamos escuchando a BTS porque su regreso a Chile, agendado para mediados de octubre, quedó en suspenso después de que el Instituto Nacional de Deportes bajara el acuerdo con la productora TG Medios para la realización de sus conciertos, que son tres, el 14, el 16 y el 17 de octubre.
1: Sí, se supone que se va a priorizar otro espectáculo, los del fútbol, y por ende hay que resguardar esos compromisos, por tanto la cancha del Estadio Nacional. Eso es lo que se desliza en el comunicado del IND. Pero uno dice, ¿cómo empezaron a vender las entradas si no tenían amarrado el lugar?
0: O sea, totalmente escrito, firmado. O sea,
1: todo firmado, la productora aquí, no sé cuál será. La que está
0: dijimos, Dejimedios.
1: Dejimedios,
0: sí.
1: Va a tener que dar una respuesta, porque ¿dónde metes a toda esa gente?
0: Estamos hablando de unas 150 mil personas,
1: claro,
0: ¿no?
1: 50 mil
0: más o menos
1: por noche.
0: En un concierto,
1: tal vez en el parque, al lado, pero las ubicaciones ahí no es lo mismo, se complica. El
0: ya
1: precio de la entrada
0: con Shakira y hubo harto reclamo, Rodrigo, porque en el parque los que quedan al fondo no quedan al fondo como en el Estadio Nacional.
1: No, terrible, se ve muy poco.
0: Se ve directamente.
1: Sí, directamente no se ve. Y esta es una banda que siguen también muchos menores, muchos niños eventualmente que podrían verse afectados por esto. Esto está agendado para 14, 16 y 17 de octubre con un tremendo signo de interrogación a esta hora.
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4: 12 grados. 12 grados en Santiago. 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Una 35 minutos.
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6: Hablemos de la gira del presidente Kast, que acaba de terminar por Uruguay y por Paraguay. El mandatario ha destacado la propuesta para un nuevo modelo tributario. Desde Montevideo hizo un llamado a su sector a concentrarse en las urgencias, dijo, después de las recriminaciones cruzadas post acusación constitucional. Mariano Reyes, buenas tardes.
7: Hola, ¿qué tal? Buenas tardes. Máxima de 9 grados en Montevideo, un frío jueves que despide el fugaz paso del presidente José Antonio Kast por Uruguay. Se termina la gira del mandatario que partió en Paraguay y que culmina con un desayuno empresarial frente a representantes del sector privado. Para la embajada chilena es todo un desafío llamar a la inversión charrúa en nuestro país, y para lograr certezas es que tanto el presidente Kast como el canciller Pérez Maquena realizaron una larga exposición enfocada en el combate contra el crimen organizado y la propuesta de un nuevo modelo tributario. De hecho, el presidente puso harto énfasis en esta mega reforma de reconstrucción. Consultamos a los dirigentes empresariales si es que lo consideran un riesgo este llamado, apelando a que la reforma sigue teniendo un arduo debate parlamentario. Escuchamos al presidente de la Sociedad Nacional Agrícola, Antonio Walker, y a su par de la SOFOFA, Rosario Navarro.
8: Yo creo que hay que arriesgar, tenemos que urgentemente salir del statu quo, y esto, por cierto, es un riesgo lo que está proponiendo el gobierno, pero yo en lo personal estoy absolutamente convencido de la simplificación del sistema tributario de Chile, que es muy complejo.
9: Hablar de Chile de forma positiva, decir que es un buen lugar para ir a invertir, más allá de las condiciones que están en negociación hoy día en el Congreso, creo que es una buena técnica. Obviamente que cada inversionista después tendrá que evaluar. Chile sí es reconocido en el mundo como un país estable.
7: Bueno, si bien el gobierno ha sido firme en mantener su propuesta tal cual como fue presentada, una puerta de modificaciones se abrió por la mesa técnica convocada por el ministro de Hacienda, Jorge Quirós. Se le consultó al presidente Kast qué tanto podría ceder en esta mega reforma. Él mencionó el plazo de la invariabilidad tributaria. Dice que es relevante tener esa certeza jurídica, pero que en el plazo están escuchando los mejores argumentos. Ahora, llegando a Chile, el presidente va a enfrentar un problema político: las notorias y públicas diferencias entre los partidos que lo apoyan y que se han profundizado luego del fracaso de la acusación constitucional contra el exministro Grau. Hizo un llamado el presidente Kast a su sector a centrarse en las urgencias. Lo escuchamos.
10: ¿Que hay debate político? Siempre ha habido. Yo fui parte de uno de los partidos que hoy día sustentan el gobierno por más de 20 años. Tuve discusiones con los partidos de la Alianza en ese momento por Chile, y ustedes lo conocen. Y después fui creador, junto con otras personas, de un nuevo partido político que surge de un debate político muy intenso. Pero ya estamos en otra etapa. Estamos en la etapa de reconstruir nuestra nación en temas de seguridad, en temas de empleo, y eso requiere diálogo.
7: Bueno, mañana viernes el presidente convocó a una reunión con timoneles de partidos oficialistas.

0: en La Moneda y en lo inmediato la comitiva viaja de retorno a Chile. De hecho, esta misma tarde tiene una reunión en el Palacio Presidencial con el ministro de Comercio de Emiratos Árabes Unidos.
1: Ya de regreso al país, en los próximos minutos el presidente Kast y con él Mariano Reyes, enviado especial del diario de Cooperativa. Gracias, Mariano. Buenas tardes.
0: Buenas tardes.
2: Otra cosa, el gobierno y el sector privado que salen a comentar las últimas cifras, ¿no?, de la economía. El presidente habló de una enfermedad económica. Se ha anunciado un subsidio a la contratación porque uno de los talones de Aquiles es el empleo. Paula Lillo, buenas tardes.
3: Buenas tardes, Rodrigo, Vero. Sí, luego de la quinta caída consecutiva del indicador mensual de la actividad económica del IMASEC, la economía se encamina hacia una recesión técnica. A este momento económico que vive el país se le suman también las altas cifras de desempleo, con un 9,4% en la tasa de desocupación nacional. El ministro de Economía y Minería, Daniel Mas, respondió a estas cifras afirmando que desde el gobierno están trabajando por reactivar la economía a través de medidas como la mega reforma y la agilización de la entrega de permisos.
4: Como nos ha pedido el presidente Kast, nosotros estamos trabajando en un plan económico que es integral, que pretende poner en movimiento una economía que ha estado más de 12 años sin crecer. La propuesta de este gobierno es terminar creciendo a un 4% y generar 300.000 nuevos empleos. Dos puntales. Uno, proyecto de reconstrucción, es un proyecto que trae crecimiento para Chile, que aborda precisamente el problema de desempleo que tenemos. Otro eje relevante es el tema de los permisos, que es otro tema que nos levantan normalmente los empresarios e inversionistas en Chile, pequeños o grandes empresarios. Para abrir un local podemos constituir la empresa en un día, pero después los permisos, la verdad, que se hacen eternos.
3: Desde el mundo empresarial también compartieron esta postura. La presidenta de la Confederación por la Producción y el Comercio, Susana Jiménez, afirmó que desde la CPC les preocupa la situación, por lo que considera importante tomar acciones que faciliten la reactivación económica.
5: Sabemos que venimos con una economía muy desacelerada ya desde el segundo semestre del año pasado. Nos preocupa la situación que estamos viendo, tanto en lo económico como en lo laboral, y por lo tanto se vuelve más urgente tomar decididas acciones para volver a redinamizar la economía. Nosotros hemos venido impulsando eso ya desde el año pasado con medidas concretas para reimpulsar la actividad económica. Creemos que es importante el Ejecutivo de alguna manera ha recogido alguna de esas propuestas con la ley de reconstrucción. Creemos importante que esta se apruebe a la brevedad. Hay una urgencia de reactivar la economía y que eso permita vislumbrar que en el segundo semestre vamos a tener unas cifras económicas algo mejor.
3: En paralelo, el ministro Mas encabezó una mesa interministerial del empleo, una sesión que contó con la participación del titular del trabajo, Tomás Rau, y la ministra de la Mujer, Judith Marín. Al finalizar este encuentro, anunciaron que desde mediados de julio el gobierno pondrá a disposición 5.000 subsidios a la contratación. El ministro Rau entregó más detalles.
6: La línea que estamos activando ahora es para todo tipo de trabajador o trabajadora. Es un primer paso porque estamos recabando más recursos con los gobiernos regionales, con subdere, etcétera. Entonces, este primer paso es para anticiparnos a la implementación de otras medidas que tenemos como gobierno. Lo que hemos trabajado en concreto es que va a ser de aproximadamente el 50% un ingreso mínimo, esos son más de 270.000 pesos, por 4 meses para la creación de nuevos empleos, y va a ser administrado por el SENSE vía una plataforma única.
3: Durante esta jornada, además, la CPC lanzó el informe Por un Chile sin Economía Ilícita, un estudio que estima que el comercio ilegal moviliza más de 5.700 millones de dólares al año en Chile, provocando pérdidas de recaudación tributaria superiores a los 1.500 millones de dólares anuales, recursos que finalmente dejan de destinarse a necesidades de la ciudadanía.
2: Paula, gracias.
3: Buenas tardes.
1: Hablemos de la mega reforma del gobierno. Sabemos de las negociaciones en curso en el Congreso. Tenemos nuevo contacto con Jorge Espinosa Cuellar. Jorge, te escuchamos.
7: Sí, Verónica, durante toda esta jornada, los senadores de oposición que participaron anoche en una reunión con el ministro de Hacienda, Jorge Quirós, han estado socializando con sus respectivos colegas de comités los espacios de acuerdo que se abrieron en torno a la mega reforma tributaria como por ejemplo una eventual modificación del crédito al empleo o algún ajuste en la invariabilidad.

0: responsabilidad tributaria. Esta mañana, el senador del PPD, Ricardo Celis, integrante de la Comisión de Medio Ambiente, que será una de las tres comisiones técnicas en que será tramitado el proyecto, destacó la instalación de esta mesa política a la que estuvo integrado ayer de manera telemática.
1: Tal vez uno puede colegir que las leyes desde el punto de vista medioambiental que están aquí introducidas en esta mega reforma no se ven muy auspiciosas desde las modificaciones por el Ejecutivo. Eso preocupa, pero creo que hay que conversar más acerca de la necesidad de producir cambios importantes en esta ley, particularmente el rol del Estado como asegurador de proyectos que tienen impacto medioambiental y que sean declarado negativamente en su RCA por los tribunales ambientales.
0: Las reuniones continúan hoy, esta vez con alcaldes del país que fueron convocados para analizar la compensación que recibirán los municipios por la exención del pago de contribuciones a los adultos mayores. Escuchamos a quien ha propiciado esta serie de encuentros, la presidenta de la Cámara Alta, Paulina Núñez.
2: El ministro va a recibir a los alcaldes, porque por supuesto si hay un acuerdo en materia de contribuciones y compensación con los alcaldes, vamos a apoyar esa conversación. Nos hemos reunido como mesa también con distintas directivas y con alcaldes y alcaldesas, y también tenemos una reunión con ellos.
0: A su vez, Jorge Alessandri, presidente de la Cámara Baja, habló esta mañana con el diario de Cooperativa y junto con destacar el rol que ha jugado la senadora Núñez, adelantó que replicará el modelo cuando la mega reforma esté en su tercer trámite legislativo.
3: Da un paso muy importante la presidenta del Senado en lograr los votos para la mega reforma. Agradezco también a Paulina Bodanovich, al senador Araya, a los que están dispuestos a abrir una puerta y se van diferenciando de la posición más intransigente del Frente Amplio y del Partido Comunista. Y como va a volver a la Cámara en tercer trámite, yo desde allá también anuncio que vamos a armar una mesa con todos los que sea necesario en la Cámara de Diputados también. Eso es lo que logra los acuerdos y eso es lo que saca adelante las leyes.
0: Los partidos aludidos por el diputado Alessandri, en este caso el Frente Amplio y el Partido Comunista, sí participaron en la reunión de este miércoles con el ministro Jorge Quirós y la presidenta del Senado, pues estaban Claudia Pascual del Partido Comunista de manera presencial y Diego Ibáñez del Frente Amplio de manera telemática. La reunión se va a replicar mañana viernes para ir cerrando los acuerdos que se puedan alcanzar en áreas específicas. Lo que sí es claro es que no habrá un acuerdo global, sino solo en algunas materias para la votación particular. Las indicaciones serán presentadas de aquí al próximo lunes.
4: Y lo conoceremos todo contigo siempre, Jorge Espinosa Cuellar. Gracias, buenas tardes.
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19: 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Una, 54 minutos. Una, 54 minutos.
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20: Oye, un apunte futbolero bohemio. Está fijada la llave de octavos de final entre Inglaterra y México en el Estadio Azteca para el domingo, 6 de la tarde,

0: hora de México, 8 de la noche, hora en Chile, 1 de la mañana, hora de Inglaterra.
1: De domingo a lunes.
0: De domingo a lunes.
1: Día de trabajo el lunes.
0: Día de trabajo el lunes, no es que estén declarando feriado en Inglaterra.
1: No,
0: no hasta ahora por lo menos.
1: Tienen que jugar primero.
0: Pero lo que sí permitieron es que los pubs, los famosos pubs ingleses, puedan abrir sus puertas durante la madrugada. Así que la gente se va a poder juntar ahí, ver el partido y celebrar o pasar las penas. Tienen hasta las 5 de la mañana en Inglaterra, después se darán una duchita y a trabajar.
1: Los que puedan ir a trabajar después de una noche en el pub, sobre todo si ganan.
0: Los que puedan.
1: Vamos con otra cosa. En una operación que desafía las estadísticas de supervivencia, el equipo USAR de bomberos de Chile participó activamente en el rescate de un hombre de 43 años que permaneció 8 días atrapado bajo los restos de un edificio en La Guaira, esto después de los terremotos en Venezuela. Hernán Gil logró sobrevivir gracias a que quedó protegido bajo un escritorio en un estacionamiento subterráneo. Estuvimos conversando hace un ratito con Felipe Yáñez, que es integrante del equipo USAR de bomberos chilenos ahí en La Guaira.
2: Una emoción muy grande haber sacado a Hernán con vida después de muchas horas de trabajo, después de que él haya estado encerrado durante 8 días. Y la verdad que para nosotros es muy emotivo, un motivo de orgullo. Fue un rescate extremadamente complicado, con muchos peligros asociados a la estructura. En muchos momentos, digamos, tuvimos que frenar y reevaluar el rescate. Así que, bueno, fue muy complicado, pero finalmente tuvo un buen desenlace.
1: El operativo contó con la participación de rescatistas de México, Portugal, El Salvador y Estados Unidos, pero el equipo chileno tuvo un rol protagónico al quedar a cargo de la gestión del sitio de trabajo. Actualmente, el grupo de voluntarios nacionales está en proceso de reagrupación, nos contaba Felipe Yáñez, y a la espera de nuevas asignaciones, enfrentando condiciones meteorológicas bien complicadas, con temperaturas de 30 grados y hasta un 85% de humedad ahí en la zona del desastre. La entrevista está en cooperativa.cl.
0: Otra cosa, en los tribunales, novedades con el caso Ojeda. Cristian Aburto, buenas tardes.
3: Así es, buenas tardes. En desarrollo está la audiencia de preparación del juicio oral por el crimen del ex militar venezolano Ronald Ojeda, quien fue secuestrado y asesinado en febrero de 2024. En total son 20 los imputados que forman parte de esta audiencia, en una causa en que la Fiscalía apunta a la participación del Tren de Aragua a través de su facción conocida como los Piratas de Aragua. Nos encontramos en el centro de justicia donde están los persecutores, sin embargo los imputados están en una sala distinta a ellos por razones de seguridad y espacio, por lo que participan de forma telemática. Es importante también recalcar que en esta etapa no se define el futuro judicial de los acusados, sino que se determina qué pruebas y antecedentes son los que serán parte del juicio oral. Además, durante esta jornada llegaría desde Colombia vía extradición Dayonis Orozco, alias El Botija, quien es uno de los acusados en esta investigación y que eventualmente se incorporaría al resto de los imputados del caso del secuestro y homicidio del exteniente venezolano. Vamos a escuchar al ministro de Seguridad Pública, Martín Arrau, quien además de confirmar para esta jornada la llegada de este ciudadano colombiano extraditado, añade que es importante resguardar la identidad de los funcionarios policiales para evitar posibles extorsiones o amenazas.
4: Hoy día esperemos que esté viajando a Chile la persona que se autorizó la extradición colombiana, vinculado también al crimen organizado. Y algo que hemos hablado con el Ministerio Público, también con los funcionarios de diferentes policías, la necesidad de resguardar la identidad en muchos casos. Hoy día vemos semanalmente amenazas a funcionarios policiales, de gendarmería, y por tanto es muy necesario, cuando enfrentamos el crimen organizado con una capacidad de daño, de financiamiento, de llegar a diferentes lados y también de corromper a las instituciones del Estado, la necesidad de blindar al Estado.
3: Bien, en el mismo contexto, según El País, el presidente de Colombia, Gustavo Petro, autorizó ayer la extradición de uno de los líderes del Tren de Aragua. Hablamos del conocido como Larry Changa, quien es requerido en el país por varios casos de secuestro y homicidios. Ingresó a Chile de forma legal en 2018 y tras 4 años salió del país de forma clandestina y ahora será extraditado desde Colombia, aunque todavía no existe certeza de cuándo eso podría ocurrir. Desde el mundo político también surgieron reacciones. La senadora del PPD, Loreto Carvajal, indicó que la extradición de Dayonis Orozco es un gran avance para combatir el crimen transnacional. Por otra parte, la diputada nacional libertaria, Gloria Navellán, dijo que esto representa una buena señal de que el que comete delitos tiene que cumplir ante la justicia.
5: Sin duda, la autorización por los tribunales y el propio presidente Petro de la extradición a Chile es un gran avance para contrarrestar

0: resaltar la fuerza internacional que tiene el crimen organizado. Hoy día, sin duda, que esta noticia también hace fuerza en el sentido que los crímenes cometidos en Chile deben pagarse en Chile.
1: Me parece una muy buena señal que esté operando con Venezuela al menos la posibilidad de extradición con Colombia. Entonces yo creo que esto es importante, es una buena señal de que acá el que la hace la paga. Pues claramente el tren de Aragua, que es crimen organizado, está mucho más metido de lo que cualquiera cree en Chile.
2: Bien, todo esto mientras espera que a eso de las 17 horas desde Colombia llegue vía extradición Dayonis Orozco, quien eventualmente se incorporaría a los 20 acusados que están presentes en la audiencia por el caso del secuestro y homicidio del exteniente venezolano Ronald Ojeda.
3: Gracias, Cristian. Buenas tardes.
2: Buenas tardes.
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5: El dictamen de Contraloría, la exministra Steiner excedió sus facultades y faltó al deber de abstención en episodio que terminó con la salida de la tercera antigüedad de la APD.
3: Podrían ser juzgados como adultos, se elimina irreprochable conducta anterior. El gobierno defiende iniciativa que endurece penas para menores de 16 y 17 años.
5: Y esta noticia de última hora, el Instituto Nacional del Deporte no autorizó el uso del Estadio Nacional para los shows de BTS en Chile, agendados y vendidos ya para el mes de octubre.
3: Todo agotado ahí. Nos vamos en la producción Claudia Kelly, la puesta al aire es de Ricardo Ángel y la edición general de Eugenio Sierra Alta. Ya llega Cooperativa Deportes. Buenas tardes.
5: Chao, chao.
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8: Una playa paradisíaca al sur de Iquique.
9: La ruta austral en los puntos críticos ya identificados.
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13: Decretó alerta roja para la comuna de Coyipulli y el
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15: Total de 64 cámaras de seguridad distribuidas entre Pucón y Caburga.
11: Cumple un año del trágico incendio que afectó a la posta de Putú,
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16: Orienta las costas de Arralún,
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2: Hola, hola, ¿qué tal? ¿Cómo están, mayequinas y mayequinos? Aquí René Armando, de nuevo retomando sus funciones, volviendo a la normalidad. ¿Cómo están? Buenas tardes, sean todas y todos muy bienvenidos a un nuevo capítulo, pues, de Pasión Roja por Teleangol Radio y sus múltiples plataformas. Aquí está mi amigo Germán Perea y colega de trabajo. Allá al frente nuestro amigo Pipe, pues, como siempre ahí en los controles. ¿Cómo estás, Pipe? Buenas tardes, Germán. ¿Cómo están?
3: Felipe Javier, ¿cómo está usted?
4: Bien.
3: Don René Armando, quiero partir este programa preguntándole, ¿acaso el programa ayer fue anormal? ¿Que hoy día es normal?
2: No, para mí. Vuelvo a mis funciones habituales.
3: Tengo que partir por pedirle el justificativo. ¿Trajo justificativo hoy día o no?
2: No, porque mi mamá está enferma.
3: Certificado médico.
2: No
3: que
2: sirvo.
3: Acredite la falta
2: no, del día de ayer. No sirvo para mentir.
3: Muy bien, iniciando, perdona, yo todavía...
2: Con gallitos.
3: Sí, todavía recuperándome de un resfrío que traigo hace 2 semanas. En el relato me salieron 4 gallitos, conté 4 gallitos. Bueno,
2: tenía que haber dejado el gallinero al lado, maestro,
3: Claro, claro que sí. Oye, nada, dar bienvenida a este capítulo 54.
2: 54 ya, ¿eh? Mira cómo pasa el tiempo, Germán.
3: 54 capítulos, más o menos cercanos a su edad.
2: Sí, ¿y cómo ha sido para ti estos 54 capítulos soportándome, enseñándome, formándome? Porque no es fácil formarme a mí, ¿no?
3: Bueno,
2: amoldarme.
3: Lo bueno es que el sistema del golpe debajo de la mesa funciona, ¿ya? Porque el moretón de la pierna derecha ahí ya no. Cada vez está más notorio, ¿cierto?
2: Sí, no, si me dais como caja, parezco membrillo colegial, bueno.
3: Estamos iniciando este capítulo hoy día un poco más lúdico. La verdad es que esta semana partió tensa,
2: sí.
3: Partió densa, han sido semanas complicadas, han sido meses complicados, ha sido un año complicado. Inevitable que eso nos arrastre a todos. Yo con René Armando tenemos la experiencia de conversar con hinchas también en otra plataforma que es más personal, durante la noche, y podemos recoger en los hinchas, podemos recoger en los propios dirigentes, en estas conversaciones que no ha sido fácil para nadie esta situación que se vive, René Armando, y que ya en la sesión de este martes del Consejo mostró una cara más amigable, un futuro más amigable y, como lo decíamos ayer también, una luz al final del túnel.
2: Sí, y bueno, ya hay declaraciones, ya hay un acercamiento ya en todos los aspectos, en los dos frentes que están involucrados en estos asuntos. Por lo menos ya se ve más que hay más consenso. Por ambos lados se quiere buscar la fórmula para poder ayudar a Mayeco Unido y sacar y salir de una vez por todas de este momento complicado que ya llevamos prácticamente ya más de un año, Germán, remando, y cada vez ha sido más complicado. Pero bueno, ya estamos, gracias a Dios, ya estamos viendo la luz de la esperanza.

0: esperanza que aparezca lo antes posible. Ojalá antes del 15, porque todos sabemos lo que...
1: O sea, dentro de esta semana se iba a solicitar una audiencia por parte
0: del directorio
1: de Magic Unido para reunirse con el alcalde precisamente y ver todos los puntos, todos los aspectos necesarios en torno a los pasos a seguir. El paso uno ya se dio.
0: Sí.
1: El tema previsional, solucionado de aquí al viernes. El tema de esta reunión es nada más que para ir afinando, depurando los requisitos para poder cumplir al Departamento de Finanzas, quien emite este informe que se lee el martes en el Consejo Extraordinario número 5, y que en definitiva va a ser el segundo paso importante para ya destrabar definitivamente estos recursos, y que si esto sale de aquí a este mismo viernes o a la próxima semana, antes del 15 de julio ya esos recursos deberían estar en poder de Magic Unido para que pueda ir subsanando su actualidad. Por lo que de ahora en más, la preocupación, una vez solucionado este problema, será absoluta y completamente futbolística.
0: Total y absolutamente de acuerdo. Bueno, ojalá y todo esto, Germán, hay que apoyarlo con el partido que viene. Ya está la vuelta de la esquina. Te comentaba, dije, no sé, no he hecho nada útil para esta sociedad en estos días. Llegué día jueves. Y la verdad es que ya estamos a fin de semana y se nos viene el partido con Deportes Rancagua, donde hay que hacer el llamado ya, desde ya, a que la gente asista al encuentro, que llenemos la Raquibel para sumar más recursos a los que esperamos con ansiedad que se sumen a los recursos que van a llegar municipales, y así poder sanar algunas deudas que hay por ahí para que podamos trabajar tranquilo lo que es la segunda rueda. Cerrar la primera rueda como Dios manda.
1: Primer llamado es a salir a las 14:30 de su casa.
0: Claro.
1: Ese es el llamado que hicimos ayer, ese es el llamado que vamos a hacer en las próximas horas. Salga a las 14:30 horas de su casa este domingo, almuerce más temprano, o tómense un almuerzo-ayuno, una mezcla entre almuerzo y desayuno, y después llegar a comer después del partido, podrá quizás disfrutar ahí de algún partido del Mundial. Yo, la verdad, me van a disculpar, estoy pero completamente desconectado del Mundial. Yo estoy pero conectadísimo con Tercera
0: A, sí, no hay igual,
1: y con la realidad de este campeonato, por lo que con el Mundial estoy pero lo que se llama desconectado. Y la idea es llegar temprano al estadio, que no estén ingresando a última hora. El partido empieza a las 3:30, y si llegamos tarde, vamos a ver 3:40, 3:45 ingresando todavía gente al estadio. Evitemos ese
0: apoyamiento, y claro, y ayudarle también a la gente que está ahí en los ingresos, que está trabajando ahí en las boleterías y controlando los accesos, facilitarle más la pega también a los chiquillos que lo hacen con tan buena voluntad.
1: Tengo un sueño, René Armando.
0: A ver, Pizarro, cuéntemelo.
1: Tengo un sueño. Cierro los ojos.
0: Los sueños hay que contarlo.
1: Y visualizo el codo sur de la galería lleno. No, cierro los ojos y veo lleno ese espacio. Veo que toda esa gente que se gana detrás de los arcos se va a ir a ubicar ahí al codo sur para ver ese sector
0: de una vez por todas,
1: lleno.
0: Una vez por todas.
1: Como, sería, como en los 90.
0: Sí. Como dijo el Pepino, sería exquisito.
1: Exquisito.
0: Un saludo para los chiquillos ahí a la casa, que seguramente estarán conectados ahí para viendo el programa.
1: Vamos a tener un lindo espectáculo, vamos a tener un lindo día el domingo. Vamos a tener un lindo día.
0: ¿Despejado?
1: Sí, de hecho ya aumentó la temperatura. Se esperaban 12 grados, ahora se esperan 13 grados para el domingo. La mínima, eso sí, en la noche puede llegar a los menos 4.
0: Ay, Dios mío.
1: En la madrugada, sí. Así que va a ser una noche helada. Vamos todos al estadio, vamos a apoyar al León de Nahuel Huta. Y queremos partir por preguntarles a ustedes cuál es su pronóstico,
0: para
1: este domingo, y cuál es su campaña. Invente una campaña para que vaya más gente al estadio el domingo. ¿Cuál es su campaña? ¿Cuál es su pronóstico? Los escuchamos en el +56 45 274 6244, donde te damos pelota, le mandamos el centro al Kelo, que nos envía su audio.
2: Hola, amigo Germán, amigo René, espero que estén súper bien. Así nomás va a ser, llenar el estadio nomás con todo y que seamos más de 2.000. Y ganamos 4-0.
1: ¡Ay, hombre!
2: 4-0.
1: Confianza.
0: Harto optimista.
1: El harta
0: está
1: confianza.
0: Bien, está bien, sí.
1: Harta
0: ¿por
1: confianza.
0: ¿Por qué no?
1: A llenar el estadio, es lo que todos queremos.

0: ¿cierto? ¿Cómo llenamos el estadio? ¿Cuál es tu pronóstico? Ahí el que lo dice con todo. Más de 2.000. Es soñar, ¿eh? Es como el que está soñando ver el Codo Sur lleno. Es un sueño. Yo creo que de 1.500 controlados para arriba ya sería un éxito. Hay un sitio de los mallequinos de corazón que hablaba de 1.800. Sería maravilloso.
1: Maravilloso.
0: Pero de 1.500 controlados para arriba ya es bueno. Sí. Le vamos a pedir ahí a nuestro querido amigo Nilsson que nos envíe una actualización respecto a los horarios de atención, a los horarios en que se va a recibir la gente en la sede para la venta de entradas. Tenemos entendido que el sábado también. Coméntenos, amigo Nilsson, ahí envíenos un audio, porfa, comentándonos aquello. Nosotros vamos a escuchar los audios que nos llegan al más 56452746244. Adrián Mella nos envía su audio.
2: Buenas tardes, acá Adrián Mella, Rancagua. Mallecu Unido este fin de semana gana 2-0 a Deportes Rancagua.
0: Me faltó la campaña.
1: Claro.
0: ¿Cómo llevamos más gente al estadio? Aquí estamos pidiendo, ayúdenos con la creatividad. Daniel Rodríguez, lo escuchamos.
3: Hola, acá Daniel Rodríguez. Bueno, yo mi pronóstico es 2-0 que gane Mallequito y seguir con la misión, pues, 1-1. Ya, yo voy a llegar a mi tío de nuevo y para cumplir esta meta y ayudar a Mallecu Unido. Ahora, estoy en incertidumbre en cuanto a lo que yo ofrecí. Fue autogol. Ahora, si es gol de alguien, díganme y envíenme el RUT a mi número y yo transfiero lo que yo ofrecí, porque mi palabra es un documento.
1: Muy bien.
0: Ya, bien, don Daniel.
1: De la vieja escuela.
0: Nosotros fuimos categóricos. Yo creo que aquí nos falta solo la opinión del Pipe. Nosotros fuimos categóricos. Gol de Felipe Zúñiga. René Armando dijo lo mismo. Pipe, usted decide. Fue gol de Felipe Zúñiga. Ya, perfecto. Vamos a Tortita, si está en sintonía ahí, cumpla con mandarnos su RUT. Y nosotros se lo mandamos a don Daniel porque ahí tiene 10 luquitas, un bonito que no cae nada mal, ¿cierto?
1: Nada mal.
0: ¿Sí? ¿Cuántas tortas alcanzan? ¿Dos trozos de torta?
1: Dos trozos de torta, sí.
0: Bueno, claro. ¿Cierto? Dos trozos buenos de torta.
1: Sí.
0: No es malo.
1: Maravilloso.
0: Ya. Así que Tortita, si está en sintonía y si alguien está en sintonía.
1: Claro, que le dé el aviso.
0: Le dé el aviso que nos mande por interno ahí su RUT.
1: Dentro del programa.
0: Para que le envíen ahí ese bonito. Bono Gol se llama.
1: Bono Gol, sí.
0: Bono Gol.
1: Hay que grabarlo, ¿eh? Bono Gol. Así que todos los que hagan este...
0: Oye, Daniel dijo algo que es campaña propia, ¿eh? Porque nosotros, nuestra campaña en el partido pasado fue 1-1.
1: Sí.
0: Y Daniel, muy creativo, 1-1.
1: 1-1, sí.
0: O sea...
1: Una cadena.
0: O sea, llevamos al primo la vez pasada, ahora llevemos al primo y a la polola del primo.
1: Claro.
0: ¿Cierto? 1-1.
1: 1-1.
0: Campaña 1-1 para el domingo. Maravilloso,
1: Daniel. Creativo el amigo Daniel,
0: ¿eh? Ay, cómo me gustaría que estas personas que nos mandan texto nos enviaran audio. Cierro los ojos y sueño con esas personas que nos envían texto enviándonos un audio. ¿Quién será esta persona?
1: Ya sé ya quién es. Ya
0: don
1: sé quién
0: Santiago es. Venega. Este hombre es de la casa. Me extraña que nos esté mandando texto y no nos esté mandando audio. Calladito escuchando Pasión Roja desde Goyipuy, dice. Adrián Mella, gran jugador de cadetes de Mallecu Unido de los años 80. Había que quitarle la pelota con una orden judicial. Tremendo jugador, Adrián. Saludos allá, Adrián, en Rancagua. Saludos a don Santi que anda por ahí por Goyipuy. Y... le tiramos pelota a Marcelo Vidal. Lo escuchamos.
4: Hola, amigos de Pasión Roja. Buenas tardes. Bueno, en relación al partido, una idea es que los que vamos a llegar y vamos a ir al partido,
0: a ver,
4: podríamos ver si es que alguno de nuestros cercanos quiere ir al partido y no tiene la posibilidad económica de poder ir, invitarlo y uno mismo pagarle la entrada.
1: Maravilloso.
4: Para que sea una invitación real. Y así podemos acercar a alguien que no tenía las posibilidades para poder acercarse al estadio. Y el resultado, Mallecu gana 3-0 a Rancagua. Y ese triunfo se lo vamos a dedicar los mallequinos a Diego Chávez. Por la forma en que lo sacaron del plantel de Rancagua el día de antes de ayer. Saludos.
0: Gracias, Marcelo. O sea que el domingo canta Gardel, se llama esa campaña. ¿cierto?
1: Sí.
0: El domingo canta Gardel, el domingo alguien paga a alguien su entrada. Buena

0: campaña. ¿Por qué lo decimos? Porque, oye, uno que lo haga ya es una persona más.
1: Correcto.
0: Y una persona más que no haya ido al estadio el fin de semana es, sin duda, no solamente un alma más, un grito más, un apoyo más, es también luquitas más que le llegan al club. Así que esa es la campaña. Adrián nos envía, me imagino será la respuesta de don Santi.
2: Acá Andrés Mella, muchas gracias por el saludo. Sí, tuve la fortuna de jugar en los cadetes de Maipú en la época de los años 80. Un lindo recuerdo y espero algún día volver a la ciudad de Angol.
0: Y aquí lo vamos a esperar con los brazos abiertos. Siempre atento a lo que está pasando con Mayequito y nosotros le agradecemos también por estar siempre presente. Ya, a ver, vamos al fanpage que lo hemos tenido medio botadito.
1: Sí, estaba mirando acá. Que
0: bueno, Manuel Antonio Morales Zambrano, Mayeco gana 3-1. Miguel Hernández dice 4-0. ¿Qué dice la Jenny, don René?
1: Que gana Mayeco 3-0,
0: dice. 3-0, dice Jenny. Saludos para la Jenny que va a preparar los chirulos para el domingo.
1: Ah, ella la de los chirulos.
0: Yo llevaré a mi amiga 1+1, mi compañera de ruta. O sea, va la amiga y alguien más, porque la campaña de este fin de semana es 1+1.
1: Claro.
0: O sea, ya llevamos a uno, ahora es más uno.
1: Ese uno tiene que llegar a otro.
0: ¿Cierto? ¿Cierto? Felipe Ignacio Zúñiga Salazar. Hola, don Germán. Nada de hola. Mande la cuenta RUT, claro, por interno. Claro. Mándenos por el WhatsApp la cuenta RUT porque le va a caer su bono gol don Pipe. Así que mándelo por WhatsApp. No lo deje ahí porque en una de esas pueden pedir un crédito. No hay que hay un 0,03% que anda creando cuentas falsas. Anda bajando live de TikTok.
1: Claro.
0: Ay, caramba.
1: Vi alguno por ahí.
0: Ay, caramba. Le llegaron las. Ah, hoy día le llegaban las tortitas al hombre Gola.
1: Ah, mierda.
0: Sí, así lo dijo anoche. Le llegaban las tortitas. Catalina Díaz, le avisé, dice. Ah, la señora. Gracias, Catalina, por favor, concedido. No sé por qué me tinca que sales beneficiada de estos goles. Algo me dice que sales beneficiada de estos goles.
1: El Pipe le pegó el vicio de las tortas.
0: María Estete dice: mi hija llevará a su compañera de liceo y a su hermano. Ese es el 1+1.
1: Claro.
0: Ese es el 1+1. Manuel Castillo dice: Diego Chávez ya no es jugador de Deportes Rancagua. De hecho, ayer lo entrevistamos aquí. Manuelito parece que se perdió el programa ayer. 3-0, dice Manuel, el resultado para este domingo. Tú también nos puedes decir tu idea de campaña, nos puedes decir tu vaticinio también. Ahí está. Ahí nos compartió. Gracias, Pipe. Vamos a reenviar de inmediato aquí a don Daniel. Así de en vivo estamos, para que nadie diga que,
1: claro,
0: estamos, para que nadie diga que estamos grabados, ¿cierto? Así de en vivo estamos. Daniel Rodríguez, ¿es cierto?
1: Daniel Rodríguez, sí.
0: Daniel.
1: Oye, mientras tanto, y a las personas que hasta ayer pedían.
0: Ahí está.
1: A Diego Chávez para Mayeco, bueno, recordarles acá que el libro de pase ya se cerró ayer para la segunda rueda, así que ya no hay ninguna opción de que Chávez llegue a Mayeco Unido por esta temporada. Así que para
0: sí,
1: que
0: no hay ninguna porque bueno, no se puede. O sea, la única opción que tiene Chávez es en segunda división, en primera B o en primera A.
1: Claro.
0: Ahora, respecto al tema de pases, decir también que ya es sabido la llegada de refuerzo, ¿cierto? Donde esos cupos fueron utilizados en nombre de Claudio Navarrete y de Tomás Oyarzo. Los cupos, sí, de Oyarzo y de Navarrete son los que utilizó Mayeco Unido precisamente para reemplazar en el León, claro, de Nahuel Buta. Ulises Álvarez, el tío Ulises, con su parsimonia, con su voz tan amigable. Nos tiene que haber enviado su audio. Lo escuchamos.
3: Hola, Germán. Hola, don René.
1: Hola.
3: Nosotros vamos al estadio el domingo y yo llevo a Pato, Pato lleva a su hija y por ahí estamos buscando otro más.
0: Muy bien.
3: Y le puedo decir que Mayeco va a ganar 5-1, así que tenemos que estar tranquilos, ¿no? Como dice el dicho, hay que estar tranquilo.
0: ¿Ya? Hay que estar tranquilo que nomás.
3: Ya nos vemos el domingo.
4: Tiene que estar tranquilito nomás, ya.
0: Atienda el teléfono, no ve que puede ser alguien que necesite un Bob el Constructor ahí, tío Ulises. Ya, va el Pato entonces, que fue el uno más la vez anterior. Ajá. Ahora va el Pato más la hija del Pato. Ajá. Y alguien más. Estamos maravilloso, buscando, sí, maravilloso. Estamos cumpliendo con el 1+1, dijo. Esa es la campaña de nuestro amigo Daniel Rodríguez.

0: Cristian Artigas desde la ciudad de Los Ángeles nos envía
1: Don
0: también su
1: Cristian.
2: Hola amigos de Pasión Roja, don Germán, don Rani, espero que esté mejor de salud ya. Gusto saludarlos como siempre. Bueno, felicitar al amigo Germán por el programa, o sea, por ayer la invitación al TikTok que tenía, estaba muy entretenido escuchando, pero no podía conectar porque tenía la agua ahí durmiendo. Estaba ahí con audífonos escuchando, entonces no me podía unir a la conversación, pero estaba entretenido, muy entretenido. Así que ojalá hoy día igual la hago.
0: Vamos a ver.
2: Las anécdotas que salían. Así que eso, un abrazo grande y espero que llegue luego el domingo nomás y que Mayeco gane y nos dé una alegría nuevamente. Un abrazo y que esté muy bien.
0: Bien, Cristian. Cristian Artigas desde Los Ángeles. Se refiere a un live de TikTok que estamos haciendo en el TikTok personal, ahí al arroba regalón del gol, donde estamos saliendo ahora también a través de TikTok, ¿cierto, Pipe? Sí. Usted manda, yo obedezco. Estamos ahí, arroba regalón del gol, donde estamos haciendo otras cositas aparte. Ahí estamos haciendo conversaciones. Esas son con güey.
1: Claro. Más relajado ya, ¿no?
0: Aquí las conversaciones son sin güey. En el TikTok ahí son con, güey. Ahí no respetamos ley de prensa ni nada, porque no hay ley de prensa para el TikTok. Así que claro. ahí decimos nombres sin ningún problema. Un saludo desde la planta chancadora camino a Coyipulli, mayequino, por acá. Gana 4-0 y lo voy a ver desde Melipilla. Saludos.
1: Mira.
0: Jimura Batusay. ¡Ah! Te recuperaste, Jimura. Este muchacho estaba con una lesión en la pierna. No sé si ya habrá recuperado esa realidad, pero hace un tiempo atrás no había hecho saber que estaba con esa lesión. Confírmenos, don Jimura, en qué condiciones se encuentra su estado de salud. Oiga, Cristian dijo que bueno que está mejor de salud.
1: Sí, se refería a mí, pero yo nunca he estado enfermo.
0: ¿Mejor de salud?
1: Sí, era una...
0: ¿De esa salud?
1: Claro.
0: Ya, muy bien. ¿Será porque supo, se habrá enterado que tomamos candola en Talcahuano?
1: En Talcahuano, ¿no? Puede ser, ¿eh? Puede ser. Pero eso lo que todo el alcohol que consumí en Talcahuano se lo consumieron los cuchuflí. No, no, ¿cómo eran?
0: Los chirulos.
1: ¡Chirulos!
0: ¡Oh, el hombre porfiado!
1: ¡Los chirulos!
0: Se le hemos nombrado 20.000 veces, todavía no se aprende el nombre. Oye, pero se hicieron famosos los chirulos, ¿eh?
1: Sí, oye, y el tema de los chirulos, mira, tú dijiste ayer que se preparaban igual que los calzones rotos, ¿cierto?
0: Pero con
1: los mismos ingredientes, pero con leche condensada. Pero agreguémosle otro dato, que y el secreto para que queden ricos, crujientes, es la fritanga. La temperatura del aceite no tiene que ser igual que cuando se fríe su vaipilla o los calzones rotos. No es así.
0: Ya,
1: se coloca a fuego lento. Y así se fríe para que se puedan freír bien y queden crujientes los cachirulos. Perdón, los chirulos.
0: Vamos armando ese alboroto.
1: Así que, pero es el secreto es la fritanga, Germán.
0: Bien. Mira, bueno, de hecho, hoy día yo le pido la receta a mi jefa, favor, porque hay que dársela a la...
1: Hay una hincha o socia de Mayequito que...
0: Espérate, te digo al tiro quién es, La Jenny. A la Rosy.
1: Tampoco.
0: A la Mari.
1: A ella
0: hay que darle la receta. Sí. Ricky Lepcán dice, yo llevé a un colega de trabajo y él llevará a su mamá. Confirmado el uno más uno.
1: Eso me gustó.
0: La Cata dice, más que beneficiada con tanto dulce, la dieta no funciona acá. Caramba. Eduardo, no sé si nombrar a este caballero, la verdad. No sé si nombrarlo, ¿eh? Porque lo hemos invitado, anoche lo invité y se fue. Desapareció.
1: ¿El Coté?
0: El Catepo.
1: Caté, sí.
0: ¿Hasta qué hora estuvieron conectados en TikTok? Dice... Desde que tú rechazaste la invitación, está como una hora y media.
1: Claro.
0: La Jenny dice a la Mari, sí, ahí corrigiendo. Bien, pues estamos en un programa más distendido hoy día, más distendido porque nuestro interés es que motivar a la gente a ir al estadio el fin de semana, a apoyar al León de Nahuel Huta. Si usted fue uno de los que salió a mirar la marcha del otro día, de la Bronca Roja, de la hinchada de Mayeco Unido, y si usted salió a mirar, le invitamos a que ahora vaya al estadio. Si usted tocó la bocina ese día apoyando a la gente, porque las bocinas sonaban a cada rato, si usted tocó la bocina, necesitamos que ese apoyo se traduzca en ir al estadio, en acompañar al León de

0: Nahuel Buta este domingo, donde las puertas se abren a las 14 horas y usted de su casa va a salir a las
1: 2:30.
0: 14:30 horas. ¿Para qué? Para que no tengamos atochamiento, para que no tengamos retrasos y todos ingresemos bien al estadio. ¿Qué le parece si vamos a una pausa, René Armando?
1: ¿Y que ya llevamos media hora ya?
0: ¿Me da permiso?
1: Por supuesto.
0: ¿Autoriza, don Felipe?
1: Sí, también. Adelante, Pipe.
0: Perfecto. Vamos a la pausa. No se separen de nuestra sintonía.
1: Lo esperamos, chiquillos.
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1: Ya estamos de regreso para continuar con la segunda parte de lo que es Pasión Roja. Pasión, pero de verdad. Recuerden que tienen nuestro WhatsApp, el más 56-452-746244, para que nos envíen sus audios con los pronósticos, ¿cierto?, de lo que será el partido del domingo y cuánto se llama, y el incentivo que tenemos hoy día para llevar uno más uno al estadio.
2: Aquí hay uno que dice que va a llegar tempranito al estadio. Cristian Barra dice que va a llegar a las 2:30. No sé por qué me tinca que le creo. Le creo que va a llegar a esa hora al estadio. Va a llegar junto con nosotros casi. Junto con nosotros. Ay, ay, ay. Caramba. ¿Quién nos dice? Ah, Daniel nos envía. Ah, ahí está el comprobante. Ahí está el comprobante.
1: Llegó.
2: Transferencia realizada. Bono gol. Cumplido, bueno, gol cumplido. Escuchemos el audio ahí de Daniel.
3: Ya, ahí está mi voucher de la transferencia exitosa para don Felipe Zúñiga. Así que a seguir haciendo goles nomás.
1: Muy bien, muy bien.
2: Ahí está, muy bien, me parece bien, cumpliendo con su palabra.
1: Hombre de palabra.
2: Tenemos otro audio ahí, escuchamos, Pipe, el audio que nos llegó. Sara.
4: Hola, soy Lucas Mayeco, gana 3-1.
2: Lucas, está de vacaciones, Lucas. Por eso Lucas no está escuchando, ¿cierto? Lucas.

0: persona. Ahora, yo, Lucas, necesito que me corrijas algo, porque yo tengo registrado el número a nombre de Sara Rodríguez. Confírmanos si Sara es tu mamá, si es tu hermana, o confírmanos si el teléfono es tuyo y yo lo guardé mal. Confírmanos eso, porfa, porque es de los audios que nos llegan comúnmente en los partidos también. Claro. Nosotros los vamos registrando ahí porque ante alguna eventualidad es bueno también tener los nombres cuando hay concurso o para nombrarlos cuando envían esos audios. Así que confírmanos, Lucas, si es tu mamá, si es tu hermana, o si efectivamente es Sara Rodríguez, o tenemos que guardarlo como Lucas. 2:35 PM. 2:35. Estamos en vivo y en directo haciendo nuestro capítulo número 54 de Pasión Roja, con la confianza de que este fin de semana la campaña va a resultar el 1+1. ¿Cierto, Pipe? Tanto así que el Pipe se puso creativo de inmediato. En tres tiempos, trote, carrera, mar. Ahí está. Misión 1+1. Arrastra y lleva, contagia a un nuevo hincha en este partido. Porque ya teníamos uno, ahora es más uno. El Marcelo dice que para el partido pasado invitó a José, ahora va a invitar a su mamá y a su marido.
1: Mira, sumó al marido ahora.
0: ¿A la mamá?
1: Sí,
0: y al con marido. El marido. O sea, estamos hablando de su 1+2. Más uno. Ah, ahora son dos nuevos en todo caso.
1: Sí, pues dos, porque más dos.
0: Son más dos. Sí. Así que espectacular.
1: No, maravilloso.
0: Dice, soy la mamá, hincha número uno de Malleco. Mira, bien, pues.
1: Muy ya. Bien.
0: Bien, perfecto, Sara. Ahí, la próxima vez nos manda un audio, no nos falte el respeto de esa manera. No nos falte el respeto de esa manera. Nosotros, el texto no nos gusta. Y de hecho, ¿sabe por qué? Porque yo estoy tan viejito ya que tengo que estar. Tengo que acercarme a la pantalla para leer. Entonces, ayúdeme, por favor.
1: Y yo no te puedo ayudar mucho en eso tampoco.
0: Hacer más fácil la tarea. Vamos al Facebook, vamos al fanpage, donde Eduardo dice: igual lo estuve viendo. No, pues. Tenía que aceptar la invitación, pues.
1: Claro.
0: Despidamos las vacaciones de invierno apoyando a Malleguito este domingo en el estadio. ¡Uy, María! ¿Tú quieres pitearte a los cabros chicos en la casa? Porque les queda una semana todavía, pues. ¿O no?
1: ¿Esta semana no, pues?
0: ¿Esta semana no?
1: ¿Entran el lunes o no?
0: ¿El lunes? Sí, el lunes entran a clase, sí.
1: Ah, pues enchúfate, pues.
0: Enchúfate, planche campo.
1: Planche campo.
0: Sí, tiene toda la razón. Yo le estaba dando una semana más de vacaciones a mi hija. Me las va a cobrar. Ojalá no esté viendo Pasión Roja.
1: Ojalá
0: no esté, porque es más cobradora que... Edgardo Muñoz dice 3-1 lo gana Malleco. Eduardo Ríos 3-0 lo gana Malleco. Los vaticinios que nos llegan a través también del fanpage. Vámonos a esta fecha que tiene cambio, René Armando Pizarro. Tenemos una modificación. Porque aquí hay uno que aprovechó de hacer un cambio, y el cambio tiene que ver con el duelo, un duelo que estaba programado para el sábado a las 3 de la tarde. Pero ese cambio ya es una realidad. Vamos con la fecha que va a comenzar en la jornada del sábado 4, ¿cierto?
1: Sí.
0: Sábado 4 de julio, donde tendremos dos duelos a las 12 horas. Rodelindo Román recibe a Constitución Unido en el Municipal de San Gregorio. Y a la misma hora, también a las 12, Lautaro de Buin recibe a Comunal Cabrero. Partido de la fecha. El de Lautaro con Cabrero. ¿Por qué? Porque estamos hablando de uno de los equipos que pelea la punta, con un equipo que no ha sabido de derrotas en las últimas fechas. Partidazo el de Lautaro con Comunal Cabrero. La jornada de este sábado al mediodía, junto a Rodelindo Román con Constitución Unido. A esa hora inicialmente jugaba en Quintero Unido con Aguará, pero todo cambió, ya le vamos a estar contando por qué. A las 12 horas también juegan Chimbarongo con Naval de Talcahuano, partido que también va a estar bueno.
1: Sí, sí.
0: También es partido de la
1: fecha. Hay harto en juego ahí también.
0: Porque Chimbarongo viene también en una leve alza futbolística, tropezó con Malleco Unido, pero Naval de Talcahuano necesita los puntos.
1: Sí.
0: necesita los puntos, se juramentaron

0: ir por lo menos por 6 de los 9 puntos que tienen que jugar como visitante y esperan rescatar 3 de esos puntos frente al elenco de Chimbarongo. Ya, nos vamos a la jornada dominical. Seguimos en la jornada sabatina. Atlético Oriente recibe a Futuro FC, eso a las 16 horas del sábado. Eso cierra la jornada del día sábado y nos vamos al domingo, donde Quintero Unido recibe a Aguará al mediodía. Partido que para nosotros es un buen partido en el papel. Muchos dicen que Aguará será un fácil rival para Quintero Unido. Me atrevo a especular que no debe ser un rival tan fácil. No nos olvidemos que Aguará está cuarto en la tabla de posiciones. Por ende, entienden que estrechan la distancia. Aguará tiene 20 puntos, Quintero tiene 24. Si es que lo llegan a vencer, logran quedar a tan solo un punto de Quintero, ¿cierto? Razón por la que allá esperan, la manada de lobos espera ir a buscar puntos a la quinta región. Eso al mediodía. Y luego los dos duelos. El que ya sabemos, 15:30 horas, con transmisión a partir de las 15 horas, de Pasión Roja, Malleco Unido, Deportes Rancagua, y cierra la fecha el elenco de Imperial recibiendo a Municipal Puente Alto en esta jornada dominical. Así se jugarán los duelos en esta fecha número 13, que cierra la primera rueda, René Armando Pizarro.
1: Sí, y bueno, y recordar que Imperial Unido debuta con el entrenador nuevo, Nelson Tapia.
0: Nelson
1: Tapia. A la banca.
0: Nelson Tapia.
1: Él asumió el mando ahí de Nueva Imperial luego de su paso por Constitución Unido.
0: Ha sido noticia la llegada de Tapia a Imperial. Ha salido por diversos medios nacionales. Franco dice que Malleco lo gana 3-0. María nos confirma que entra en el lunes. Efectivamente, sí, entra en el lunes. ¿Y cuál es su campaña, amigo mío? ¿Cuál es su campaña, amiga mía? Usted que está escuchando la radio. ¿Cómo llevamos más gente al estadio? Daniel nos dijo que el 1+1 es la manera de llevar más hinchas al estadio este domingo. No se olvide que este domingo también va a estar la rifa de Malleco Unido, que fue publicada en las últimas horas en la página del club, donde si ustedes ingresan se van a encontrar ahí con los premios. ¿Vamos a la lista de premios, René Armando, le parece?
1: Vamos.
0: Que no son menos, ¿ah? No son menos, son buenos premios los que hay a disposición de las personas que compren su tarjeta para este domingo. Las tarjetas están a la venta también en la sede del club. A ver, vamos a ir a confirmar lo de los premios que estaba por acá, estaba en las historias. Y ahí, me parece que está en el Instagram. Vamos a ir al Instagram.
1: ¿En el Instagram?
0: En el Instagram. Vamos a ir al Instagram de Malleco Unido, porque ahí estaban los premios, a menos que los hayan sacado en la última hora, pero yo ahí los vi, ahí los vi.
1: No los encuentro.
0: Tampoco los encuentro, los sacaron. Caramba.
1: ¿Están? ¿Dónde?
0: ¿Están? La historia de Instagram. Ah, lo que pasa es que yo ya la había visto. Ese es el tema. Vamos.
1: Gracias, Pipe, ¿eh? Como siempre usted.
0: Sí, conspicuo.
1: Sí, no hay caso.
0: Conspicuo. Ya, ahí está. Vamos a los premios. Un televisor, un equipo de música, 150 luquitas, 50 luquitas, un premio sorpresa, Sorbet, un premio sorpresa, La Licar, una tabla Colima para dos, una chorrillana familiar con bebida para cuatro personas de Pastelería Garrido, una camiseta y un short de Malleco Unido, una parca de Malleco Unido, una torta de Panadería Génesis, premio sorpresa a Bucanova, premio sorpresa a la casita de Oslo, un microondas, una plancha, un hervidor y un calefactor. Ahí están los premios que se van a entregar en esta rifa, muchachos, que será este domingo en el duelo entre Malleco y Deportes Rancagua. Va a tener que hacerse, me imagino, quizás algunos premios entregarse antes del partido, en la previa del partido, y otros premios en el entretiempo.
1: Entretiempo, claro.
0: Yo creo que sería una buena idea, no es que algo que se me viene a la cabeza y me la tirarán por la cabeza,
1: pero como idea.
0: Pero los

0: premios más livianitos, ¿cierto? Los premios más pequeños, entregarlos claro. en la previa del partido, unos 15 minutos antes, y los premios importantes dejarlos para el entretiempo.
1: Claro.
0: ¿Cierto?
1: Una buena idea para no que no estén ahí.
0: Ocupar muy bien esos 15 minutos claro. que hay de entretiempo, entregando los premios más grandes, y los premios más chicos se entregan 15 minutos antes, sin número al agua ni nada, a la suerte la olla nomás, ¿cierto?
1: Sí, sería una buena idea.
0: A la suerte la olla. La dejo dando bote. Cristian Artiga dice, Mayeco gana 4-1. Hemos tenido bastantes augurios positivos, ¿ah? Yo digo 3-1.
1: Lo mismo, yo siempre dije 3-1 para este encuentro.
0: Bien, quedémonos con la tabla de posiciones. Vamos a revisarla. Quintero Unido con 24 puntos en el primer lugar. Segundo lugar para Lautaro de Wynn también con 24, pero menor diferencia de goles. Y caramba, que hay diferencia.
1: Sí, harta.
0: Porque Quintero tiene más 15, Lautaro de Wynn tiene más 4. Mayeco Unido en el tercer lugar con 22 puntos y una diferencia de más 9. Buena cosecha.
1: Tiene buena cosecha.
0: Tiene el León de Nahuel Buta. Sí. Cuarto lugar para Aguará con 20 puntos. Quinto lugar para Comunal Cabrero, quién iba a pensarlo, peleaba liguilla de descenso y ahora está en la liguilla de ascenso en el quinto lugar con 19 puntos. Sexto lugar para Naval de Talcahuano con 18 puntos, con una diferencia de más 7. En el séptimo, Atlético Oriente, los mismos 18 puntos, pero una diferencia de menos 5. En el octavo lugar, Constitución Unido con 17. En el noveno lugar está Deportes Rancagua, rival de Mayeco Unido, con 14 puntos. Décimo lugar para Imperial Unido con 13 y una diferencia de más 5. Rodelindo Román en el décimo primer lugar con los mismos 13 y una diferencia de menos 8. Décimo segundo lugar para Chimbarongo con 12 puntos y una diferencia de menos 8. Décimo tercer lugar Futuro FC con 10 puntos y una diferencia de menos 10. Y en el último lugar Municipal Puente Alto con 8 puntos y una diferencia de menos 7. Esa es la tabla de posiciones de cara a la 13ª fecha que se jugará este fin de semana, René Armando.
1: Sí, una tabla que va a cerrar muy la primera rueda con una tabla muy, muy presionada todavía.
0: O sea, aquí podemos decir que el primero y el quinto tienen solo 5 puntos de diferencia. Solo 5 puntos de diferencia.
1: Pueden haber muchos cambios ahí, desde el primer lugar al quinto lugar pueden haber todavía, y por qué no, del sexto.
0: ¿Por qué? Porque todavía quedan 42 puntos por jugar.
1: Claro.
0: 42 puntos por jugar. Así que incluso yo me atrevería a decir que aquí en esta tabla, desde Constitución Unido para adelante, algo se puede hacer.
1: Sí.
0: Pensando en entrar a la liguilla, por ejemplo. Sí. En entrar a la liguilla. Ya quizás no pensar en el primer lugar, pero sí pensar en liguilla. Estamos hablando de que Constitución Unido tiene 17 puntos, Atlético Oriente tiene 18, Naval tiene 18, Cabrero tiene 19, Aguará tiene 20, y de ahí de los que están ahí pueden perfectamente pelear el primer lugar de la tabla a 42 puntos por jugar.
1: Disputarse.
0: Oficialmente quedan los últimos 3 de la primera rueda, más los 39 de la segunda rueda. Son 14 partidos los que restan para finalizar el campeonato. Y claro, lo decimos hoy día, René, pareciera que quedara mucho. Pero no nos olvidemos que hace pareciera que 2 semanas estábamos hablando de la primera fecha del campeonato y hoy día ya estamos hablando de la número 13.
1: La última, sí. Y no, y se nos viene una segunda rueda, Germán, tanto más difícil que la primera. Porque aquí nadie va a dar tregua. Porque se entra en la recta final. Usted sabe que en la recta final uno lo ve en el club hípico, que empiezan de menos a más los caballos, ¿eh? Pero ya en los últimos metros ya empiezan a atacar firme.
0: ¿Qué le dije yo de la cobradora? Ahí estaba escuchando y nos va a cobrar, me va a cobrar la semana.
1: La semana de vacaciones.
0: Vaya a ver tú nomás, espero llegar a ver esa caligrafía y esa lectura cuando llegue Josefa Pereda. Cobradora la cabra chica.
1: Estaba atenta. Atenta a la jugada, la José.
0: Ayer estaba atento al live también.
1: También, sí, no. Ya pues.
0: Sí. Bueno, yo sé que hay muchos niños que están en sintonía hasta ahora porque sí, están de vacaciones.
1: Exacto.
0: Pero mi chiquillo, mi chiquilla, vaya acostumbrándose ya a partir de hoy día a acostarse más temprano. porque nos relajamos, pues todo.

0: Yo también salí de vacaciones en su tiempo. ¿Y qué hacemos en las vacaciones? Nos relajamos y nos acostamos más tarde. Pero, ¿qué pasa? Que nos acostumbramos, ¿cierto? Nos acostumbramos a acostarnos más tarde y a levantarnos más tarde. Entonces, el cuerpo agarra esa costumbre y si usted lo hace el domingo, del domingo para el lunes, lo va a notar.
1: Claro.
0: En cambio, si ya desde hoy día nos empezamos a acostar más tempranito, podemos ir ambientando el cuerpo y ambientando el reloj biológico, porque todos tenemos reloj biológico, ¿eh? Yo sagradamente, René Armando, todos los días despierto, tenga despertador o no, a las 7:15.
1: No, si uno mira, yo bueno, trabajé mucho en el norte, entonces yo estaba acostumbrado a levantarme todos los días a las 5 de la mañana, y cuando venía de bajada a las 5 de la mañana estaba muy sentado acá y con ganas de levantarme. ¿Y a qué me iba a levantar? Pues estaba en mi casa. Entonces los retos iban y venían, pues. No podía prender la tele para no meter boche, así que ahí estaba sentado como un angelito esperando que aclararan. Complicado. Somos animales de costumbre.
0: Sin duda. Sin duda. ¿Cuál va a ser su uno más? Su uno más uno. Coméntenos al WhatsApp. Daniel, te escuchamos.
2: Una consulta nomás para la oficina. Hizo una oficina una consulta de los refuerzos que iban a hoy, de dónde venían esos refuerzos. Si se puede saber, no.
0: A ver, la verdad es que respecto a los refuerzos, ya por lo menos están en los entrenamientos. Claro. La gran mayoría sabe de su llegada. No es que se están gastando recursos que no estaban, importante hacer saber aquello, porque los refuerzos que llegan utilizan cupo de los dos jugadores que no pudieron continuar. Hablamos de Oyarzo y de Navarrete. Por lo que, para la especulación ahí, importante decir que no es que se suman dos jugadores más, sino que vienen a suplir a jugadores que ya no están. Chamorro y Nico Sainz.
1: Ahí.
0: Los dos jugadores que llegan y que tuvieron, a ver, uno tuvo paso por Imperial. Estuvo 2 años en Imperial, y el otro fue presentado, pero definitivamente no debutó, no jugó en Imperial Unido. Uno es defensa, el otro es mediocampista,
1: pero puede jugar también
0: polifuncional.
1: Pero hay un tercero que usted no lo sabe, y no lo sabe nadie. Son 3 los refuerzos.
0: ¿Ya?
1: Sí, el tercero se llama Bronca.
0: El Bronca.
1: El Bronca, sí.
0: Ese no falla.
1: No falla. Y que, ¿cuánto se llama? Y no puede, él necesita una alimentación especial, que no es la que consumen los jugadores en su casa, ¿ya? Entonces, están pidiendo ayuda para Bronca, para el tercer refuerzo.
0: A ver, hablen buen español, porque mí no entiende tu español, René Armando. Mí no entiende tu español.
1: Bueno, la Bronca es una mascota que encontró el ratón. Mire. Oiga, si en los últimos tiempos decía que el león va a comer con la oveja, aquí un ratón va a comer con un perrito. ¿Ah? Y Bronca es un perrito que adoptó el ratón en la calle y lo tiene ahí, se lo llevó para allá y está pidiendo que le llevaran
0: alimento
1: al Bronca. Así, es el tercer refuerzo que tiene Magic Unido para la segunda ronda, así que lo están preparando.
0: Se vienen los TikTok con el Bronca.
1: Ya salió uno anoche.
0: Se vienen los virales con el Bronca. Sí. Eso ya es un hecho. Ahí, muchachos, ¿eh? Bien.
1: Así que bien por el ratoncito, porque hace esos gestos que son tan humanos que... Bueno, ahí se ve la calidad de la persona, ¿no?
0: Pipe, vamos con un audio que compartimos ahí, que nos envió el Nilsson respecto al tema de preventas. Lo escuchamos.
3: El apoyo. La sede va a estar abierta hoy jueves de 3 a 6, mañana viernes de 10 a 13:30, de 15 a 18, el sábado la preventa para las personas que trabajan en la semana, de 11 a 14 horas. El valor de entradas, galería 4.000. Tribuna 5.000, palco 7.000, socios 2.000, adulto mayor pagan 2.000, niños pagan 1.000. Muchas gracias, saludos.
0: Te caché, Nilsson, ¿eh? Tribuna 4.000, palco 7.000. Está resfriado, ¿eh?
1: Está resfriado, chiquito.
0: Te caché, Nilsson. Oye, anda mucha gente resfriada. Es que el frío que ha hecho en las últimas semanas ha sido considerable. Y se viene todavía más noches de frío, ¿eh?
1: Sí, una funcional

0: Al hospital decía la mía, no, el hospital está lleno, está, pero de bote a bote.
1: Avigorrado de gente, decía Peter Veneno, ¿no? Porque la fama es hemífera, ¿no? ¿Se acuerdan de Peter Veneno, no?
0: Sí, ¿cómo? ¿Cómo no? Por favor.
1: Ganaremos, empatearemos o perderemos, la fama es hemífera, ¿no? No, no conocía esa faceta, ¿eh? No la conocía.
0: No, yo no.
1: No, a mí igual me gusta. No soy el Kramer, pero me gusta imitar. A mí me gusta imitar personajes, no personas.
0: Está bien.
1: Esa es la diferencia.
0: No, y en el sentido del humor se agradece, pues, sí.
1: Sí, el otro día me estaban pidiendo al Charlie Badulac en el matinal. No, dije yo, no, pues en el matinal no hay que ahí tengo que parecer una persona seria.
0: Pero claro, pues lee noticias y no.
1: Claro, tengo que parecer una persona seria.
0: Claro.
1: Mira, René Armando Pizarro, la hora.
0: Dime, Germán Perea.
1: Estamos ya llegando al final de nuestro programa.
0: Bueno, podéis ser así, pues ayer me dejaste en la casa y ahora me estáis otra vez mandando para la casa.
1: Y lo van a tener que ir a aguantar nomás. No queda de otra. Señora, tiene que aguantarlo nomás. No queda de otra. Usted asumió esta responsabilidad.
0: Esta responsabilidad, sí, pues. Muy bien, pues, chiquillo. No queda más que agradecer, como siempre, la sintonía, invitarlos para el domingo. Que nos motivemos, porque nos motivemos ahí. Tenemos todos los días que nos quedan y vamos al estadio el domingo a apoyar a este gran león que nos ha dado tanta, pero tantas alegrías. Y esperar la segunda etapa ya, pero con todo y con todo.
1: Pasión Roja Conwe, dice Cristian acá, Peter Veneno, y nos manda una cara de risa. Nosotros les agradecemos la sintonía, sí. Y les dejamos la invitación para mañana, nuestro último programa de la semana, la previa a el duelo de Malleco con Rancagua este fin de semana, y a ver si mañana nos siguen llegando sus uno más uno,
0: uno
1: acá a nuestra programación. Por mi parte me despido, les agradezco el cariño, les agradezco la crítica constructiva, les agradezco los aportes y el estar ahí acompañándonos cada jornada.
0: Como yo no puedo seguir solo, también me despido de ustedes, sigo a mi colega. Nos vemos mañana a partir de las 14 horas. Chao, chao.
1: Chao, Pipe.
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2: ¡Actívate! Son las 3 y 2 minutos.
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¿Sabías que Flowers es básicamente un tutorial de cómo ser soltero y feliz? Miley dice, puedo comprarme mis propias flores y hablar conmigo misma por horas. Eso sí es ahorrar en el regalo de San Valentín. Descubre qué otras indirectas directas hay en tus canciones favoritas aquí, en Letras en tu Idioma. 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

¿Sabías que el azúcar de sandía de Harry Styles no es precisamente una receta de postre? Aunque suene dulce y refrescante, la letra es, digamos, un poquito más adulta. Si quieres que te quitemos la venda de los ojos y de los oídos, escucha la verdad en letras en tu idioma.

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¿Sabías que esta canción que pusiste en tu boda no es romántica? Sí, hablamos de Every Breath You Take. Sting está cantando, cada vez que respires, cada movimiento que hagas, te estaré vigilando. Básicamente, el himno oficial de los acosadores. No dejes que te sigan los pasos. Mejor sigue la letra en Letras en tu idioma.

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¿Sabías que cuando Dua Lipa dice que se acabó el training season, no se refiere a que dejó de ir a CrossFit? En realidad, nos está diciendo que ya se cansó de salir con hombres que no saben ni lo que quieren. Se acabó la temporada de entrenamiento para los novios novatos. Entérate de quién sacó la red flag en Letras en tu Idioma.

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12: 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Son las 5 y 8 minutos.
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0: La clave del éxito es la calma, y que vendría sin aviso, sin bandera y sin alarma. Que no me desespere, M. Dijo algo del ojo por ojo y del que ayer muere. Pero ¿sabe cuántos inocentes mataron que nunca dispararon? Y cuántos hemos hecho más de lo que escribo y seguimos vivos. Y es que los refranes generalistas son para soldados que no nacieron para ser generales. En fin, si intentamos no ser otros más, todo se define en resistir, en soportar sin medir, cambiando tantas cosas que a veces siente que dejas de existir. Fracaso no, rendirse no, matarlo no, vengarlo no, odiarlo no. Yo sé que existe un Dios, pero ¿y si no? No es lo mismo dudar que no creer. Por eso no permito que nadie subestime mi fe. Tengo muertos que dieron más problemas estando vivos, pero tengo vivos sueltos que darían más problemas estando muertos. Y eso es sin hablar de sus amigos. ¿Qué saben ustedes de brincarle los sueños por las regresiones? De levantarse a contar las cabrones días de tu sentencia para volver a aplastar a estos cabrones. Jamás entenderán de lo que hablo, pero si sigo vivo es porque Dios ha luchado por mi vida mucho más de lo que ha luchado el diablo. Amén. Amén. Kendo Caponi, Farruko,
1: Frikendo.
2: Real hasta la muerte, oíste, cabrón. Brrr. Por ahí me Farru. Era ahí me Easy. Por ahí me Cel. Real hasta la muerte, oíste. Lo intocable. En la prisión y en la calle, oíste, cabrón. Brrr. Ah. El único que me puede juzgar es Dios. Aunque un ejército acampe contra mí, no temerá mi corazón. Y aunque contra mí se levante, estaré confiado. Brrr. Amén. Ah. El sistema de nosotros no nos corrompe, papi. Nosotros nunca vamos a chotear. Real hasta la muerte, cabrón.

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1: Oye, muchacho, el diablo azaroso. Suelta ese malvivir que tú tienes en la calle. 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Coño.

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